amor eterno, Señor, tú nos has amado. Y nosotros, Señor, confesamos hoy que tú harás cualquier cosa por nosotros, porque nos amas.

noche tú te sientes sin salida. Quizá todas las cosas parece que están en contra de ti. Sientes un peso encima de ti. Pero Dios es especialista.

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Todas esas luchas y esas tormentas, miro hacia atrás y me doy cuenta que aunque ha sido duro, ahora soy un hombre mucho más maduro.

se busca. Su nombre, Jesús de Nazaret. Edad, 33 años. Origen judío, profesión carpintero. Se le acusa de predicar la verdad, de llamarse hijo de Dios y de enseñar a amar al prójimo como a sí mismo. 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

el Señor está restaurando el tabernáculo de David. Aquel tabernáculo caído significa el tabernáculo de la alabanza y la adoración.

que este nuevo Dios está en este lugar. Dile, dile, Dios está en este lugar. Dile, adora. ¡Aleluya! A su nombre, gloria. Alma mía, alaba al Señor. Lo lindo de este asunto es que como Dios es aquí, alma mía, cosa que ahora va a salir. Alma mía, ¿cuánto están esperando un milagro de parte de Dios? Adora.

adoramos, te adoramos. Te adoramos, Espíritu Santo. El salmista decía en el Salmo 34, versículo 1: bendecirá Jehová en todo tiempo, y su alabanza estará de continuo en mi boca. El salmista entendía, adora mi alma al Cordero. Lo que yo quisiera que tú entendieras en esta noche, alma mía, que la alabanza es continua. Aunque el diablo se levante, voy a adorar al Señor. Aunque el enemigo se levante, voy a adorar al Señor. Aunque venga la prueba, voy a adorar al Señor. Aunque mi nevera esté vacía, voy a adorar al Señor. Anda, gloria. No importa. Aunque llegue la enfermedad, voy a adorar al Señor. Aleluya. Aleluya. Aleluya. Aleluya. Aleluya. Oh, a su nombre gloria, a su nombre gloria, a su nombre gloria. A su nombre gloria, a su nombre gloria. A su nombre gloria, a su nombre gloria. Métele candela, adora mi alma el Señor. A su nombre gloria, a su nombre gloria, a su nombre gloria. Habrá alguien esta noche que diga: Señor, dame un corazón nuevo. Necesito que me deje un nuevo corazón, adora. A su nombre gloria. A su nombre gloria, a su nombre gloria, a su nombre gloria. Aleluya, aleluya, aleluya, aleluya. Aleluya, aleluya, aleluya. Aleluya, aleluya, aleluya. Aleluya, aleluya, aleluya, aleluya. Oh, te adoramos, Señor, te adoramos, te adoramos, te adoramos. Oh, te adoramos, te adoramos, te adoramos, te adoramos. Oh, te adoramos, te adoramos, te adoramos, te adoramos, te adoramos. Oh, Espíritu Santo, te adoramos, te adoramos. Aleluya, aleluya, aleluya, aleluya. Oh, mi alma te adora, Señor.

noche ahí mismo donde tú estás, simplemente levanta tus manos al cielo. Dile: Señor, yo quiero adorarte, yo quiero agradarte con mi vida, yo quiero serte fiel. Dios mío, toma lo que yo soy. Alma mía, comienza a obrar en mi interior, rompe cadenas en mi vida. Yo quiero ser libre para adorarte. Dile: te ofrezco mi corazón, te lo ofrezco, Dios mío. Te ofrezco hoy

0: la 548, aleluya, Bethlehem, Pensilvania, y al mundo entero a través de Radio Unción Fe y Poder.com. Le damos la gloria a Dios por esta bendición de este día y le recordamos que nos puedes escuchar, aleluya, a través del teléfono, marcando código de área 701, número 801-3777, o marcando el código de área 515, el número 605-5658. Y después de 15 segundos, inmediatamente vas a estar escuchando el Ministerio Radial. Amén. Así es que Dios te bendiga y Dios te cuide. También nos puedes escuchar, a sintonizar a través de Tunin, gloria a Dios, y a través de Facebook, gloria a Dios, aleluya. La gloria se la damos al Señor por este día hermoso y por la bendición que nos da, aleluya, de poder estar con ustedes en esta hora. Le damos la gloria a Dios y le decimos a ustedes que esperamos que Dios les esté bendiciendo rica y abundantemente, y estamos agradecidos con todos ustedes por su sintonía, recordándoles que a través de la sintonía de este ministerio radial van a recibir bendición de la palabra de Dios, van a recibir consejo de la palabra de Dios, van a recibir, aleluya, fortaleza a través de la palabra de Dios, van a recibir sanidad a través de la palabra de Dios, y sobre todo las cosas, van a recibir salvación a través de la palabra de Dios, recordándoles siempre a todos ustedes que la gloria y la honra es del Señor, no de los hombres. Él es el Todopoderoso y a Él le damos la gloria. Felicitamos a mi esposa por su programa, gloria a Dios, aleluya, en el día de hoy, y seguimos orando y haciendo la voluntad de Dios y viviendo para ese Cristo de la gloria que nos ha llamado y nos ha fortalecido, nos ha escogido para servirle. Es un privilegio enorme cuando usted y yo hemos sido escogidos por el Señor para predicar su santa y bendita palabra. Es un privilegio enorme para nosotros que Dios de los cielos haya puesto sus ojos en nosotros para poder servirle, como lo ha hecho con usted también, hermano. Lo que pasa es que quizás usted no ha puesto el interés necesario que tiene que poner para que Dios entonces, aleluya, expanda los horizontes espirituales en su vida y los pueda usar a ustedes con poder y gloria, como usted, aleluya, aleluya, se deje usar. Así que, mis amados hermanos, vamos a orar en esta preciosa tarde para que este programa de todo un poco sea de bendición a cada uno de los que están en la sintonía, escuchándonos, viéndonos, aleluya, y dándole la gloria a Dios por todo. Señor, te damos la gloria y la honra a ti, tú que estás en los cielos y en la tierra y estás con nosotros, cuando te invocamos y te glorificamos, Señor amado, tú que nos salvaste, Padre mío, a través de Jesucristo, tu amado Hijo, el cual murió en la cruz del Calvario por todos nuestros pecados. Tú que eres el Todopoderoso Dios y que no nos has dejado, que siempre, siempre, siempre estás con nosotros. Gracias, Padre mío, y gracias por poder adorarte, por poder ir ante tu presencia en oración. Gracias por poder, aleluya, servirte y hacer tu santa y divina voluntad. En esta tarde, Padre mío, como siempre te pido perdón, porque muchas veces sin querer, de palabra, pensamiento u obra, podemos fallarte. Y no queremos fallarte, Padre mío. Queremos irnos contigo al reino de los cielos cuando vengas a buscar tu iglesia. Por eso te damos la gloria a ti y las gracias por el perdón de nuestros pecados, por la salvación de nuestras almas y por la libertad con que nos ha hecho libres. En esta hora te pido, Padre mío, que bendigas a mi amada esposa, que la siga usando, Señor amado, en exposición del mensaje de la palabra. Que te siga glorificando en nuestras vidas de una forma especial y poderosa, uniéndonos cada día más, para seguir llevando este ministerio hermoso que te ha puesto en nuestras manos, con amor, con temor y con temblor. Que bendiga este ministerio, Padre mío, y no permita que el enemigo de las almas lo toque para nada. Que tú estés, Dios mío, con nosotros y que envíes a los ministradores que ministren en este ministerio, que estén ahí velando, Dios mío, para que el enemigo no pueda tocar nada, ni los equipos, ni nada, Señor amado. Y que esta señal sea expandida a diferentes lugares del globo terráqueo, como tú sabes hacerlo, Padre mío, en los cuatro cantones de la tierra. Gracias te doy, Padre bueno, por la iglesia que pastoreamos aquí en Bethlehem, Pensilvania, Iglesia Pentecostal Filadelfia de Fe y Poder. sigue añadiendo a ella los que han de ser salvos y engendrando los que están la nueva criatura. Santo, y supliendo todas las necesidades de cada uno y de la iglesia como institución. Que tú, Padre mío, te glorifique en la campaña, en el culto que tenemos el domingo.
1: Sí, Señor.
0: Con nuestro hermano y amigo, el evangelista, gloria a Dios, aleluya, Edwin Martínez. Señor, que vayas preparando el ambiente desde aleluya. Ya, para que tu poder se manifieste de una forma especial y sobrenatural, hablando a nuestras vidas y hablando a todos aquellos que van a estar en la sintonía de este ministerio radial. Gracias te doy, Maestro, porque yo sé que tú lo vas a hacer así.
1: Santo
0: recibe la gloria, aleluya. Señor, desde antemano. Te pido también por nuestra congregación en Puerto Rico, localizada en la carretera 821, kilómetro 1.4 del barrio Abras de Corozal. Que bendiga a nuestros pastores allí, Mari y Jonathan. Que los cuide, que los proteja, que los siga usando, aleluya. Que les siga dando bendiciones espirituales y materiales. Que los mantenga sanos y libres para tu gloria y para tu honra. Que bendiga a sus hijos, Misael, Yadiel y Jonathan Samuel. Que los mantenga sanos. Que los mantenga libres, que los mantenga llenos de tu presencia y que no permita que se desvíen ni a derecha ni a izquierda.
1: Aleluya.
0: Que tú los protejas y los cuides. Que la congregación que tú añadiste has puesto en sus manos siga añadiendo a ella los que han de ser salvos y engendrando en cada uno a la nueva criatura. Que si hay alguno rezagado como siempre, Padre, que sucede, que tú le hables y le muestres la salvación a través de visiones, a través de sueños. Aleluya, para que así puedan entender que necesitan afincar su vida contigo para salvarse. También te pido por mi amado hijo Miguel Ángel Marrero Jr. y su amada esposa Yesenia Varela de Marrero y sus hijos Mikey, Michael y Jeremiah. Señor, que tú los cuides, que los proteja, que les dé bendiciones especiales y sobrenaturales, que los mantenga firmes en tus caminos hasta que tú vengas en gloria a buscar la iglesia. Señor, que todas sus necesidades sean suplidas, que todos sus problemas sean resueltos, que la unción y el poder tuyo caigan sobre ellos de una manera especial y sobrenatural, y que lo que tú le has suplido no haya diablo ni demonio que se lo arrebate, porque tú eres Dios. Que bendiga a la iglesia que ellos pastorean, Iglesia Filadelfia Incorporada, y sigas añadiendo a ella los que han de ser salvos. Aleluya, gracias te doy, mi Dios, porque tú eres el Señor y la gloria es toda tuya. En esta hora también te pido por nuestra congregación, Iglesia Pentecostal Filadelfia de Fe y Poder, localizada en la 240 de Park Hill, en Staten Island, Nueva York. Y que bendiga a nuestros pastores ahí, María Estel y Ernesto Sánchez. Que los cuide, que los proteja, que los llene de tu poder y de tu presencia, y que les dé vida y vida en abundancia. Porque tú eres el Señor poderoso y grande. Mantén sus vidas sanas, Señor. Sana, Padre mío, y gracias por nuestra pastora, Señor, que tú la sanaste.
1: Gracias.
0: La gloria te la damos a ti, porque ningún hombrecito acá abajo tiene glorias, nadie, solamente tú la tienes. Porque solamente oramos y lo que pedimos, si, aleluya, si está en tu voluntad, tú lo concedes. Ayúdalos, Dios mío, sigue llegando a la iglesia a los que han de ser salvos y engendrando a los que están la nueva criatura. Síguete glorificando en sus vidas, Padre amado, de una forma especial y poderosa. Y cada uno de los hermanos que de una forma u otra colaboran con este ministerio, ya sea en forma logística o ya sea en forma económica, que tú les multipliques a cada uno al 1,000 por 1 en salud, en paz, en gozo, en bendiciones y en todo lo que tú tengas para ellos, Señor amado. En el nombre de Jesús, recibe la gloria y recibe la honra. También te pedimos por nuestra congregación en Silver Creek, Nueva York, Señor amado. Y nuestros pastores allí, Ana y José, que tú los bendiga, los cuide, los proteja, los siga usando con poder y gloria. Siga añadiendo a la iglesia los que han de ser salvos y engendrando los que están la nueva criatura. Dale salud, Padre mío, y prospérales, así como prospera su alma, de una forma espiritual primeramente y después material. Bendícelos y cuídalos, Señor. Y gracias por el local que tú proveíste, Padre mío, para que se convierta en un templo más para tu gloria y tu honra. Bendice ese lugar y llénalo de bendiciones especiales para cuando lleguen allí, aleluya, y abran la puerta, tú estés allí para darle bendiciones especiales. En el nombre de Jesús sigue tocando la vida, Señor, y llevándola a ese lugar, porque tú eres Dios. También bendice a nuestros pastores en Boston, Massachusetts, Florentina y Gilberto. Bendícele, Señor, y fortalécele, llénale de tu poder, de tu presencia, y dale vida y vida en abundancia, porque tú eres Dios. Gracias por ello, Señor amado. Síguelo usando, síguelo llenando, síguelo fortaleciendo y síguelo bendiciendo. También te pido que tú sigas añadiendo a la iglesia los que han de ser salvos y engendrando los que están la nueva criatura. Aleluya. Que te glorifique en cada uno de ellos, Señor, para siempre. También te pido por nuestra congregación en Yonkers, Nueva York, y nuestros pastores allí, aleluya, santo, Virginia, aleluya, hermana Virgi y Pedro. Aleluya. Señor, que tú los cuides, los proteja, que tú les dé vida y vida en abundancia. Que nuestra hermana Virginia, Padre mío, aleluya, todos los achaques, todas las dolencias que ella tiene, tú se las quites. Y las sane para ti, tú la necesitas sana, para predicar tu palabra. Y al hermano Pedro igualmente, Padre, glorifícate en ellos de una forma especial y poderosa, porque tú eres Dios y la gloria y la honra es toda tuya. Sigue añadiendo a la iglesia a los que han de ser salvos y engendrando en cada uno la nueva criatura. Porque tú eres Dios, Señor, y la gloria y la honra es toda tuya. Ahora, Padre mío, en tus manos me deposito para que me use. Quebranta al diablo y los demonios. Aclara mi garganta, Señor, para poder llevar tu palabra con libertad, con gozo, con paz, aleluya, con mansedumbre y con sabiduría. Aleluya. La cual demando de ti en esta hora. La necesito para poder llevar tu palabra fiel y verdadera. En el nombre de Jesucristo, tu amado Hijo. Aleluya. Reconocemos tu grandeza y tu poderío y lo declaramos hecho. Amén. Dios le bendiga, mis amados hermanos. Dios les guarde. Si sintonizaste tarde, claro, estás en la sintonía de Radio Unción, Fe y Poder. En el programa De Todo Un Poco. Vamos a hablar hoy lo que creemos. Aleluya, ese es el tema. Lo que creemos.
1: Aleluya.
0: Bendito Dios. Nosotros, los que estamos aquí, le voy a pedir a mi esposa que si puede, me consiga un par de textos por ahí que vamos a dar hoy. Lo que nosotros creemos. Primero que nada, y todos los que somos cristianos tenemos que andar cónsulos en esto. Aleluya. Porque si no, entonces, ¿dónde está parada nuestra responsabilidad espiritual y nuestro Salvador Jesucristo, que fue el que nos libertó y nos salvó y ahora le servimos? En lo que creemos, creemos en Dios. Aleluya. Único, verdadero, que no hay otro, aleluya, y eterno. Porque él es alfa y omega, el principio y el fin de todas las cosas. Y si usted cree en eso, tiene que vivir como lo que usted cree. Aleluya. Así que creemos en ese Dios verdadero que se ha revelado a sí mismo como yo soy. Aleluya. Así se reveló, aleluya, a Abraham. Cuando él le preguntó y le dijo, si me preguntan quién eres, ¿qué voy a decir? Dile que yo soy, te llamó. Aleluya. Qué bueno. Mi alma te alaba. Aleluya. Así que vamos a buscar la Biblia para ver qué, dónde está eso. Éxodo 3:14. Aleluya. Éxodo 3:14. Y me lo pueden leer por aquí.
1: Amén.
0: Gloria a Dios.
1: Dios te bendiga.
0: Amén.
1: Dime, la palabra se lee en el nombre del Padre, del Hijo y del Espíritu Santo. Amén.
0: Amén.
1: Y respondió Dios a Moisés, yo soy el que soy. Y dijo, así dirás a los hijos de Israel, yo soy, me envió a vosotros.
0: Amén, yo soy. Uh-huh. Ese fue el primer nombre. Aleluya. De Dios, en el cual creemos. No te vayas, no sé, para que me busques también Deuteronomio 6:4. Aleluya. Sí, porque vamos a buscar los nombres, amén, los textos, donde nosotros estamos cifrados y en lo que creemos. Amén. Nuestras creencias. Creemos en el yo soy, Jehová de los ejércitos.
1: Aleluya.
0: Aleluya. Lo que le dijo a Moisés y lo que le dijo a Abraham. Ahora, vamos a ver lo que dice en Deuteronomio.
1: Dice así.
0: 6:4. Amén.
1: Oye, Israel, Jehová nuestro Dios, Jehová uno es. Uh-huh. Aleluya.
0: Vive Dios. Uh-huh. Jehová es uno. Uh-huh. Ahí también le habló otro nombre. Jehová.
1: Aleluya.
0: Aleluya. Vamos a seguir. Uh-huh. Aleluya. Dice que tenemos, amados hermanos, que entender todo esto. Aleluya, porque Dios es poderoso. Y que su existencia, aleluya, es propia. Uh-huh. Desde la eternidad. porque Él es eterno. Mucha gente se preguntan, ¿y de dónde salió Dios?
1: Aleluya.
0: Él es eterno. Él siempre ha existido. Desde la eternidad y hasta la eternidad, Él ha existido. Pero la gente piensa que pueden permitir que Dios entre a ellos por la mente. Y Dios no entra por la mente del hombre, sino por el corazón. Por eso es que mucha gente hoy día no le sirven a Dios. Porque están pensando, buscando a un Dios, aleluya, que entre por la mente. Gloria a Dios, aleluya.
1: Aleluya.
0: Y eso es absurdo. Dios no entra por la mente. Y por eso, como no pueden concebir a un Dios, que ellos puedan subyugarlo, que ellos puedan pensarlo, que ellos puedan perseguirlo, que ellos puedan buscarlo cuando lo necesiten, nada más. Pero el Dios del cielo está ahí para todo el mundo. Por eso es que hay mucha gente que tienen ídolos.
1: Aleluya.
0: Porque necesitan un Dios que lo vean todos los días.
1: Santo.
0: Necesitan un Dios que esté al lado de ellos para, aleluya, salvaguardar sus vidas. Y no saben que su esperanza, aleluya, su fe, está puesta en dioses hechos de mano de hombre.
1: Aleluya.
0: Que como dice el Salmo 115, tienen ojos, mas no ven. Tienen orejas, mas no huelen. Narices tienen, orejas y no oyen, perdón. Narices tienen y no huelen. Tienen pies y no caminan. Manos y no palpan. Semejante a ellos son los que los hacen. En el Salmo 115 comienza diciendo: No a nosotros, oh Jehová, sino a tu nombre da gloria.
1: Aleluya.
0: Ahora, el nombre de Dios. No a nosotros, sino a Él. Porque la gloria es de Dios. Y cuando usted no ha aprendido todavía a darle la gloria a Dios, va a tener muchos problemas. Problemas que usted se los busca sencillamente por no haber creído en el unigénito del Padre, en Cristo. Porque son tres los que dan testimonio. Más adelante vamos a hablar de esos tres. Del Padre, del Hijo y del Espíritu Santo.
1: Aleluya.
0: Porque estamos hablando de nuestros principios. En lo que creemos. En lo que seguimos. Gloria a Dios, aleluya.
1: Dios.
0: Mi alma te alaba. Aleluya. Y la creación y todo lo que Dios nos ha dado. Porque estamos empezando en eso. Porque quizás mucha gente no entiende. Por eso que usted ve que mucha gente hace la pregunta: ¿y de dónde salió Dios? Parecen nenes inocentes que no saben que Dios ha existido siempre. Ahora, si tú me preguntas de dónde surgió el hombre, yo le digo que surgió de Adán y Eva. ¿Y cómo yo lo sé? Porque lo dice la Biblia, capítulo 3 del libro de Génesis, dice que Adán llamó su nombre Eva porque era la madre de todos los vivientes. De ahí salimos todos. Así que por creación todos somos hermanos. Y ahora vino Cristo a salvar nuestras vidas. Y ahora, aleluya, la salvación vino a través de Cristo. Y somos hermanos todos aquellos que hemos confiado en Dios, que hemos creído en Cristo, que lo hemos aceptado y le servimos. Ahí somos hermanos. El resto ya no. Aleluya. El resto ya no, por creación nada más. Pero por la salvación a través de Cristo. Mi alma te alaba. Así que la existencia de Dios es propia desde la eternidad. Aleluya. Y Él, aleluya, personifica los principios de la relación y la asociación de la Trinidad. Padre, Hijo y Espíritu Santo. Esa es la asociación de la Trinidad. Tres personas en un Dios verdadero que mucha gente no lo entiende. Por ahí escuché yo a una religión falsa. Una secta falsa que decía que nosotros tenemos un Dios de tres cabezas. Aleluya. Pues no, es una sola cabeza, porque es un Dios verdadero. Pero me da pena que esa gente dice que creen en Cristo, pero hablan tanta basura y tanta tontada. Si se pusieran a escudriñar la palabra y no a creerle a hombres corruptos, hombres mediocres, hombres chabacanos, hombres vulgares, hombres pecadores, hombres que no tienen conciencia y naturaleza divina. Aleluya. Entonces podían entender estas cosas.
1: Aleluya.
0: Gloria a Dios. Así que, amados hermanos, vamos a la Biblia. Aleluya. Y cuando habla de la Trinidad, el Padre, el Hijo y el Espíritu Santo.
1: Aleluya.
0: De un carácter y armonía tan perfecto. Aleluya. gloria a Dios, aleluya, que constituyen un solo Dios. Están caracterizados y están armonizados de tal manera que constituyen un solo Dios. No como hoy día, que el hombre no anda en armonía con Dios. Usted muchas veces confía en hombres que piensa me van a ayudar, y usted de repente se acabó todo. Vino una nublazón y se los llevó, gloria a Dios. O si no, se levantan en contra, porque no tienen la valentía que cuando oyen algo que no le parece, hablar con el pastor, con el líder, y decirle, hermano, mire, esto como que no me parece, pero con amor, ¿sabe? No vaya por allá como un tirano. Mira, venga acá, usted predicó algo que no es de Dios.
1: Santo.
0: Porque los tiranos no son de Dios. Dios nos dio humildad y nos dio amor. Y con amor podemos hacerlo. Y que no sea por detrás tampoco, de frente. Santo. Como Dios nos habla a nosotros, de frente. Aleluya. Y decirnos, mire, esto es así. Y que cada uno oiga, que cada uno entienda, que cada uno interprete, que cada uno aporte y que cada uno entienda lo que Dios quiere para cada uno. Gloria a Dios. Eso es así. No hay forma. No hay nada que no se pueda hacer. Pero en ellos hay una armonía perfecta. ¿Sabes por qué? Porque son perfectos. El Padre, el Hijo y el Espíritu Santo. Que los tres son uno solo. Por su armonía. Son uno solo. Aleluya, por su unidad, por su carácter. Aleluya, por su perfección. Aleluya, santo. Aleluya. Gloria a Dios, santo. Porque esa perfección es la que los constituye un Dios verdadero. Vamos a buscar la palabra para ver dónde lo dice. Aleluya. Busquemos primero Génesis 1:26. Esa es para la gente que dice que no son tres. Aleluya. Aleluya. Estamos hablando de esto para que usted vaya ilustrándose. ¡Ay, yo sé eso! ¡Aleluya! Dicen algunos. Génesis, gloria a Dios, aleluya, 1:26. ¿No lo tienes ahí?
1: Sí.
0: Amén. Génesis 1:26.
1: Dice así. Entonces dijo Dios, hagamos al hombre a nuestra imagen, conforme a nuestra semejanza, y señoree en los peces del mar y en las aves de los cielos, hasta de los cielos, en las bestias, en toda la tierra y en todo animal que se arrastra sobre la tierra. Amén.
0: Amén. Disculpa. Esa pluralidad que hay ahí, ese plural.
1: Aleluya.
0: Aleluya, que no es singular. Singular hubiese dicho, voy a hacer, o hago. Pero cuando dice hagamos, ese verbo es un verbo en plural.
1: Sí, señor.
0: ¿Por qué? Porque habían dos más. Estaba el Padre, el Hijo y el Espíritu Santo. Estaban los tres. Y como hicieron la tierra, los tres estaban ahí. Por eso es que nosotros creemos en el Padre, en el Hijo y el Espíritu Santo.
1: Aleluya.
0: Y los tres tienen una función. Aunque juntos hacen todo. Hello. No se lo olvide. Pero el Padre es el creador del universo y de todo.
1: Santo.
0: El Hijo es el redentor en la función que hizo cuando vino esta tierra a morir por usted y por mí en la cruz del Calvario.
1: Santo Dios.
0: Y el Espíritu Santo, el santificador, el guía.
1: Aleluya.
0: Aleluya. El que nos va a llevar a toda verdad y a toda justicia. El guía que nos da el poder. Es el que nos da el poder. El Espíritu Santo. Aleluya. Y dice más. Mateo 3:16-17. Vive Dios.
1: Amén, gloria a Jesús.
0: Amén.
1: Y Jesús, después que fue bautizado, subió luego del agua. Y he aquí, cielos le fueron abiertos y vio al Espíritu, el Espíritu de Dios, que descendía como paloma y venía sobre él.
0: Amén.
1: Y hubo una voz de los cielos que decía, este es mi Hijo amado, en quien tengo complacencia. Amén.
0: Muy bien, ahí vemos manifestada la Trinidad.
1: Aleluya.
0: Jesús bautizándose, o no bautizándose, sino siendo bautizado por Juan el Bautista. Se abrió el cielo y bajó una paloma. Era el Espíritu en forma de paloma. No quiere decir que el Espíritu Santo es una paloma. Dice como paloma. ¿Cómo? Aleluya. Porque mucha gente hoy día tienen por ahí, contrario a la palabra, se lo voy a decir para que usted se cuide, contrario a la palabra, fallándole a la palabra, que dice, no te harás imagen ni semejanza de ninguna cosa que esté allá arriba en el cielo ni abajo en la tierra. Y menos que eso te inclinarás ante ella y le servirás, porque yo soy Jehová, tu Dios, fuerte y celoso. Eso es Éxodo 20, 2. Por lo tanto, ¿cómo es posible que ahora la gente tenga una paloma por ahí en la, diciendo que ese es el símbolo del Espíritu Santo? Si Dios te está hablando claro, cabeza de mimbre, que no hagas semejanza de imagen de lo que está allá arriba en el cielo. Lo que pasa es que Dios quiso que la gente pudiera ver claramente lo que es la Trinidad. El Padre, el Hijo y el Espíritu Santo. ¿Dónde estaba el Hijo siendo bautizado? ¿Dónde estaba el Espíritu Santo descendiendo como paloma? Aleluya. ¿Y dónde estaba el Padre? En el cielo. Y habló y dijo, este es mi amado Hijo en quien tengo complacencia o contentamiento. Algunas versiones bíblicas dicen complacencia, otras contentamiento, pero son sinónimos. Gloria a Dios. Entonces ahí vieron a los tres. Todas esas personas que estaban en ese tiempo, aleluya, con Juan el Bautista, y que vieron el bautismo de Jesús, vieron la Trinidad manifestada en ese momento. Pero vuelvo y le digo, no quiere decir entonces que usted vea una paloma por ahí y diga que ese es el Espíritu Santo. No sea, ay Dios mío, ¿cómo le digo? No sea acéfalo, que la palabra acéfalo significa sin cerebro. Usted sabe lo que significa eso. Ese fue un momento importante que Dios permitió para que tú vieras la Trinidad ahí manifestada. Ahora la vas a sentir en tu vida, porque el Espíritu Santo no lo vemos, porque no es una paloma. Aleluya. Yo estuve una vez en Florida predicando en una iglesia, y cuando me senté, yo no había visto el altar. Cuando me senté, en lo que terminaba el culto, vi el altar. ¿Y qué había ahí? Gloria a Dios. Nena, ¿dónde está? Aleluya. Vive. Te necesito por acá. Gloria a Dios. Amados, ¿qué pasó ahí? Aleluya. Mi alma te alaba. Que ahí se vio manifestada la Trinidad. Para que no haya duda. Mi alma te alaba. Gloria. Vive, ¿y alguien llamó?
2: Sí.
0: Yo la llamé ahorita, fue. Dice que se dé la vuelta por acá. Necesito algo, un poquito de té, un poquito. De jengibre. Gloria a Dios. Aleluya. Así que, amado, gloria a Dios. Esta es una situación bien particular, donde la gente que no tiene a Dios, que no se respeta a sí mismo ni respeta a Dios, hacen tanta idolatría de cualquier cosa, hasta de los hijos, de las mujeres, de los carros, de las casas, pero sobre todo violentando el segundo mandamiento, que te dice a ti que tú no puedes tener dioses ajenos ni extraños. Pero no te dice solamente eso, dice que tú no puedes hacer imagen ni semejanza, que significa parecido, de ninguna cosa que esté allá arriba en el cielo, ni abajo en la tierra, ni en las aguas, ni debajo de las aguas. En otras palabras, están violentando ese mandamiento de la ley de Dios y están convirtiéndose en idólatras, lo cual Dios abomina. Dios abomina la idolatría, aborrece la idolatría, porque Él es el todopoderoso Dios y Él no comparte su gloria con nadie. Él es Dios y punto. Aleluya. No lo caliente mucho, porque Él es el todopoderoso y la gloria es de Dios. Así que, mi amado hermano, es importante, gloria a Dios, que usted vaya entendiendo esta situación. Aleluya. Y sabe que yo vi en el altar un león. Y yo dije, Dios mío, y ese león era un póster gigante de un león gigante en el altar. Cuando yo le pregunté al Señor, ¿qué es eso? Eso que ellos están trayendo a Jesús ahí como un león. Óigame, qué cosa, mi amado hermano. ¿Será posible eso? La Biblia dice que Jesús es el león de la tribu de Judá. Pero cuando habla de león, se está refiriendo, aleluya, a una personificación o a un símil que son imágenes poéticas y sensoriales, donde él está hablando de que el león, aleluya, es el rey de la selva. Así se llama. Aunque los leones también tienen su némesis, tienen sus enemigos. Un grupo de hienas puede vencer a un león. Aleluya. Inclusive a una jirafa, en una ocasión, le dio una pela a un león que lo dejó muerto y aplastado. Aleluya. Porque vino y le comió la cría, le mató la cría. Y la jirafa siguió encima de él, lo encerró en un lugar y con las patas comenzó a darle, lo achocó y siguió dando. Todavía se iba y miraba para atrás y volvía y le daba. Aleluya. Eso se vio bien bonito eso. Porque el león acaba con todo el mundo. Pero cuando dice el león de la tribu de Judá, se refiere a la forma que cuida la familia, que cuida los cachorros, que cuida a todo el mundo. Pero rápido la gente viene y lo coge literal. Y ya aquel pastor, o yo no sé quién, porque a veces hay gente en las iglesias que le gustan decorar y le gustan poner cosas, y los pastores, bien, gracias. Mire, hermano, escúcheme bien lo que le voy a decir. En el reglamento y constitución nuestro, de este ministerio, aleluya, evangelístico, Evangelismo sin Frontera, de fe y poder, aleluya, el pastor es árbitro en el altar. ¿Qué significa árbitro? Que no puede venir nadie, ninguna persona, a hacer nada que el pastor no se lo permita. Bendito. Gloria a Dios. Aleluya. Tiene que aprender usted, gloria a Dios, que usted como pastor, la gente que vayan a hacer algo, tienen que hablarle a usted y decirle, gloria a Dios, aleluya, qué es lo que quieren hacer. Y nadie puede venir a hacer lo que le da la gana. La gente le presenta las propuestas.
1: Santo eres.
0: Y usted le dice sí o no. Mire, en la iglesia que yo pastoreaba en Puerto Rico,
1: aleluya,
0: yo no permitía que nadie invitara a predicadores si no era yo. Y usted dice, ¿por qué? Porque había gente que invitaban predicadores que eran como ellos, unos casnú.
1: Bendito
0: igual
1: Dios.
0: Que ellos. Y llegaban, y cuando llegaban, o venían mal vestidos, o parecían mundanos, o hablaban palabras que no eran de Dios. Porque ellos no conocen, aleluya, lo que es un pastor, lo que es la grey, lo que Dios habla, lo que Dios deja de hablar. Entonces, yo le dije a los hermanos, y está en la constitución y el reglamento, tanto de la iglesia como del ministerio, que el pastor es árbitro en el altar. ¿Quiere celebrar la semana del pastor? No hay problema, yo les dejo que lo hagan. Porque la Biblia dice que hay que reconocer a los que trabajan entre vosotros. Porque hay mucha gente por ahí que dice, no debe celebrar el día del pastor. Mire, hermano, la Biblia lo dice. Lo que pasa es que mucha gente, aleluya, yo no sé qué tienen en la cabeza, se le meten cosas, se le meten mimes, se le meten cosas, aleluya, y no es así. Yo un día tampoco quería celebrar semana de pastor. Ahora, si usted va a celebrar una semana del pastor y le va a estar dando la gloria al pastor todo el tiempo, eso está mal. Porque la gloria es de Dios. Por eso una hermana en la iglesia nuestra, en una semana del pastor, un día, dijo, hermano, le voy a cantar una alabanza. Primero a Dios, y después a nuestro pastor. Pero hay congregaciones que celebran el día del pastor, la semana del pastor, y es todo para el pastor. Se olvidan de Dios. Cuando el pastor está ahí, para la gloria y honra de Dios. Y esa hermanita dijo, voy a cantar esa alabanza primero para Dios y luego para nuestro pastor. Y cuando empezó a cantar, dijo, eran 10 ovejas. Ay, espérate, eran más. Aleluya, porque ella pensaba que eran 10, eran 100 ovejas. Iba a cantar visión pastoral. Pero lo que le quiero explicar es que primero fue para Dios. Y todo lo que usted y yo hacemos es para Dios. Y eso se enseña de esa manera. Que se le da la gloria a Dios. Pero usted no puede evitar que la iglesia, aleluya, reconozcan a los que trabajan entre vosotros. Aleluya, lo dice la palabra de Dios. Dice la Biblia en Hebreos 13:17. Someteos a vuestros pastores y sujetaos a ellos. Porque ellos velan por vuestras almas, como han de dar cuenta a Dios por ellos. Pero en la parte de reconocer, dice que reconozcamos a los que trabajan entre vosotros.
1: Aleluya.
0: Y os tengáis en mucha estima por las obras que están haciendo. Y se lo dice la Biblia, yo no puedo ir en contra de la Biblia. Cuando los hermanos me hablaron, yo le oré a Dios para celebrar la primera semana del pastor.
1: Aleluya.
0: Que fue una hermana que llegó de Massachusetts, se congregaba con nosotros, ella y sus hijos, uh-huh. Y ellos decidieron hacer, aleluya, la semana del pastor. Claro, hubieron cosas que ellos hicieron que yo no estuve de acuerdo, como ponerme una corona, y dije que no, porque el rey de reyes, señor de señores, es Cristo, nadie más, y nadie es rey aquí, somos pastores, miembros los unos de los otros, y que amamos a Dios, pero que reconocer a las almas, a los que trabajan entre vosotros, hay que reconocerlo, lo dice la Biblia. Ahora, ahí tiene que tomar dominio el pastor. ¿Por qué? Porque van a hacer cosas que no son de Dios, y hay que limitarlas y eliminarlas. Van a llamar gente que no son de Dios, y hay que a dejarlo fuera. Yo lo que hacía era que le daba una lista de pastores que invitaran ellos a predicar, que yo conocía que eran hombres de Dios. Ellos invitaban a cada uno por día de esa lista. Primero, eso era lo que había. Segundo, hacían capias, que eran las que se ponían aquí. Pero en ese tiempo, Dios no me había hablado a mí de que la adoración de animales viene de, aleluya, viene, gloria a Dios, aleluya, de la definición antropológica, y el nombre antropológico, totemismo, que es la adoración de animales. Amén. Y usted dice, pero es que yo no lo adoro. Pero ¿qué hacía ese león en ese altar ahí? Cuando usted ora, usted no puede ponerse a orar frente al sol ni frente a las estrellas, dice la Biblia. Tiene que usted orar frente a Dios, encerrado. Si hay una pared lisa, mejor todavía. Aleluya. Pero mucha gente hace lo contrario a lo que dice la Biblia. Gloria a Dios. Entonces, la palabra totemismo significa una adoración, aleluya, a animales. Animales que son supuestamente deidades. Así como en la India tienen la vaca, que la vaca, pues, no es que sea una diosa. Pero ellos creen en la reencarnación. Y dicen que una persona puede haber reencarnado en una vaca. ¿En cuál? Ellos no saben. Y como no saben, las vacas son sagradas. Y nadie las puede matar. El que mata una vaca con hambre, hay que mucha hambre, lo meten preso o lo matan también. Gloria a Dios, aleluya. Si es que las vacas se pasean por allí, como por su casa, por donde quiera se meten, y nadie puede hacerle nada. Gloria a Dios. Así que, mis amados hermanos, así mismo pasa con la idolatría de los seres humanos. Luego, posteriormente, yo le eliminé las capias. Otras veces ponían la cruz en una capia, cuando la cruz es un instrumento de maldición. Aleluya, porque dice la Biblia, maldito todo aquel que es colgado en un madero. Y cuando habla de Jesús, dice la palabra, y se humilló hasta lo sumo y murió en la cruz, recibió muerte de cruz. Eso lo hacían los romanos para humillar a la persona, y a eso lo humillaron hasta lo sumo, porque la cruz es un instrumento de maldición. Ahora, ¿cuántos pastores, evangelistas y misioneros no tienen en la Biblia la cruz o la paloma? O tienen en el altar una cruz o una paloma, o en el templo afuera una cruz, aleluya, o los utensilios de la Santa Cena, que siempre vienen con una cruz. Ellos sencillamente los dejan porque eso viene así, yo lo tengo que usar. No, yo le quité los utensilios de la Santa Cena, la cruz, y le puse un asta diferente, un sostén diferente. Gloria a Dios, aleluya. ¿Por qué, amados? Porque no podemos tener nada que sea maldito en la iglesia, porque eso te va a quitar la bendición y la unción. Entonces después te quejas, ¿por qué la gente no llega? ¿Por qué no, los cristianos no se convierten? ¿Por qué las cosas no van bien? Porque tienen maldición en el mortal. Aleluya. No puede tener nada que sea diferente, porque ahí lo que tiene que estar es Dios nada más. Nada puede estar en el altar. Unas cortinas, quizás, cualquier otra cosa, pero nada más. Y mucha gente, gloria a Dios, aleluya, pues son adoradores de la paloma. No, pastor, yo no la adoro. Oígame, mi hermano, pero tú le dices a la gente que ese es el símbolo del Espíritu Santo. Mira, el Espíritu Santo no tiene ningún símbolo. Dios se representa como lo que es. Por eso decía, yo soy. Por eso habla claro, yo soy. Soy el que soy. El yo soy está aquí. El yo soy está en tu casa, pero es Dios, Él mismo. Él, en su exclusividad, aleluya, en sus características especiales y espectaculares como Dios. Así que seguimos por ahí con la palabra. Yo creo que leímos ya Mateo 3:16, ¿verdad? 17. Ahora viene el 3:16, viene ahora Mateo. Ah, pues se viene, ven. Pero la que lo vas a leer eres tú. Aleluya. ¿Tú eres la que lo vas a leer?
1: Sí, amén.
0: Vive Dios. Mi alma te alaba y te glorifica, Jesús. Gracias, Nazareno, porque tú eres bueno.
1: Aleluya.
0: Gracias por la fortaleza de nuestras vidas, Jehová.
1: Ok, Mateo
0: 3:16 y 17, los dos versículos. Amén. Amén.
1: La palabra dice así: y Jesús, después de que fue bautizado, subió luego del agua, y aquí, ya eso lo leímos.
0: Padre. Eso lo leímos ahora, pues búscate otro de una vez. Aleluya, ahí fue que vimos los tres.
1: Sí.
0: Padre, Hijo y Espíritu Santo. Manifestados por Dios. Mateo 28:19. Para que usted vea lo que ordena Dios, lo que ordena Jesús. Y tengo que decirle algo de eso, que nunca puedo parar de decirlo, porque me molesta.
1: 28:19.
0: Cuando la gente son fiel a los hombres y se lo olvida a Dios. Mateo 28:19. Si quiere, yo se lo cito. Se lo voy a citar.
1: Amén.
0: Y les dijo, aleluya, id y hacer discípulos a todas las naciones. Bautizándolos en el nombre del Padre, del Hijo y del Espíritu Santo. ¿Quién dijo eso ahí? ¿Quién lo dijo?
1: Jesús
0: de Nazaret. Ahora bien, entonces, ¿por qué Pedro, que estaba ahí, posteriormente, cuando se convirtieron aquella cantidad grande de personas, en su primera predicación dijo dos cosas que no tienen sentido? Número uno, bautícese cada uno. Aleluya. En el nombre de Jesús, para perdón de sus pecados.
1: Aleluya.
0: Primero, nadie se puede bautizar solo. Cada uno va a ser bautizado en el nombre del Padre, del Hijo y del Espíritu Santo. No en el nombre de Jesús, porque Él mismo lo dijo. Aleluya. Cero y va uno. Lo dijo Jesús. Y nosotros tenemos que cuidarnos a veces cuando leemos cosas que mucha gente escribieron. Aleluya. Que nos pueden apartar de la verdad de Dios. Debido a esa palabra, escuche bien, fuera de contexto, fuera de la ordenanza de Jesús, que Pedro dijo en aquel momento, hoy día tenemos una doctrina falsa que se llama Jesús solo o Jesus only o solo Jesús, que ha cubierto diferentes partes del globo terráqueo y es falsa. Donde los líderes dicen que hay que bautizarse en el nombre de Jesús. Porque Pedro lo dice. Citan a Pedro. Vamos entonces a ver aquí qué pasa. Entre Pedro y Jesús, ¿a quién tú le vas a creer? ¿Ah? Si ya Jesús lo había dicho a ellos. Ya Jesús se lo había dicho. Aleluya. Y de hacer discípulo a todas las naciones, bautizándola en el nombre del Padre, del Hijo y del Espíritu Santo. Porque la equidad de Dios, aleluya, hace ver lo que cada una de las tres personas que son un solo Dios verdadero hacen para el hombre. Mi alma te alaba.
1: Aleluya.
0: Aleluya. Santo. Entonces, Marcos 16:15 dice, ir por todo el mundo y predicar el Evangelio a toda criatura. El que creyera y fuera bautizado, porque no es que se va a bautizar él, es que va a ser bautizado por alguien. Por eso que le digo yo, pero se equivocó. Cuando dijo bautícese cada uno, tenía que decir, ahí Pedro, bien sencillo, id, aleluya, para que sean bautizados en el nombre del Padre, del Hijo y del Espíritu Santo. ¿Qué tenía sus ideas? Yo siempre lo he defendido como un hombre de Dios. Y he dicho que lo que quería es dar a conocer a Cristo a los judíos, porque él era apóstol de los judíos. Pero hermano, en una ocasión también querían que los que se convertían a Cristo judaizaran también. Es como los cristianos, que hay cristianos que son como la vaca. Caminan cuatro pasos para adelante y seis para atrás. Aleluya. Por eso hay problemas, hermano. Y cuando yo digo la vaca, fue un anuncio que dieron en Puerto Rico. De una vaca que caminaba para adelante y después para atrás. Con gloria a Dios. Y así hay muchos cristianos.
1: Aleluya.
0: Antes era diferente, ahora es diferente. Cada día es diferente. Por eso, esa es la palabra de Dios, verdadera y fiel. Aleluya. Y esa es la creencia de nosotros. Mi alma te adora y te glorifica. Seguimos por ahí. Vamos a buscar Mateo, bueno, vamos a buscar Marcos 12, 29. Marcos 12, 29. Evangelio según San Marcos, capítulo 12, verso 29. Y estamos hablando de lo que creemos. ¿Y por qué lo creemos? Amén.
1: Aleluya. Marco. Aleluya.

0: materia. Aleluya. En tres estados. Está primero líquido, que es el agua. Luego, cuando el agua va a subir a las nubes para convertirse en agua nuevamente, es vapor de agua.
1: Aleluya.
0: Usted y yo estamos envueltos en una nube de vapor de agua. Porque día a día se está evaporando el agua de la tierra y va a la atmósfera, donde se condensa y luego forma gotas que por la gravedad de la tierra son atraídos hacia abajo y bajan como precipitación pluvial, pero sigue siendo agua. Luego abajo tú le metes la nevera o al freezer y la congela y haces una barra de hielo.
1: Aleluya.
0: Pero sigue siendo agua, porque cuando la vas a consumir se derrite, se pone agua otra vez. Pero sin embargo puede estar en tres estados: líquido, sólido y gas, pero es agua.
1: Aleluya.
0: Aleluya. Se llama vapor de agua el gas. El hielo es agua congelada y el agua natural es agua. Gloria a Dios. O si no, si tiene alguna duda, cuando caiga nieve, déjate una poca, métela en un vaso, cuando se derrite, te da caliente, se pone agua. Y puedes tomar. ¿Cuánta gente por allá en Alaska que viven por allá en la selva? Aleluya, utilizan la nieve para tomar agua. Gloria a Dios. Recogen mucha nieve de lugares limpios, la ponen en envase y esa nieve se va a derretir, se convierte en agua para tomar.
1: Aleluya.
0: Agua potable. Gloria a Dios. Así que, mi amado hermano, eso es lo que hay. Claro, esa agua potable que usted va a tomar no tiene minerales porque no pasó por la tierra. Es un agua sin minerales, por eso que sabe dulce y sabe mejor que cualquier agua. Porque los minerales son pesados y hacen que el agua sepa un poquito diferente al agua normal. Por eso que a mí no me gusta el agua de manantial.
1: Aleluya.
0: Es un agua pesada, le cae a uno mal en el estómago.
1: Exacto.
0: Yo compro agua purificada. Exacto. Que es 99% pura. Amén. Porque me gusta así el agua, que me caiga bien. Los minerales los consumo a través de los vegetales, a través de los alimentos y otras cosas. Aleluya. Bueno, esto es así. Vamos a buscar la Biblia, seguimos en la palabra. Vamos a buscar 2 Corintios 13:14. 2 Corintios 13:14. Vamos a terminar esto del credo hoy. Lo que estamos hablando.
1: Dice así: la gracia del Señor Jesucristo, el amor de Dios y la comunión del Espíritu Santo sean con todos vosotros. Amén.
0: Bien, ahí están los tres manifestados. El apóstol Pablo hablando de los tres. Vamos a seguir por acá, vamos a buscar 1 Juan 5:7. 5:7 y 8. Y 8. Aleluya.
1: Ok. 1 Juan 5:7 y 8.
0: Gloria a Dios. Okay. Aleluya. Amén.
1: Dice así: porque tres son los que dan testimonio en el cielo: el Padre, el Verbo y el Espíritu Santo, y estos tres son uno.
0: Amén.
1: Los tres son los que dan testimonio en la tierra: el Espíritu en el agua y la sangre. En estos tres concuerdan.
0: Amén. Amén. Padre, Hijo y Espíritu Santo.
1: Aleluya.
0: Porque son tres los que dan testimonio en el cielo: el Padre, que es el Creador; el Verbo, que es el Hijo; y el Espíritu Santo. Lo dijo Juan, y ahí está. Pero esos tres son uno.
1: Aleluya.
0: Aleluya. Ahí está la Trinidad. Y nosotros creemos en esa Trinidad. Gloria a Dios. Aleluya. Mañana estaremos hablando sobre la creación. Gloria a Dios. Aleluya. Y el hombre. Porque estamos hablando de lo que nosotros creemos. Aleluya. Así que vamos ahora a ver si hay algún comentario por ahí. Démelo por acá la tablet para pasar los comentarios, los testimonios. Y luego entonces vamos a dar los nombres. Mi esposa los va a dar para orar por todos ustedes. Amén.
1: Sí, hermana Carmen Vergara.
0: Wow, qué testimonio largo. ¿Cómo lo puede leer?
1: Está
0: bien
1: agradecida, ¿eh?
0: Ah, hermana Carmen Vergara.
1: No, yo lo leo.
0: Sí, pero dice amén. Es que yo no puedo, esto está sucio, no puedo leer con la lupa.
1: Okay.
0: Pero ya me dieron, me recetaron unos espejuelos para leer, que parecen lupa, y entonces voy a poder ver mejor. Digo yo, pero es. Léelo, mi amor. Amén.
1: Amén. La hermana Carmen Vergara tiene un comentario que dice.

0: Le quiero dar gracias por Aleluya. Sus oraciones.
1: Amén.
0: Por mi hermana Lucy Vergara.
1: Santo.
0: Su doctor creía que ella tenía cáncer y un Santo. Pulmón colapsado.
1: Santo.
0: Pero cuando le hizo los exámenes salió todo bien.
1: Santo.
0: No tiene cáncer. Su Gloria. Pulmón volvió a su normalidad.
1: Aleluya.
0: Sus riñones están funcionando normal después Amén. De implante, el cual le dieron de 10 a 15 años y se cumplió 20 años. De implante
1: Santo.
0: Y está funcionando normal. Uh-huh. La gloria es de Dios. Amén. Pido oración por todas las víctimas de la masacre en la escuela Santa Fe en Texas.
1: Amén.
0: Hasta ahora hay 9 estudiantes muertos y wow. muchos heridos. Muchas gracias y Dios Santo. Les bendiga mucho.
1: Amén. Dios bendiga.
0: ¿Qué significa que eso fue hoy?
1: Sí, hoy. Nuestra hermana Carmen
0: Vergara.
1: Vergara. Nosotros juramos creo que por la noche un día.
0: Sí,
1: de...
0: anoche por la noche.
1: Anoche en la noche. Por los análisis que se iba a hacer hoy. ¿Qué le dijimos nosotros? Que iba a estar todo bien. Uh-huh. Porque cuando nosotros presentamos el problema ante Dios.
0: Aleluya.
1: Podemos decir con libertad, todo va a estar bien.
0: Gloria a Jesús.
1: Pero cuando confiamos en los médicos, no está todo bien.
0: Aleluya.
1: A los médicos le llaman muchas veces matasanos. Aleluya. Pero Dios, ese pulmón colapsado, que estaba colapsado, lo llenó, lo puso nuevo otra vez.
0: Amén.
1: Un pulmón colapsado es un pulmón explotado, así, flac. Como usted coger un globo, porque el pulmón es un globo lleno de aire. Uh-huh. Y usted quitarle el aire, queda vacío, colapsado, vacío.
0: Como una bomba.
1: Y Dios lo llenó. La gloria se la doy al Señor, porque Él es el que lo hace.
0: Señor.
1: Y yo no sé por qué mucha gente no pide oración a veces, pero no. La gente no quiere estar ni buscando de Dios, ni haciendo nada.
0: Aleluya.
1: Y después cuando tienen los problemas bien grandes, entonces que van a gritar. Pero muchas veces las oraciones llegan al cielo muy tarde.
0: Bendito Dios.
1: Así que vamos a orar al final por Santa Fe, en Texas, ¿verdad?
0: Sí.
1: Y eso que pasó, tiene que haber sido hoy, porque... Uh-huh. Dame la tablet, porque tengo que verlo.
0: Porque ella está diciendo eso ahora. No hay más,
1: ¿no? No hay más ningún comentario.
0: No.
1: Ok, pues vamos entonces a mencionar los nombres. Y vamos entonces a ir, aleluya, para orar. Amén.
0: Gloria a Dios. Amén.
1: Teo. Sí.
0: Amén, gloria a Jesús. Aquí estuvieron con nosotros la hermana Irma Romero.
1: Amén.
0: Alejandra Garro.
1: Uh-huh.
0: Lorelei Vasconcelos.
1: Dios le bendiga y Dios le bendiga a todos. Amén.
0: Carolina Cajina.
1: Amén. Dios le bendiga.
0: Carmen Vergara.
1: Dios le bendiga.
0: Evangelista Fernando Soto.
1: Dios le bendiga, de Florida Orlando, nuestro amigo.
0: María González. Aleluya.
1: Santo. María.
0: María González.
1: Dios te bendiga. Amén.
0: Ada Azul Reyes de la Fuente.
1: Amén.
0: César Barrera.
1: Amén. Dios te bendiga. Hermano César y la hermana
0: Mitre
1: Barrera.
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para el que cree, todo es posible. 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

Levanta tu mano al cielo y cántalo conmigo. Y es por eso que yo te amo, Cristo. Cántaselo. Es por eso que te amo, Señor. 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

nosotros posiblemente pensamos que no podemos solos, pero con Dios todo es posible. Y es cuando podemos declarar que llegaremos en el nombre de Jesús. ¿Cuántos aquí pueden decir en esta noche, yo llegaré? Llegaremos en el nombre de Jesús. Aleluya. Yes. Bendecimos tu nombre, Dios. Y alabamos. Te damos la gloria. Bendecimos tu nombre, Dios de poder. Aleluya. I love you, Jesus. Gloria al Señor. Tenga su mano arriba ahí. Tenga su mano arriba ahí. Dile gracias, Señor. Gracias porque nunca llega tarde.

de una experiencia. Yo no sé cuántos pueden conectarse con las letras, pero escúchala bien.

Cada día hay algo nuevo para ti. El Señor quiere llevarte a nuevos niveles cada día. Solo entra en su intimidad y dile: Señor, límpiame a cada instante. Ayúdame a ser diferente. Pero toma tu decisión en hacerlo. Levántate y adórale al Señor.

donde tú estés, donde te encuentres, hoy viene el manto de gloria sobre tu vida. Tu tabernáculo de adoración es restaurado. Me refiero a adoradores que quebrantan su corazón. Adoradores

0: sé que nadie.
1: Lidia Payo, saludo a la hermana Rosa Vega. ¿Te oye? Saludo a todos los hermanos, saludo a la hermana Florentina y a su esposo Gilberto, aleluya, y saludo a mi hermano Miguel Ayala y a su esposa Milly, aleluya, allá en New Hampshire, gloria al Señor y a toda mi familia. En esta preciosa noche, pues, nos sentimos regocijados de poder estar una noche más en este programa que el Señor me ha dado. Aleluya, me sacó del lodo con su pastora Ana Rodríguez. Aleluya, si me oyen un poco alfónica, es que estoy con la garganta un poco mala en estos días. El enemigo, el Señor lo reprenda, pues siempre quiere hacer de la suya para que no prediquemos el mensaje de la palabra del Señor. Pero, aleluya, el Señor nos mandó y tenemos que obedecer, gloria al Señor, aleluya. Antes que se me olvide, quiero saludar a la hermana Virginia Andino, Virgi y Apayo, aleluya. Muchos saludos acá desde Silver Creek, New York. En esta noche, gloria al Señor, aleluya, me siento, como le venía diciendo, bien contenta y regocijada por un día más, una noche más, aleluya, en este programa. Gloria al Señor, me sacó del lodo. Alabado sea el nombre del Señor. En esta noche vamos a hacer una oración, gloria a Dios, aleluya, para comenzar el mensaje de la noche, gloria al Señor, aleluya. Mi alma te bendice, Rey de Reyes y Señor de Señores. Rey de Reyes, Señor de Señores, aleluya. Eres santo, eres santo, eres santo y digno de alabanza y digno de gloria, Señor. Ante ti, mi Rey, mi soberano, se doblará toda rodilla de la que está en el cielo, en la tierra y debajo de la tierra, porque tú eres Dios todopoderoso y sin ti, Padre, nada podemos hacer. Amado Dios eterno, Padre celestial, tú que habitas en el alto cielo y en todo lugar, en esta preciosa noche, Señor, vengo ante tu presencia en el nombre de Jesús para darte gracias, Padre, aleluya, por esta oportunidad que en este día, Señor, en esta noche tú me das, Padre mío, de presentar este programa, Señor amado. Yo te pido por todos los que estén, aleluya, a través de estos medios, escuchando, Señor, aleluya, a los que van a escuchar este mensaje, Señor, que tú le hables a su vida como me vas a hablar a mí en esta noche, Señor, en el nombre de Jesús. A ti te doy toda la gloria, Padre, y toda la honra, porque solamente tú, mi Rey, te la mereces, en el nombre de Jesús. Gracias, Señor. Amén, amén, amén. En esta noche, antes que se me olvide, aleluya, le envío un saludo, aleluya, la tenía por aquí cerca, un saludo, ¿verdad?, a una muchacha que, gloria a Dios, se llama, yo no sé, en su párrafo está Finca de Loíza, la saludo, Dios me la bendiga mucho, allá donde se encuentra en esta hora, también a Chela Ayala, Dios me la bendiga, Efraín Cirino, Dios me lo bendiga, también a la iglesia de Staten Island, a la pastora María Esther Sánchez, a su esposo y al hermano Angelito, a la hermana Claría, a la hermana Claribel, a la hermana Lua, todos allá, un saludo desde Silver Creek, Nueva York, Dios me le bendiga mucho, amado. En el nombre de Jesús, Dios me les bendiga, aleluya. En esta noche, vayan cogiendo lápiz y papel, aleluya, para que escriban, porque lo que se escribe, lo que se apunta, no se olvida, alabado sea el nombre del Señor. Tengo unos textos bíblicos aquí anotados, gloria al Señor, aleluya, para compartir con ustedes en esta noche, gloria a Dios, aleluya. También le quería decir antes de empezar, aleluya, le pido la oración también por mi esposo, no se ha sentido muy bien que digamos, pero sabemos, ¿verdad?, que nuestro médico divino se llama Jesús de Nazaret. Así que los hermanos, aleluya, que estén por esta medio, le pido, ¿verdad?, encarecidamente una oración por él, gloria a Dios, también por el hermano Nicolás, alabado sea el nombre del Señor, aleluya. Gloria a Dios, Dios le bendiga mucho a todito y a la hermana Chullita, muchos saludos y a su esposo también desde acá, desde Nueva York, aleluya, le digo que si empiezo a saludar no termino, gloria a Dios, aleluya, bendito sea el nombre del Señor, aleluya, busquemos nuestra Biblia, gloria a Dios, aleluya, en Juan capítulo 6:70, Juan capítulo 6:70, tengo unos cuantos versos bíblicos, alabado sea el nombre del Señor, para que lo escriban, aleluya, porque como le dije, que lo que se apunta no se olvida, gloria al Señor, aleluya. Juan capítulo 6:70 dice, para la gloria de Dios Padre, Dios Hijo, Dios Espíritu Santo, amén. Jesús le respondió, no os he escogido yo a vosotros los doce, y uno de vosotros es diablo. Te lo vuelvo y te lo leo, aleluya. Juan 6:70. Jesús le respondió: no os he escogido yo a vosotros los doce, y uno de vosotros es diablo. Aleluya, bendito sea el nombre del Señor. Te adora mi alma, Rey, aleluya. Hechos capítulo 1:17, aleluya. Hechos capítulo 1:17, aleluya, dice: y era contado con nosotros y tenía parte en este ministerio. Alabado sea el nombre del Señor. Lo estoy leyendo para que lo vayan escribiendo. Gloria al Señor, aleluya. Juan 13:18 dice: no hablo de todos vosotros. Yo sé a quienes he elegido. Para que se cumpla la escritura: el que come pan conmigo levantó contra mí su carcañar. Aleluya. Salmo 41:9. Aún el hombre de mi paz, en quien yo confiaba, el que de mi pan comía, alzó contra mí el calcañar. Aleluya. Alábalo y gózate. Aleluya. Voy a seguir leyendo más adelante. Gloria a Dios. Aleluya. Estos versos bíblicos se refieren a la traición de Judas hacia Jesús. Aleluya. Judas fue amigo de confianza de Jesús. Aleluya. En Juan capítulo 6:71 dice: hablaba de Judas Iscariote, hijo de Simón, porque este era el que le iba a entregar y era uno de los doce. Aleluya. Gloria al Señor. El tema de esta noche se llama: allá tú. Aleluya. Esto es bien controversial en estos últimos días. Allá tú, alabado sea el nombre del Señor. Gloria a Dios. Lucas 22:3. Y entró Satanás en Judas, por sobrenombre Iscariote, el cual era uno del número de los doce. Aleluya. Judas Iscariote era uno de los doce. Aleluya. En Hechos 1:16, dice: varones hermanos, era necesario que se cumpliese la escritura en que el Espíritu Santo habló antes por la boca de David acerca de Judas, que fue guía de los que prendieron a Jesús. Aleluya. Mateo capítulo 27:3. Dice: entonces Judas, el que le había entregado, viendo que era condenado, devolvió arrepentido las 30 piezas de plata a los principales sacerdotes y a los ancianos. Alabado sea el nombre del Señor. Y Mateo 27:4 dice: diciendo: yo he pecado entregando sangre inocente. Mas ellos dijeron: ¿qué nos importa a nosotros? Allá tú. Aleluya, bendito sea el Señor. Mateo 27:5, ya me pica la cabeza. Ay, papá, aleluya. Mateo 27:5 dice: y arrojando las piezas de plata en el templo, salió y fue y se ahorcó. Aleluya. Hechos 1:17 dice: este pues, con el salario de su iniquidad, adquirió un campo y cayendo de cabeza se reventó por la mitad y todas sus extrañas se derramaron por el suelo. Aleluya. Todas sus extrañas se derramaron, bendito sea el nombre del Señor. Aleluya. Aquí vamos a hablar de la traición. Aleluya, bendito sea el nombre del Señor. Por eso, aleluya, mientras vaya hablando, gloria al Señor, aleluya, vaya analizando, gloria a Dios, aleluya. Porque hay muchos traicioneros, aleluya, tanto dentro de la iglesia como afuera. Hay muchos Judas por ahí. Aleluya. En la Biblia se encuentra historia de traiciones. Aleluya. En Mateo 26:46 vemos, aleluya, la traición de Judas. En segunda de Samuel 15, del 10 al 17, vemos la traición de Absalón con David. En Jueces 16:16 al 27, vemos la traición de Dalila con Sansón. Y si seguimos buscando en la Biblia, vemos las traiciones que, aleluya, que hubieron, aleluya, en aquellos tiempos. Hay que aprender de la Biblia. Aleluya. ¿Cómo se llama el tema? Allá tú. Bendito sea el nombre del Señor. Si me ven un poco ronca, aleluya, es porque estoy así. Un poco ronca, pero voy para adelante en el nombre de Jesús. Quiero decirles, aleluya, que antes de usted planear algo en contra de alguien, piénselo, no una vez, muchas veces. Porque eso puede traer muchas consecuencias fatales. Judas era creyente cristiano. Andaba con Jesús, comía con Jesús, era amigo de Jesús de confianza, pero hizo planes para presionar a Jesús, para entregárselo a su enemigo. Bendito sea el nombre del Señor. Vemos cómo él hizo trampa, cómo hizo lo que hizo para él poder unos trapos de moneda, aleluya, entregar a Jesús. Hay muchos que, aleluya, son traicioneros, no importando el daño que puedan hacer a otro. Hay muchos que han traicionado de tal manera que, mire, ay Dios mío, aleluya. Vemos la traición de Judas hacia Jesús, y como ya le vine diciendo, las traiciones que hay, aleluya, que registra la Biblia, gloria a Dios, aleluya, de personas que han traicionado en la Biblia. Si nos vamos, aleluya, Caín traicionó a su hermano porque lo mató a traición. Gloria sea al Señor. Y como vemos, aleluya, vimos cómo los hermanos de José lo traicionaron, como entregándolo, o sea, tratando de matarlo, y lo vendieron. Eso son traiciones. ¿Cuántas traiciones se registran por ahí? Muchísimas. Puedes traicionar a tu hermano, puedes traicionar a tu pastor, puedes traicionar a tu mejor amigo, a tu mejor amiga, en muchas áreas, gloria a Dios, aleluya, porque la mano izquierda corta la mano izquierda corta la derecha. No se puede confiar en nadie, no se puede confiar ni en la sombra de uno, alabado sea el nombre del Señor. Tenemos que tener cuidado, aleluya. En estos días, alabado sea el nombre del Señor, hay muchos padres que confían en sus hijos, y hay muchos hijos que confían en sus padres. Gloria a Dios. Hay muchos pastores que confían en sus ovejas. Aleluya. Pero vemos, gloria a Dios, al Señor, aleluya, cómo hay personas dentro de la iglesia, porque estoy hablando con la iglesia de Cristo, gloria a Dios, cómo traicionan a sus pastores por sus espaldas. En una ocasión pude ver, gloria a Dios, cómo se levantaron hermanos en contra de un pastor. Cómo vimos, aleluya, que aquel que estaba al lado de su pastor, que comía con él, estaba con él, cuando su pastor lo necesitaba, estaba ahí. Cuando el pastor necesitaba la oveja, estaba ahí. Y cuando la oveja necesitaba a su pastor, estaba ahí. Pero ¿sabe qué pasó? Se ensució las manos. Se ensució las manos en la forma, gloria a Dios, aleluya, que traicionó a quien le dio de comer. Que traicionó, aleluya, a su pastor. Que traicionó a su esposa. Que traicionó a su esposo, que traicionó a su hermano, bendito sea el nombre del Señor, donde había depositado su confianza. Gloria a Dios, aleluya. Donde ese pastor había confiado en sus ovejas, donde esa oveja había confiado en su pastor, donde aquella esposa confiaba en su esposo, donde aquel esposo confiaba en su esposa. Vemos, gloria a Dios, aleluya. Por eso yo le doy la gloria al Señor siempre y siempre se la daré. Porque cuando yo voy a predicar un mensaje, siempre Dios me lo confirma. Hubo, gloria a Dios, aleluya. Hoy me contaban, un esposo confiaba en su esposa, aleluya, se iba a su trabajo confiando en su esposa, aleluya, pero ¿qué pasó? Vino la traición, gloria a Dios, aleluya. ¿Cuántos esposos, aleluya, en estos tiempos han recibido traiciones de sus esposas? ¿Cuántos esposos, esposas, han recibido traición de su esposo? Aleluya. Han confiado en sus mejores amigas. Sus mejores amigas han entrado a su casa. Han comido en su mesa. Han compartido juntos. Aleluya. Pero por la espalda le han enterrado el puñal. Aleluya a su amiga. ¿Por qué? Gloria a Dios, aleluya, porque le ha quitado el esposo. Bendito sea el nombre del Señor. He visto muchos casos, gloria a Dios, aleluya, cuando he visto, alabado sea el nombre del Señor, aleluya, muchos problemas que han surgido aquí. Después, gloria a Dios, aleluya, una vez tuve una querella. Una esposa, aleluya, tenía una la mejor amiga. Aleluya. Pero había otra que siempre hay una persona que siempre tiene que haber una tercera persona que mete cizaña, que da pinchacito así como con el palito ese, como lo pintan del diablo, Señor, reprenda. Ah, y entonces, bendito sea el nombre del Señor, ahí empieza ¿qué? Empieza la coquetería. Ah, pero mira, coquetéale. Esa es tu amiga, pero ella no la atiende. Ella, tú no ves que ella no la atiende. Y tú eres la que le hace, tú eres la que le lleva la comidita a la casa. Yo, ay, papá, aleluya. Ya se metió la pastora por donde no le importa. Alabado sea el nombre del Señor. Y allá va y le acomoda, aleluya, a la amiga y le dice, porque la esposa no la entiende, pero esa esposa es amiga de esa que está ahí, de esa Dalila. Bendito sea el nombre del Señor. ¿Y qué pasa? ¿Qué es lo que pasa? Viene que la traición detrás de la espalda. Entonces cuando explota la bomba, bendito sea el nombre del Señor, que

aleluya, por una traición. Bendito sea el nombre del Señor. Pero ahí no queda la cosa, porque no, si nos vamos a la área pentecostal, si nos vamos a la área, aleluya, cristiana, gloria al Señor, aleluya, vemos cuánto le han enterrado el puñal por la espalda al pastor. El pastor ha confiado en él. El pastor, aleluya, puso toda su confianza en ese hermano, aleluya, y en la espalda le enterró el puñal. Y hoy en día ese pastor está ¿dónde? Descarriado. Hoy en día ese pastor está quizás, aleluya, en las páginas del infierno. ¿Por qué? Tristemente decirlo así, porque ese pastor se quitó la vida. En un tiempo atrás estuve escuchando de dos pastores que se quitaron la vida. Uno porque tenía problemas con la familia, tenía problemas con la esposa, que era la ayuda idónea, pero le surgió demonia, bendito sea el nombre del Señor. Y entonces, él no tenía cuál era la solución para él resolver esa situación. Y este tomó una decisión errónea, porque fue y se quitó la vida por problemas del hogar, por problemas de la familia, por problemas de los hijos, gloria al Señor, aleluya. Porque en quien él confiaba, gloria al Señor, aleluya, lo traicionó, bendito sea el nombre del Señor. Y entonces él queda ahí la palabra, el allá tú. Como fue que le dijeron los sacerdotes, aleluya, a Judas cuando vendió a Jesús, aleluya, por 30 piezas de plata, que fue, aleluya, entregarla, aleluya. Y ellos, ¿qué pasó? Se lavaron las manos, bendito sea el nombre del Señor. Y así hay en estos últimos días, muchos por ahí lavándose las manos, pero ya dejaron el hormiguero alborotado, bendito sea el nombre del Señor. Estamos mirando muchas cosas que están sucediendo en estos últimos días. Estamos mirando, alabado sea el nombre del Señor, cómo es que está la traición, por qué es que hay tanta muerte hoy en día. Bendito sea el nombre del Señor. ¿Por qué es que hay tanta muerte? Por traiciones. En un mensaje que prediqué no hace mucho, gloria al Señor, estaba contando la historia de un muchacho que era amigo de otro muchacho. Yo no sé si se acuerdan de ese mensaje. Eran amigos inseparables. Para mí yo digo que serían como David y Jonatán, pero no, ahí hubo, entre David y Jonatán no hubo traición. Pero entre esos dos amigos hubo una traición. Porque por dinero vendió a su amigo y lo mataron. Porque dice por ahí que por la plata baila el mono. Aleluya, bendito sea el nombre del Señor. Hay muchos traicioneros de estos últimos días. Hay muchos que ponen su confianza en sus padres, gloria a Dios, aleluya. Y le dan ese amor, ese cariño de padre. Yo no sé por qué me estoy metiendo por esta área. Alabado sea el nombre del Señor. Y esa hija confía en su padre. Y su padre, aleluya, la viola, bendito sea el nombre del Señor. Abusa de ella sexualmente, bendito sea el nombre del Señor. ¿Dónde quedó, aleluya, el amor y el respeto que había entre padre e hija? Gloria al Señor, aleluya. Porque traicionó la confianza de esa hija. Alabado sea el nombre del Señor. Confió en la confianza de ese padrastro, gloria a Dios, aleluya. Bendito sea el nombre del Señor. Y así están habiendo en estos últimos días muchas traiciones por ahí. Aleluya. Muchas traiciones que tienen que ver con los hijos, con los padres, con los pastores, con los hermanos y con las ovejas. Bendito sea el nombre del Señor. Aleluya. Hay muchas traiciones. Así como traicionó Judas a Jesús, así mismo, alabado sea el nombre del Señor, traiciona a la gente, a la demás gente, cuando depositan la confianza en ellos. Bendito sea el nombre del Señor. Vemos, aleluya, no sé si supieron, hace como, aleluya, como 4 o 5 meses atrás, si no me engaña la mente, alabado sea el nombre del Señor. Ese pastor, aleluya, allá en otro país fuera de aquí, gloria a Dios, aleluya, que se mató, aleluya, por problemas de la iglesia, gloria al Señor. Tomó, aleluya, una decisión mala, así como la tomó Judas, aleluya. Tomó una decisión errónea, porque Judas, aleluya, podía pedir perdón, gloria a Dios, aleluya. Y yo estoy segura que Jesús lo hubiese perdonado, gloria al Señor, aleluya. Si tú has cometido un delito, pide perdón. Si tú has traicionado a alguien, vete, pídele perdón. ¿Sabes por qué? Porque

0: muchos problemas. La traición trae cosas fatales, porque hemos visto, como le venía diciendo, esos pastores que se quitaron la vida. También hemos visto, gloria a Dios, aleluya, en un tiempo atrás supe de una muchacha, aleluya, que se quitó la vida, bendito sea el nombre del Señor, por una traición de su novio. Todo esto lo estamos mirando en estos últimos días. Estamos viendo cómo es que están pasando las cosas y la iglesia de Cristo está durmiendo. La iglesia de Jesucristo está dormida, gloria al Señor, aleluya. Bendito sea tu nombre, Dios. Como le venía diciendo, hay muchos pastores que han tomado decisiones incorrectas. Hay muchos pastores que han abandonado su hogar. Hay muchos pastores que han abandonado sus esposas y sus hijos. Aleluya. Y se han refugiado en el alcohol. Conozco de un pastor que, siendo pastor al tiempo, por los problemas que había en su hogar, se fue de la iglesia, entregó todo y hoy en día es un alcohólico. Bendito sea el nombre del Señor. Triste y lamentable esta situación. Aleluya. Bendito sea el nombre del Señor. Pastores que le han dado la mano, aleluya, que han estado, como le venía diciendo, gloria a Dios, con sus ovejas, confiando en ella. En cierta ocasión, aleluya, pude estar en una iglesia y ver algo así triste y lamentable. Las ovejas se desparraron, se fueron cada una por su camino, cada cual, aleluya, hizo y deshizo. Pero hoy en día, aleluya, aquella calumnia que le levantaron a aquel pastor, aleluya, hoy en día, gloria al Señor, aleluya, él está levantado, gloria a Dios, aleluya. Hoy tiene su iglesia, hoy tiene, aleluya, sus miembros dentro de la iglesia. Y siempre yo he dicho, alabado sea el nombre del Señor, estas palabras. Un pastor que ha sido calumniado, un pastor que ha sido juzgado, un pastor, aleluya, que lo han pisoteado, a la larga van a ver que aquellos que lo pisotearon, aquellos que murmuraron de él, aquellos que le enterraron el puñal en la espalda, la mano de Dios caerá sobre ellos. Y he podido ver, alabado sea el nombre del Señor, cuántas cosas han sucedido a muchas personas que han levantado, aleluya, su mano para herir, para traicionar al pastor. Bendito sea el nombre del Señor. Como también he visto en otros casos, gloria a Dios, aleluya, esposos, aleluya, que han sido infieles a sus esposas, aleluya, y se han arrepentido del mal que le hicieron, gloria a Dios, aleluya, y han vuelto arrepentidos donde ella, aleluya, gracias a Dios que ella lo han perdonado, aleluya. Hemos visto, gloria al Señor, aleluya, también muchos casos, gloria a Dios, que hay personas, aleluya, que a través, aleluya, para sacarse a alguien de encima, busca la forma, aleluya, para poderse la sacar de encima. Y lo primero que hacen es, aleluya, alquilar a alguien o pagarle a alguien para quitarse una persona de encima. Pero ahí arriba hay un Dios que esto lo ve. Le levantan calumnia. Gloria a Dios, aleluya. En estos días me estuvieron llamando, pidiendo la oración por alguien. Bendito sea el nombre del Señor, que injustamente lo han metido preso. Porque el amante que tenía, dejó a su esposa que tenía, casado de muchos años, para irse a revolcarse con una más joven que ella. Ya se metió la pastora por donde no le importa. Aleluya. Y me llamaron, aleluya, que ese muchacho está preso. Alabado sea el nombre del Señor. Tristemente. ¿Por qué? Porque el amante, aleluya, la Dalila, alabado sea el nombre del Señor, para quitárselo de encima, aleluya, le pagó a alguien, levantó una calumnia y hoy en día está preso allí, aleluya, pagando una condena que él no cometió. Bendito sea el nombre del Señor. ¿Todo por qué? Por una traición. ¿Cómo se llama el tema? Allá tú. ¿Ah? Después que lo hizo, ¿qué? Allá tú, ahora ahí, ¿qué digo? ¿Puedo usar la expresión? Fastídiate ahí, nadie te mandó. Aleluya. Dejó a la esposa que tenía, alabado sea el nombre del Señor, para irse detrás, aleluya, de una Dalila. Y estas son las consecuencias. Bendito sea el nombre del Señor. ¿Por qué? Porque hoy en día está preso, pagando una condena, acusado allí de haber violado a una niña, cuando dice que eso es mentira. Bendito sea el nombre del Señor. Porque la verdad tiene que salir a la luz, gloria al Señor, aleluya. Pero hay veces que tienen que surgir estas cosas y pasar estas cosas en la vida de los hombres y de las mujeres, para aprendan. Porque si tú tienes tu esposa ahí, una esposa que tú sales y la ves, ya se metió la pastora por donde no le importa. Una esposa que está en tu casa ahí tranquila, aleluya, que tienes tú que ir al brincar el charco. ¿Qué tienes tú que ir a coger y a buscar afuera cuando tú lo tienes todo en tu casa? Una mujer decente, una mujer que tú puedes salir, aleluya, a la calle y regresar y la encuentra en tu casa, la encuentra tranquila, una mujer, aleluya, negada a ti. Pero no, tiene que coger y brincar el charco, aleluya, tiene que brincar la cerca, aleluya, para ir a buscar lo que no debiera buscar en la calle. Por eso es que hoy en día hay tantas enfermedades, aleluya. Por eso que hay estas enfermedades contagiosas allá afuera. Y lo triste del caso, que después que se queman allá afuera y vienen podridos, la esposa que está limpiecita en su casa, entonces viene a quemar a la pobre esposa. Ay, Dios mío, ya se metió la pastora por donde no le importa. Gloria al Señor, la traición, allá tú, aleluya. Porque después que el rey le reclama a esa mujer, ¿qué fue lo que pasó? Ah, que le dice, allá tú, porque yo estaba enferma, pero yo no te iba a decirte. Ah, entonces traicionó a ese hombre. Pero ¿quién tuvo la culpa? Ese hombre, por brincar la cerca, podía recoger allá basura, allá afuera, aleluya, vino infestado de sida para atrás y se lo pegó a la pobre esposa, una amante esposa que tiene en su casa limpiecita, tenía que ir a buscar recobarche, como le llaman por ahí, aleluya, arrastrarse, aleluya, con una mujer enferma para después venir a enfermar a la mujer en su casa. Bendito sea el nombre del Señor. ¿Qué hizo ahí él? Traicionó, aleluya, el amor de su esposa, aleluya, que lo amaba y confiaba en él. Ahí hubo ¿qué? Traición, bendito sea el nombre del Señor. Hay mucho en este tema, hay mucho para, aleluya, hablar. Gloria a Dios, aleluya. Porque la traición viene por muchas áreas, bendito sea el nombre del Señor. ¿Cuánto, aleluya, esposo y esposa han mandado a matar a su esposo para coger herencia? Ay, Padre, ¿cuántos han ido, han hecho, aleluya, han comprado el funeral, han comprado el seguro de vida, ya lo tienen todos ready, aleluya, para después mandarlos a matar, bendito sea el nombre del Señor? Todo esto lo vemos nosotros vivos en las noticias, aleluya. Esposo mata a su esposa para cobrar la herencia. Esposo mata a su esposa. Esposa mata a su esposo para cobrar la herencia, aleluya, que le había puesto, bendito sea el nombre del Señor, aleluya. ¡Ja! ¿Cuántas esposas están planeando ya, aleluya, quitarle la vida al esposo? ¿Cuántos esposos ya están planeando quitarle la vida a la esposa para cobrar la herencia? ¿Cómo se llama eso? Traición. ¿Ja? ¿Y cuántos jóvenes hoy en día por dinero están traicionando a sus propios padres, a sus propios hermanos de sangre, aleluya, por dinero? Aleluya. Hay que tener mucho cuidado, hermano. Estos días no se puede confiar ni en la sombra de uno. Aleluya. Tenemos que estar alerta. Tenemos que estar pendiente a muchas cosas. Gloria a Dios. Aleluya. En este día, gloria a Dios. Aleluya. Mientras yo, aleluya, leía la Biblia, yo decía, wow, si Absalón traicionó a David, también traicionó a su hermana, porque yo le dije un mensaje. Aleluya. Absalón traicionó a su hermana confiaba en él, y él, ¿qué? ¿Qué hizo Absalón? La violó, que lo dije en un mensaje. Sansón puso la confianza en Dalila. Gloria a Dios, aleluya. ¿Y qué hizo Dalila? Le averiguó el secreto que mantenía a Sansón con su fuerza. Alabado sea el nombre del Señor. ¿Y dónde quedó Sansón? En los brazos de Dalila. ¿Y dónde quedó Sansón? Muerto. ¿Por qué? Alabado sea el nombre del Señor, por traición de Dalila. Bendito sea el nombre del Señor. Gloria a Dios, aleluya. Por eso es bueno leer la palabra de Dios, porque la palabra del Señor nos enseña a nosotros, es el manual de nosotros, aleluya. El que nos enseña a cuidarnos, aleluya, de muchas cosas. Tenemos que cuidarnos de muchas cosas, mis hermanos. Tenemos que tener mucho cuidado porque no podemos estar, aleluya, esta mano, la mano izquierda corta la derecha. Por eso es que hay veces pasan tantas cosas. cuando se forma, aleluya, bendito sea el nombre del Señor, revolú, aleluya, como decimos los puertorriqueños, aleluya, que se forman los revolúces, los revolúces dentro de la iglesia, aleluya, que cuando se forman los revolú, lo primero que dicen allá tú, que cuando se forman los bochinches, lo que dicen, no allá tú fuiste la que me dijiste, no, porque yo lo oí, tú me lo dijiste, pues entonces como tú me lo dijiste, allá tú con tu problema, resuélvetela tú como pueda, aleluya, y ahí empiezan los revoluces, por eso hay muchas iglesias y tantos problemas, ¿sabes? Hay muchos problemas dentro de las iglesias, la traición en la misma iglesia está. La confianza, ya uno no sabe en quién confiar. Confiamos en Dios, que ese sí no nos falla. Dios sí que no nos falla. Entre 100, aleluya, para tú confiar entre 100 en una persona, ay, hay que tener cuidado. Porque de los 100 podrás confiar en 3. Cuidado, cuidado, porque que la traición, si Judas traicionó a Jesús, esa es la mejor enseñanza. Judas comía con él, andaba con él, su amigo de confianza, y lo vendió por dinero. Esa es la primera enseñanza que tenemos ahí, la traición. Así que hay que leer la palabra para uno cuidarse de los traicioneros. Y es mejor quedarse callado que abrir la boca. Porque por ahí hay un refrán que dice que en boca cerrada no entra mosca. Hay muchos que quieren escuchar que tú digas algo para luego ir allá y jalar el teléfono. ¡Aleluya! ¡Mira! Fulano me dijo que el marido tuyo estaba con una por allá, lo vio, que le dio un ray. ¡Hello! ¡Alaba y adora! ¡Mira! Yo vi la mujer tuya allá en una tienda allá hablando con un muchacho y sin saber que lo que le estaba haciendo era una pregunta que tenía que ver con lo de la tienda. Pero ya no vio eso, ya lo que vio, que estaba hablando con un muchacho y ahí empiezan los problemas. ¡Aleluya! Esa amiga te traicionó. ¡Aleluya! Mira, en el tiempo de antes había por ahí un disco que decía que el amigo, que hasta el queso que había en la mesa también se lo comió. Imagínese usted, y eso es un disco allá de los tiempos de antes allá, que decía que el amigo hasta el queso que había en la mesa que lo comió. Tienes que tener mucho cuidado. Mira, yo no sé, pero yo te voy a decirte algo. Cuando los hombres tienen amigos que no le sirven al Señor, estoy hablando con esposos que no le sirven al Señor, y tienen amigos, no lo lleve a su casa, los amigos son para la calle. Déjese de estar llevando amigos a su casa. Porque el amigo va a su casa, va a cenar porque usted lo invitó, y lo que empieza cuando usted no se da cuenta, le está mirando a su mujer por detrás. Y quizás, cuidado, tirándole el ojito, la guiñadita. Y a lo mejor ella, para evitar un problema, no se lo dice. Los amigos son para la calle. Aleluya. Déjese de estar llevando amigos a su casa. ¿Por qué eso lo digo? Porque en el tiempo de antes, cuando Ana estaba perdida en ese mundo allá, aleluya, venía el amigo a mi casa, acompañado de mi esposo. Alabado sea el nombre del Señor. Y mientras estaban ahí compartiendo, gloria a Dios, aleluya, el amigo estaba ya mirándome y tirándome guiña. ¿Ah? Por eso que yo se lo digo. Porque de que los hay, los hay. La cuestión es estar con ellos, como decía alguien por ahí. Así que déjese de estar llevando amigos a su casa. Y usted, mire, usted, sierva de Dios, aleluya, usted que le sirve al Señor, tenga cuidado. Aleluya. Porque hay muchos que están y no son. Hay muchos que dicen soy y no son nada. Hay muchos que dicen, hay muchas por ahí, aleluya, cristina por ahí, aleluya, cuidado, aleluya, que no te lleve el marido, aleluya. ¿Por qué te lo digo? Aleluya, porque eso lo viví yo, gloria a Dios, aleluya, con mi madre que está en los cielos con el Señor, aleluya. Por eso fue que mi madre se apartó de los caminos del Señor, porque su mejor amiga, aleluya, le llevó el marido, bendito sea el nombre del Señor. Por eso que Ana te está diciendo, alabado sea el nombre del Señor, aleluya, estas cosas. Aleluya, cuidado que tiene, aleluya, porque dice por ahí, El que tiene tienda, ¿qué? La atiende. Aleluya. Atiende a tu esposa. Atiéndela. Atiéndela y cuídala. Y a ti, esposa, cuida a tu esposo. Cuidado con las Dalilas, aleluya. Porque en la iglesia se cuelan. Alabado sea el nombre del Señor. En la iglesia se cuelan las Dalilas, aleluya. Ten mucho cuidado, mucho coqueteo y mucha agarradita de mano. Dios le bendiga, aleluya. Y si no le metes un manopazo, aleluya, en la mano, te deja con la mano agarra. Alaba y adora, aleluya. Ya se metió la pastora, pero a mí no le importa. La traición, aleluya. Allá tú, alabado sea el nombre del Señor. Ten mucho cuidado, aleluya. Cuida tu matrimonio, cuida tu esposa, cuida tu esposo, aleluya. Hay mucha traición. Pastor, cuídese. Pastores, cuídense de las ovejas, porque todos los que la abrazan le entierren el puñal en la espalda. Muchos te podrán dar un abrazo de corazón y de verdad porque lo ama. Aleluya, pero hay otro que le envidia los carcomes. Aleluya, y cuando te dan el abrazo, ahí te entierran el puñal a traición por la espalda. Cuídate, aleluya, de esa oveja vestida de lobo rapace, o sea, lobo vestido de oveja. Aleluya, cuídate, pastor, cuida a tu esposa, pastor. Dentro de tu iglesia, porque hay lobos vestidos de oveja mirándola, acechándotela para llevártela. Aleluya. Ten cuidado que la traición está a la vuelta de la esquina. Aleluya. No se puede confiar en todo el mundo. Acuérdate que la palabra del Señor nos enseña que Judas andaba entre los 12, era parte de los 12 apóstoles, y por 30 monedas de plata vendió a Jesús. Bendito sea el nombre del Señor. Esa es la enseñanza más grande, que tú no puedes confiar en nadie, porque la mano izquierda te corta la derecha. Gloria a Dios, aleluya. Abre tus ojos, pastor, dentro de tu iglesia. Y mira bien, aleluya. Porque hay lobos que se están colando dentro de tu iglesia. Vestidos de oveja para destruir tu matrimonio. Para destruir tu ministerio. Para destruir, aleluya, tu hogar. Alabado sea el nombre del Señor. Abre tus ojos. Dile al Señor que te dé ese don de discernimiento. Aleluya. Ora por tu iglesia. Que se levante, aleluya, una anciana. Aleluya. Y señale, aleluya, al lobo que está vestido de oveja. Bendito sea el nombre del Señor para que lo pueda sacar para afuera. Acuérdate que las zonas pequeñas son las que hacen daño a la viña del Señor. Bendito sea el nombre del Señor. Oh, mi alma te alaba, Dios. Aleluya. Vemos muchas traiciones dentro de las mismas congregaciones. Aleluya. Vemos muchos robos. Aleluya. Dentro de las mismas congregaciones. Bendito sea el nombre del Señor. Ay, mi alma te bendice, Rey. Aleluya. Robos dentro de las mismas iglesias. Aleluya. El pastor confiando. Aleluya. En ese tesorero. Y ese tesorero robándose los diezmos y las ofrendas. Ay, ya se metió la pastora Ana por donde no le importa. Ten cuidado, abre tus ojos. Porque hay ladrones dentro de la iglesia. Ladrones dentro de la misma iglesia. Aleluya. Ten mucho cuidado. Ten mucho cuidado. Te voy a contarte algo aquí en esta noche. Y me gustaría que ese pastor, aleluya, me estuviera escuchando en esta noche. Estuve en una iglesia, alabado sea el nombre del Señor, en un tiempo atrás. Y en esa iglesia que estuve, gloria a Dios, aleluya, se recogieron unas ofrendas, alabado sea el nombre del Señor. Y dentro de la Biblia habían puesto, aleluya, el sobre con la ofrenda, gloria al Señor. Cuando pusieron, yo ni cuenta me había dado que esa pastora, aleluya, de esa iglesia había puesto el sobre dentro de esa Biblia. Y mala mía que me siento en el mismo banco, bendito sea el nombre del Señor, sin saber, aleluya, que en esa Biblia había un sobre con un dinero, bendito sea el nombre del Señor. Luego me que termina el culto, me paro de ahí, pero antes había alguien sentado ahí cuando yo llegué, gloria al Señor. Ya la Biblia estaba puesta ahí, ya el dinero estaba en ese sobre puesto ahí. Pero yo no sabía que ahí había un sobre con dinero. Solamente pude ver la Biblia ahí, esa persona que se levantó de ese lugar. Luego, gloria al Señor, aleluya, que me parece que acabó el culto, gloria a Dios, aleluya, me fui a la casa, nos fuimos, gloria a Dios, aleluya, suena el teléfono. Y me pregunta ese pastor y me dice, hermana Ana, ¿usted por casualidad no vio un sobre que un dinero que había en una Biblia donde usted estaba sentada? Y yo me puse de 20,000 colores. Yo le digo, mire, pastor, yo solamente me sentí ahí, vi la Biblia, pero antes que yo había otra persona cuando yo iba entrando. Y se paró y yo me senté ahí. Hasta la fecha, ni sé qué pasó, solamente le pido a Dios misericordia que ese pastor no me haya juzgado a mí de que yo haya cogido ese sobre, porque mis manos están limpias delante de la presencia del Espíritu Santo de Dios. Y sabe que si estoy mintiendo, aquí mismo me puede quitar la vida. Alabado sea el nombre del Señor. Y así pasa. Eso se llama traición. Ladrones, pillo dentro de las mismas iglesias, cuida y ten cuidado, porque dentro de las iglesias hay ladrones, porque vienen con todas las malas costumbres del mundo, aleluya, y no, y cuando lo bautizaron, no le bautizaron las manos, bendito sea el nombre del Señor. Yo no sé por qué estoy diciendo esto, solamente Dios lo sabe, aleluya. Así que hay muchos traicioneros dentro de la misma iglesia. Traicionero que se roban las ofrendas, se roban los diezmos, aleluya, se roba la mujer del pastor y se roba el marido de la pastora, bendito sea el nombre del Señor. Mucho cuidado con las talinas y los talinos también, porque también los hay, aleluya. Oh, mi alma te bendice, rey, aleluya. Traicionero, aleluya. Aprende la Biblia, léetela, escudriñala, aprende de ella. Porque hay muchos traicioneros dentro de la misma iglesia. Acuérdate siempre que Judas vendió a Jesús. Fue el que metió la mano en el plato, aleluya, cuando fue a tomar Jesús el pan, bendito sea el nombre del Señor. Pero ya el Señor lo había dicho, el que metiere la mano conmigo en el plato, ese es el que me va a vender, aleluya. Así que ten cuidado, aleluya, quien tú metes en tu casa. Ten cuidado, que se mete como oveja mansa, pero mira, es un lobo, es una loba, aleluya, para robarte tu bendición, para robarte lo que Dios te ha dado, bendito sea el nombre del Señor. Hay mucha envidia, aleluya, la causa, aleluya, de todas estas cosas de traición es la envidia. ¿Por qué? Aleluya, porque de primera intención, que tú llevas a una amiga a tu casa y ves la condición que tú vives, que vives bien, que no te falta nada, que tu esposo te tiene todo y no te falta nada, entonces empieza la envidia y por ahí empieza la manipulación, la trama para traicionarte, aleluya, escurridizamente en tu casa para robarte, aleluya, tu marido o tu esposa, aleluya. Yo no sé por qué estoy diciendo esto, por eso siempre digo, ya se metió la pastora por donde no le importa, aleluya. Cuida lo tuyo, aleluya, porque hasta los hijos envidian, hasta los hijos envidian, porque si tú tienes un hijo bueno, un hijo, aleluya, que siempre está pendiente a la madre, un hijo que se admira a su mamá, aleluya, y siempre está con sus regalitos, trayéndole a su mamá, trayéndole esto, seguida viene la envidia, la envidia, la envidia mata el alma, dicen por ahí, la envenena. Una envidia envenena la mente de una persona, aleluya. La envidia mata el alma y la envenena, aleluya. Envidian todo lo que tienen, los muebles, la casa, los carros, los hijos, el marido, todo. Ten cuidado a quien tú metes en tu casa, aleluya. Ten mucho cuidado a quien metes en tu casa. Yo no sé por qué me fui por esta área, Dios lo sabe, pero cuida lo que tienes, cuida tu ministerio, no cuentes todo lo tuyo a tus mejores amigas, entre comillas, aleluya, no cuentes sabes, a contar tu intimidad, aleluya, que tú no tienes nada con tu esposo, que tu esposo no te atiende, que tu mujer no te atiende, que tu mujer es esto, que tu mujer no es lo otro, es porque ya ha puesto la mirada afuera en una Dalila. Ay, ya se metió la pastora, por donde no le importa. Aleluya, ten mucho cuidado. Ten mucho cuidado, que la traición está a la vuelta de la esquina. La traición está a la vuelta de la esquina. Cuídate, cuida lo tuyo. Aleluya, porque si tú no cuidas lo tuyo, nadie te lo va a cuidar. Solamente Dios te lo cuida cuando tú empiezas a orar. Solamente Dios te lo cuida cuando tú empiezas a ayunar, a pedir por tu matrimonio, a pedir por tu hogar, a pedir por tus hijos, a pedir por lo que Dios te ha dado. Entonces, Dios cuidará de lo tuyo. Mientras no, no te descuides. No te descuides, porque la Dalila está velándote. ¿Para qué? Para brincarle encima, aleluya, a tu Sansón, y cortarle el pelo. ¡Ay, Dios mío! Mi alma te alaba, Dios. Ten mucho cuidado. Cuida lo que tienes. Lo que Dios te ha dado, cuídalo. Cuídalo, mira, con esmero. Cuida a tu esposo, cuida a tu esposa, cuida a tus hijos, cuida a tu hogar, cuida a tu ministerio, varón de Dios, cuida a tu pastorado, aleluya, evangelista, cuida a tu ministerio, aleluya, cuídate las Dalilas, aleluya, porque si sales a predicar, aleluya, llévate a tu esposa, no la dejes atrás, porque las Dalilas están sueltas, por eso es que hay un montón por ahí de divorcio. Bendito sea el nombre del Señor, aleluya. Salieron, aleluya, a evangelizar, aleluya. Por allá se encontró una Dalila, le movió, aleluya, la cola, aleluya, y allá, fracasó un divorcio, aleluya, y bola después al mismo tiempo, aleluya. ¿Por qué? Porque abandonaron, aleluya, su ayuda idónea, la dejaron atrás. Mira, evangelista, aleluya. Yo te suelto en esta noche que si sales a una iglesia a evangelizar, llévate tu costilla, llévatela, aleluya, no te vayas solo, evangelista hembra, aleluya. Si tú sales a evangelizar, llévate tu marido. Pastora, si vas a ir a predicar una iglesia a otro lugar, llévate tu marido, el dueño de tu costilla. No la dejes atrás. Al igual el pastor va a evangelizar, lleves a su esposa, su ayuda idónea, no la dejes atrás. Porque tanto corre peligro usted, pastor, como su esposa dejándola sola. Los dos corren peligro, tanto usted como ella. Porque tanto usted la puede allá, aleluya, venir a Dalila, como acá puede llegar, aleluya, un Dalilo. Bendito sea el nombre del Señor. Tenga cuidado, cuida lo suyo, cuida lo que Dios le ha dado, aleluya, para que después no le diga allá tú, aleluya, con tu lío y tu problema, aleluya. Así que para adelante y para el cielo. Acuérdate que Judas andaba con Jesús, era de los doce y traicionó a Jesús. Acuérdate, aleluya, que Absalón era hijo de David, ¿ok? Absalón era hijo de David y lo traicionó también. Bendito sea el nombre del Señor. Así que esta es una exhortación esta noche, aleluya. Cuida lo que tienes, cuida lo que Dios te ha dado, para que después no te digan allá tú, como le digo, aleluya, le dijeron los sacerdotes, alabado sea el nombre del Señor, a Judas, aleluya, allá tú, aleluya, no te laves las manos, aleluya. Y otra cosa que te voy a decir, después no diga, yo me voy a lavar las manos, aleluya, como Pilato. No, no, no, no, no, nunca lo diga, aleluya, que te vas a lavar las manos como Pilato. Quien se lavó las manos fue Pilato, tú no eres Pilato, ¿ok? Así que resuelve tu problema, resuelve tu situación y no te laves las manos, ¿sabes? Aleluya, y después no te digan allá tú. Hasta aquí mi parte en esta noche. Dios te bendiga y Dios te guarde, aleluya. He terminado el mensaje, alabado sea el nombre del Señor, aleluya. Bendito sea el nombre del Señor. Yo sé que el Señor, pues, nos ha hablado en esta noche. La gloria es de Dios, aleluya. Aquí voy a entregar a mi parte, perdón. Pero antes voy a elevar una oración al trono de la gracia en esta noche. Padre Santo, Padre bueno, Dios de amor, Dios de misericordia, Padre mío, he predicado tu palabra, Señor. Gracias, Padre, por haber hablado a mi vida. Gracias por haber hablado a todos aquellos que estuvieron escuchando en esta noche, Padre Santo. En esta noche te pido, mi Dios, que si hay alguno, Dios mío, enfermo, Padre Santo, pongas tu mano divina y sanadora, Señor, sobre esos cuerpos. Llévate toda enfermedad, Padre Santo, porque hace 2018 años, Señor, tú la llevaste en tu cuerpo en la cruz del Calvario, y por tus llagas, Señor, hemos sido curados, hemos sido sanados, Señor, en el nombre de Jesús, en el nombre de Jesús, Padre. Oh, Señor, también te pido, Dios mío, por la salud de Vichy. Te pido, Dios, que pongas tu mano, Dios mío, en esa sangre, Señor amado. Te glorifique, Dios mío, en ella, Padre Santo, aleluya. Poniendo, Dios mío, en el nombre de Jesús, glóbulos rojos, Padre Santo, en el nombre de Jesús de Nazaret, Padre. Gracias te damos, mi Rey. También te pido por la salud de mi esposo, Dios mío. Pon tu mano de salud en ese cuerpo, Padre, en el nombre de Jesús, Padre Santo. Gracias, Señor, en esta noche. Gracias, Dios mío.
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gloria al Señor. Te adoramos, Señor. Queremos despojarnos en adoración, Señor amado. Recibe, oh Dios de gloria, mi ofrenda en esta noche, Dios. Aleluya. Sea así.

ante ti, Señor. Ante ti, Señor. ¿Se la aprendieron? Amén, aleluya. Levante su mano ahí y dele gracias al Señor.

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Señor, desde el día en que te conocí, realmente he sido el hombre más feliz. Por eso viajo por el mundo diciéndole a la gente que tú eres un Dios maravilloso.

0: con el estudio sobre gloria a Dios, sobre la gran tribulación, pero yo voy a orar y voy a ver qué Dios quiere. Padre, en el nombre poderoso de Jesucristo, aquí estamos, Padre mío, contra viento y marea, contra potestades y principados de las tinieblas. Pero no estamos solos, Jehová. Contamos contigo, Dios, que eres el Todopoderoso en los cielos y en la tierra, y que prometiste estar con nosotros hasta el fin. Todavía el fin no ha llegado. Por lo tanto, estás con nosotros. Y agradecemos tu presencia. Y agradecemos, aleluya, con regocijo y alabanza, que estés con nosotros. Por eso hoy no es un día diferente a otros días, pero sí es un día especial, donde tú vas a hablar a nuestras vidas, Padre mío, porque tú eres Dios de poder, de misericordia y de bondad. Te pido, Padre mío, aleluya, que me des sabiduría de lo alto, como siempre me la das, para poder llevar, Dios mío, esta palabra a todo aquel que la necesita y a tu iglesia que está congregada en este lugar. Te pido, Jehová bendito, Dios de poder y de misericordia, esa sabiduría especial para poder llevar tu palabra, poder orientar, exhortar, aleluya, y hablarle a tu, la palabra a tu iglesia, la palabra que tú vas a darme, Dios mío. Si es el estudio bíblico, amén. Y si es otra cosa, la gloria es tuya siempre. Estamos dispuestos a hacer tu voluntad, pero no queremos hablar nada nuestro, Señor, sino lo que tú nos des, que sea útil para redarguir, para exhortar y para instruir a tu amada iglesia. Bendícenos a todos, cuídanos, fortalécenos, háblanos y úsanos conforme tu voluntad. En el nombre del Padre, del Hijo y del Espíritu Santo. Amén. Levanta tu mano al cielo, hermano. En la alabanza, Dios habita. Dios habita en la alabanza. Aleluya. Y a Él le damos la gloria. A Él le damos la honra en esta hermosa tarde. Aleluya. Aleluya. Y a su nombre. Con más pan. Y a su nombre. Amén. Con una lluvia de texto bien duro, tome su lugar. Amados hermanos. Aleluya. Estamos viviendo una época bien difícil, donde el enemigo de las almas quiere cortar nuestra fe. Muchas veces algunos han pensado, aleluya, Dios me dijo esto y no se ha cumplido. Aleluya, pero Dios no retarda sus promesas. Lo que pasa es que Él tiene su tiempo. Y lo que Él dijo se va a cumplir. Muchas veces la iglesia carece de fe. Yo estaba hoy oyendo un testimonio, porque nosotros estamos oyendo Radio Unción Fe y Poder, estaba ahí, pero llegó algo, no sé cómo llegó ese testimonio a nuestras manos. Ay, no lo habíamos visto, alguien lo envió. Y entonces trata de un pastor que está predicando en Rusia. O sea que Rusia, pues, antes, cuando no había llegado la perestroika o la democracia, para predicar en Rusia era bien difícil. Bendito Dios. Pero no quiere decir que la gente no tuviera sed de Dios.
1: Gloria a Dios.
0: Ese pastor comenta, dice que a veces predicaba 11 veces en un día.
1: Bendito Dios.
0: Y no corto, hermano, porque ahí la gente tiene hambre de Dios. Aquí en Estados Unidos tenemos todo.
1: Aleluya.
0: Aunque usted no lo crea. Y, pero le falta algo a esta nación, especialmente a la iglesia. Le falta la fe. La fe sin la cual no podemos agradar a Dios. Dios quiere que nos movamos en fe. Yo tuve un sueño anoche, o en la madrugada, no sé. Porque anoche no era, era la madrugada, yo me acuesto de madrugada. Donde estaba en un lugar predicando la palabra.
1: Bendito Dios.
0: Estaban mi esposa y yo, y en ese lugar había mucha pobreza.
1: Bendito Dios.
0: Mucha necesidad. Yo entiendo que eso es una confirmación de algo que Dios me había hablado anteriormente.
1: Aleluya.
0: Aleluya. Pero, aleluya, que hay gente que no quería la palabra.
1: Bendito Dios.
0: Y hubo alguien que dijo, no, al hermano Majero, no, porque predica muy duro.
1: Bendito Dios.
0: Y mi esposa me miró y yo la miré.
1: Aleluya.
0: Y yo me reí y ella se rió.
2: Gloria a Dios.
0: ¿Por qué, amados? Porque en este tiempo,
2: gloria a Dios,
0: la gente no quiere saber de la palabra de Dios.
1: Bendito Dios.
0: Aún la misma iglesia.
1: Bendito Jesús.
0: Cuando usted está, aleluya, ocioso, que no tiene nada que hacer, tiene tres cosas que usted va a hacer y Dios le va a dar victoria, aleluya, en su vida espiritual.
2: Gloria a Dios.
0: Número uno, va a adorar a Dios. Siempre tenemos que estarlo adorando, hermano. Siempre. Siempre, porque lo dice la Biblia. Aleluya. Lo dice la Biblia en Hebreos. Aleluya, 13:15. Así que ofrezcamos, ¿cuándo? Siempre a Dios. Sacrificio de alabanza. ¿Por qué es un sacrificio? ¿Por qué? Porque muchas veces no queremos alabar a Dios. No nos sale. Yo quería hoy ayudar a mi esposa cantando y no podía.
1: Gloria a Dios.
0: Aleluya. Tenía ciertos problemas con mi azúcar.
2: Aleluya.
0: Y ciertas cosas. Pero nada. Aquí estamos. En la batalla.
2: Gloria a Dios.
0: Y dice más. Siempre, ¿verdad? Por medio de él. Sacrificio de alabanza. ¿Por qué sacrificio?
1: Gloria a Dios. Aleluya.
0: ¿Ah? Porque la alabanza, amados, no sale fácil. Una persona que está recién convertida a Cristo no alaba a Dios, no puede.
2: Gloria a Dios.
0: Aún algunos viejos tienen ciertos traumas espirituales en su vida que no sienten el deseo de alabar a Dios. Porque esos traumas espirituales le están cohibiendo. Le están robando el espacio y el tiempo que tiene para adorar a Dios.
2: Gloria a Dios.
0: Y algunos traumas espirituales usted los tiene porque le da la gana.
1: Aleluya.
0: Otros no los tienen, pero los buscan. Entonces, cuando hay ociosidad, que no estamos haciendo nada, lo mejor es alabar a Dios.
2: Gloria a Dios.
0: Entonces, Dios va a comenzar a hablar a tu vida. ¿Cuántas veces yo he estado, aleluya, no triste, sino preocupado? Preocupado por muchas cosas, por la iglesia, preocupado por los familiares, preocupado por cuántas cosas de la vida, hasta por cosas de uno mismo. Aleluya. Mas sin embargo, he comenzado a hablar con Dios y a adorar a Dios. Y me siento como que me van subiendo en un. No sé si usted le ha pasado eso. Si no le ha pasado, pues mire, pide esa experiencia a Dios. Como me están subiendo para arriba en esa máquina que usan para subir a una a los techos. Nunca me he subido en una. Pues yo me imagino que eso va así y subiendo para arriba.
1: Gloria a Dios.
0: Aleluya. Y cada vez que subo, aleluya, me da mucho aire.
2: Aleluya.
0: Y me da viento.
2: Dios.
0: Y ese viento me da frescura. Y esa frescura me da gozo y paz. Y en la alabanza usted sube. Al nivel del cielo sube. Y cuando usted alaba a Dios donde quiera que está, hay un cielo bajito alrededor suyo. Y usted no lo sabe. Eso no se ve en los espejos. Pero otros que no tienen a Cristo lo ven. Y muchas veces comentan. Tú no te diste cuenta aquella o aquel. Cómo se veía, como algo raro. Que lo envolvía. Aleluya. Y claro, van a haber demonios que no les va a gustar eso. Y van a decir, ¡ah! Duro. Le va a dar rabia. Parece que usted va a ver a veces, amados, que hay personas que están en lugares de trabajo donde usted está, que sin usted hacerle nada se enojan.
1: Bendito Dios, aleluya.
0: Y usted dice, ¿a Dios qué le pasa a esto o qué le pasa a esta? Pues no. Hay que aprender una cosa bien importante. Nosotros no podemos pensar en nosotros mismos, sino en pensar en los demás. ¿Sabe qué yo hago? Pienso, ¿qué le pasará? ¿Tiene algún problema? Señor, ten misericordia de esa persona. Ahí te dice, bueno, si no me quiere hablar, que no me hable, dicen algunos. Pseudo cristianos. A mí, plin. A mí no me importa. Pues hay que importarle. Porque hay que importarle a las personas la situación que tienen otros países, otra gente. Si usted es cristiano, usted tiene que sufrir lo que le pasa a su hermano. a su vecino. Pero el Señor me dice a mí que no me eche cargas. Tú no te estás echando. Tú se le va a pasar a Dios. Pero que te acuerdes para que ores. Para que le pida a Dios. Aleluya. Yo se lo dije, yo se lo dije. Yo vengo aquí a ponerme a la disposición de Dios. Aleluya. Y la preocupación del hermano y de la otra gente debe ser suya también y mía.
2: Sí, Señor. Aleluya.
0: ¿Por qué? Porque en eso yo estoy imitando a Jesús.
2: Sí, Señor. Gloria a Dios.
0: Jesús se preocupó mucho por la humanidad.
2: Aleluya.
0: ¿Y sabe qué hizo el Padre? Que nos amó de tal manera que envió a Jesucristo a morir por nosotros.
2: Aleluya.
0: Dele gracias a Dios que usted no tiene que morirse. Aleluya, literalmente hablando, para poder crecer, sino que usted lo que tiene que matar al viejo hombre, la vieja criatura, la vieja criatura egoísta, la vieja criatura, aleluya, malintencionada, la vieja criatura de pensamientos inicuos, la vieja criatura de pecado y de mentira. Gloria a Dios, aleluya, tiene que eliminar nuestras vidas. Y el Señor me decía a mí anoche, antes de acostarme, caminando por ahí haciendo cosas, que estaba con mi esposa.
1: Gloria a Dios.
0: Y me decía que hoy día mucha gente se van a perder por la mentira, cristianos. Porque mienten, porque no quieren decir la verdad, porque piensan que algo le va a suceder. Pues qué más le puede suceder que ir al infierno por una mentira. ¿Habrá algo que le pueda suceder más grande que eso? Diga la verdad, hermano. Y le voy a decir algo. Y hay otros que hablan medias verdades. Y yo conozco este dicho, que lo aprendí hace muchos años, que el peor mentiroso es aquel que envenena la verdad. Ese es el peor, hermano, porque tiene la verdad y la cambia, la transversa. Aleluya. Entonces tenemos que amar, hermano, a nuestro prójimo. ¿Acaso no lo dijo Jesús? Pues si yo amo a Dios, tengo que amar a mi prójimo. Yo estoy preocupado por este vecindario de aquí, de este lugar. Y por los vecindarios del mundo, por las personas, hermano, clamando a Dios. Ahora mismo por los hermanos del Salvador, de Guatemala, de México, de Puerto Rico, de todas las partes del mundo, por Ucrania. Y que la gente pueda decir lo que sea de Ucrania. Que los ucranianos esto, aquello, a mí no me importa eso. A mí lo que me importa es que yo tengo que orar por aquellos que están en tribulación y en pruebas. Pero los domésticos de la fe son primero. ¿Qué significa eso? Que usted va a orar primero por sus hermanos en Cristo. De este lugar, de otros lugares, lo primero. O sea, hay mucho por el cual tenemos que orar, hermanos. Aleluya. Pero esa situación que está llegando al mundo entero ahora, que está llegando últimamente, esa es la última, ¿cómo se llama esto? La noticia de la venida. Es que el enemigo se está moviendo. Para que la iglesia, nada. Nada. O sea, que la iglesia se ha convertido en peces. ¿Verdad que sí? ¿Qué hacen los peces?
3: Nada.
0: Tenemos que nosotros, aleluya, vivir como Dios nos ha llamado para vivir. Le dije que mientras adoramos a Dios, Dios se va a seguir moviendo en mi vida. Dios tiene para nosotros un templo, hermano. Estoy seguro que usted ha pasado por edificios que están vacíos y dice, ese edificio, ese es de nosotros.
1: Gloria a Dios.
0: Cuando usted pase por un lugar por ahí, que haya un edificio por ahí, que esté vacío, que no tenga nada, ese es de nosotros.
1: Aleluya.
0: O un templo que no lo estén usando. Yo no quiero un edificio que haya debajo el templo y arriba una casa, no quiero eso.
2: Gloria a Dios.
0: Porque donde quiera que uno va ahora, hermano, la gente fumando pitillo, fumando crap. Y los olores esos se meten. Entonces, imagínese usted alabando a Dios y orando para el cielo y está la gente allá arriba con ídolos y porquería. Así que ese no es un templo, punto. Es un edificio completo. Y usted va y me avisa. Pastor, ¿y usted tiene dinero? Yo no tengo dinero, pero tengo a un Dios que es dueño de los y de la plata. No tengo que tener dinero para eso. Lo que tengo que hacer es ir a aquel que tiene el oro y la plata. El que le dijo a Jeremías, clama a mí, yo te responderé. Aleluya. Mi alma te alaba. Sí, hay gente que todo es imposible. Por eso no tienen nada. Yo le dije al hermano Eduardo, y eso es de Dios, es una profecía. Que vaya buscando casa. Está buscando. Vayan mirando por ahí los letreros. ¿Cuánto vale ese? Ya, déjenme verla. Y la miran. Porque es de tres cuartos, ¿sabes? No es de uno ni de dos, es de tres cuartos.
1: Aleluya.
0: Con sala, cocina, baño. No letrina, baño.
1: Aleluya.
0: ¿Cuántos alaban a Jehová?
1: Aleluya.
0: Aleluya.
2: Gloria a
0: Dios. Dios da, hermano. Y va a tener sitio para estacionar su vehículo.
1: Aleluya.
0: Donde nadie lo va a estorbar. ¿Cuántos adoran al que vive?
2: Aleluya.
0: Cuando pidamos a Dios, tenemos que pedirle a sí mismo. Yo no estoy orando por casa, porque la casa mía está en el cielo, pero esta mañana sentí de Dios decirle: Señor, donde yo estoy viviendo ahora mismo, no hay paz. Afuera no hay paz. En mi casa hay paz, porque la tenemos nosotros. Porque Jesús lo dijo: mi paz os dejo, mi paz os doy. Pero tú no puedes salir afuera, aquí, porque enseguida que sale es un olor a sojillo. ¿Y qué es eso? Crap. Marihuana. A veces se vienen ahí, mire, yo allí estaba sentado en mi guagua esperando a los muchachos, creo que fue, y bueno, a salir para un lado, no me acuerdo, y entonces vino una señora y se sentó en el ahí en la escalera de mi casa y estaba buscando cigarrillo. Ya lo tenía yo, le abrí no smoking here in my house.
1: Bendito Dios.
0: Oh, it's okay. Y se levantó y se fue por ahí para abajo. La gente está acostumbrada, aleluya, a que la gente que no fuma tienen que fumar por cuenta de ellos.
2: Gloria,
0: Señor, reprenda el diablo, eso se ha convertido en una plaga.
2: Gloria, aleluya.
0: Tú vas a los hospitales y no dejan fumar adentro, pero afuera la gente va y fuma. Y tú entras y agarras el humo.
1: Santo,
0: no están haciendo nada bueno. Ni a los alrededores se debe permitir esos vicios, hermano.
1: Dios, aleluya.
0: Pero eso está pasando. Para que usted a mí se los quite la paz.
2: Santo,
0: pero no los puede quitar la paz nada, hermano. Porque la paz la da Dios. Si la paz tuya es una paz de acá abajo que te la diste tú mismo, entonces usted te va. Pero si la paz de usted y la mía viene de Dios, nadie me la puede quitar.
2: Aleluya.
0: Porque esta paz que tengo yo, el mundo no me la dio, y como no me la dio, no me la puede quitar. Esta paz que tengo yo, el diablo no me la dio. Y como no me la dio, no me la puede quitar. En el nombre de Jesús.
4: Aleluya.
0: Aleluya. Así que mi amado hermano, aleluya. La gente hoy día, gloria a Dios, no están alabando a Dios. Entonces, cuando estás ocioso, alábalo.
1: Gloria a Dios.
0: Piensa en Dios. En tu cabecita. Entonces, cuando tú estás ocioso y no alabas, el diablo te mete cosas en la cabeza. Viene así, una saeta. Y cuando vienes a ver, ya no eres ni una cuarta parte del cristiano que eras. ¿Y quién quiere eso? El enemigo, Señor, reprenda. ¿Por qué? Porque te puede señalar. Y le puede decir: mira, ese que es cristiano. Adiós, Señor, mira, y ese no es cristiano. Aleluya. Pues no podemos dejarnos.
1: Aleluya.
0: Aleluya. Así que hay que alabar a Dios.
2: Aleluya.
0: ¿Estás ocioso? Ora. Porque orar no es. Ahora mismo aquí tenemos una hora de oración. ¿Cuánto la están haciendo? Pero a algunos se le olvida. Es más, yo pondría un gelo, porque yo lo hacía antes. Ponía una campaña de oración y ponía mi reloj para que sonara la hora que me tocaba a mí orar.
2: Aleluya.
0: Ahora tengo un reloj que se llama Jehová de los ejércitos.
2: Aleluya.
0: El Señor me levanta una hora específica.
1: Gloria a Dios.
0: Aunque yo me acuesto orando y me levanto orando.
1: Aleluya.
0: Usted oró de jodilla. Se levantó porque tenía sueño. Tírese en la cama y siga orando para que usted vea.
1: Gloria a Dios,
0: qué bueno. Yo tengo posiciones en mi cama para orar. Después que termino de orar y oro por el camino, oro por... Yo oro en todo momento y tengo una comunicación abierta con Dios. Es más,
2: aleluya,
0: yo agarro el celular del cielo, que yo no tengo aquí. Este no es, este es el mío, pero lo agarro y, Señor, y ya me está oyendo. Porque tengo una línea abierta siempre con Dios. Si usted no ha aprendido a entrar en esa dimensión de oración, procure hacerlo. Una dimensión expedita. Que en cada momento de su vida usted habla con Dios. Sin ningún protocolo. Sin ningún protocolo.

0: cambiar, porque dice la palabra que esto seguirá de peor en peor. Y todo lo que sucede tiene que ir de acuerdo a la Biblia. ¿Cuántos adoran al Dios que es el cielo? Levanta las manos y adore su gloria. ¡Aleluya! Y hay gente que se desvelan. Se van al botiquín. Vamos a tomarme la verde, la amarilla y la colorada para que así me duerma más rápido. Alábalo. Silencio. Silencio sepulcral. Sepulcro. Eso Dios quiere que ores. Porque mientras queda algo en nosotros que tiene que salir, hay que seguir pidiéndoselo a Dios que nos quite eso. Y vamos a tener que seguir batallando todos los días de nuestra vida. Aleluya. Y no vamos a poder dejar que el enemigo de las almas engañe nuestras vidas. Y que el enemigo de las almas cambie nuestros corazones. Hay que seguir parando, hermano. Esto no se ha acabado todavía. Se acaba cuando se acaba. Y esto continúa. Y va a seguir. Porque después de aquí, aleluya, hay vida eterna. Y todo esto nos ayuda a nosotros a progresar espiritualmente. Y yo le predicaba en la semana, no sé qué día fue, si fue el viernes. Aleluya, que Dios llamó, aleluya, a unos discípulos, Jacobo, Pedro y Juan. Se lo llevó arriba. Él se puso a orar. Y ellos se fijaron que en que allí llegó Elías, aleluya, y Moisés. Mi alma te alaba. Yo no los vi, pero ellos dicen que eran ellos. Ellos lo dicen. Que hablaban con Jesús. Aleluya. Pero posteriormente Jesús le dijo que velaran y oraran. Y Jesús se fue para arriba y ellos se durmieron. Ni una pudieron velar. ¿Y cuánta gente vienen aquí y se tiran de jodilla a pensar? Ni alaban ni nada, a pensar. Y usted lo ve calladito ahí y dice, wow, ese hermano está bien profundamente hablando con Dios. Puede estar profundamente dormido o puede ser un profundo ignorante de las cosas de Dios. Y vienen y oran y sacan una escopeta pidiendo. Amén, Señor. Y se paran, ya terminé. O dejan de orar, se quedan de jodillas, pero dejan de orar. Mas sin embargo, ¿cómo tú vas a oír la contestación que Dios te da si tú no meditas después de la oración? Después de la oración tiene que haber un periodo meditativo, de meditación. Así que eso toma tiempo, donde Dios te va a dar instrucciones, donde Dios te va a decir a ti si va a contestarte la petición o cómo te la va a contestar. Pero la gente no espera y después dice, pastor, es que a mi Dios no me habla. Una vez me dijo un hermano en la iglesia en Puerto Rico, cuando yo pastoreaba allá, me dijo, hermano, a mí Dios nunca me habla. Bendito Dios. Yo le digo, en el mensaje de hoy, hermano, hubo algo que le tocó a usted. Ay, bendito, fue para mí todito. Pues entonces, gloria a Dios. Alaba. Gloria a Dios. Mi alma te alaba. Gloria. Entonces, le pregunté, lo que pasa es que usted cuando ora, quiere oír la voz de Dios. Sí, pues usted ora, pero no espera que Dios le hable. Aleluya. Mire esto que le voy a decir. Es como si usted fuera ahora mismo a un banco a cambiar un cheque. Yo quiero que me cambie este cheque. Aleluya. Y cuando el teller se va para allá a cambiar el cheque, usted hace y se va. Cuando él llega, Dios, no te enseñó que iba a cambiar el cheque. Aleluya. Aleluya. Puede llevarse el dinero, puede contestarle, o si va a un lugar a preguntar algo y una dirección, por ejemplo. Mire, ¿dónde queda este Joyomula por allá? Eso es un barrio, ¿sabe? Que es de Trujillo Alto. Gloria a Dios. Aleluya. Y entonces, ¿dónde queda? Y te van a decir dónde queda. Y mientras estoy hablando, tú sigues caminando.
1: Bendito Dios, aleluya.
0: Entonces la persona va a hacer, ¿qué le pasará a esta persona? Estará loco, me va a hacer una pregunta, se la estoy contestando y me deja con la palabra en la boca. Entonces, te va a contestar y lo deja con la palabra en la boca.
2: Gloria a Dios.
0: ¿Y sabe qué me dijo el Señor a mí? Que de eso hay una gran mayoría. La mayor parte de la gente que ora son así. Entonces yo me decía a mí un día de madrugada, ¿y cómo van a recibir la respuesta si no oyen, si no esperan? Porque tienen mucha prisa. Usted no puede orar con prisa. Porque la prisa no es como cuando usted va para el baño que tiene dolores. Que usted va deprisa. ¿Ah? Usted tiene que aprender que hay que meditar en lo que Dios te va a decir y orar y pedirle a Dios. Y cuando tú le pides, Dios te va a decir.

0: contestar. Hay una respuesta positiva. Si es positiva, es sí. Si es negativa, pero te puedo decir también, güey, espera, que te voy a hablar, espérate. O sea, que tú tienes que hacer entonces, esperar. Pero Señor, estuve esperando una hora y no me dijiste nada. El tiempo es de Dios. Lo que tienes que hacer es esperar y punto. Esperar y punto. Señores, que estoy orando mucho tiempo y sigue la cosa peor, porque no tiene fe. Sin fe es imposible agradar a Dios. Aleluya. Te sientes ocioso, escudriña la palabra. Escudriña la palabra. La Biblia tiene para ti respuestas positivas. Dígame, hermano. Vago, que no hace nada. Una persona ociosa que no tiene nada que hacer. Y está por ahí, aleluya, ¿qué hago? Yo me encuentro abugido, aleluya. Y ese abugimiento te puede llevar a la perdición del alma. Así se siente usted también. Pues póngase a orar cuando pase eso. ¿Tiene Biblia? ¿Ah? Papá, y tiene que luchar entonces para que ore. ¿Sabe qué debe hacer? Quedarse ahí tirado de rodillas diciéndole, Señor, dame oración. Dame espíritu de oración, espíritu de oración. Aleluya. Cuando usted tiene un espíritu de oración, usted camina orando. Aleluya. Pero hay gente que camina por ahí como la grúa de Moncholo. Santo. Mirando para todos lados y pensando. Casi siempre se le meten pensamientos negativos cuando usted está ignorando a Dios, que quiere que usted lo mire a Él. ¿Cuántas veces usted se levanta en la mañana? Aleluya, Dios dice, esperaba un saludo y no me lo diste. Ni me saludaste. Ni siquiera dijiste buenos días Jesús, buenos días Padre, buenos días Espíritu Santo, no lo hiciste. Y después te quejas. Si alguien no te saluda, mira, ese no me saludó aquella, y tú haces lo mismo con Dios. Estás recibiendo una paga de una taza de tu propio chocolate.
1: Gloria a Dios.
0: Aleluya. Aleluya. Entonces, la situación es, amados hermanos, que no hay fe hoy día.
1: Gloria a Dios.
0: Y la Biblia dice, cuando Cristo venga, a estas días hallará fe. Eso está escrito. Yo no estoy hablando de nada que me inventé. La fe se va perdiendo poco a poco. Pero los que somos de Cristo, tenemos que acrecentar esa fe en nuestra vida día a día. ¿Y cómo tú lo puedes hacer? Métete en la Biblia. Cuando tú no tienes fe, tú vas a comenzar a leer los milagros de Jesús. En muchas Biblias vienen aparte. Y ahí están, y tú los comienzas a leer y los comienzas a ojear y a estudiarlos, y vas a ver, wow, qué bendición. Y a lo mejor en un momento dado tienes ese problema que tenía esa persona que fue a Jesús, y Jesús hizo un milagro, y ahí viene el milagro y llega a ti. ¡Aleluya! Sin darte cuenta, recibe la salud.
1: ¡Gloria a Dios!
0: Mira, yo soy una persona que yo no me gusta usar medicamentos.
2: Bendito Dios.
0: Para el dolor, yo paso los dolores como puedo. Le dije a ustedes una vez que tuve más de un año con dolor de muela todas las noches. Santo. Y yo no tomaba medicamento.
2: Dios.
0: Y a veces me está dando un dolor de espalda y tuve que tomarme un medicamento nada más, uno. Y yo dije, no me voy a tomar ningún medicamento. Si me sigue doliendo la espalda, no voy a tomar nada más.
2: Aleluya.
0: Porque yo confío en Dios.
1: Aleluya.
0: Y si Él me ha sanado, y es que yo me caí una vez del piso de arriba, bajé por ahí bajando, y caí abajo. Y la sacrolumbar, que es ese huesecillo que entra en la columna, se abrió. El dolor era tan intenso que yo fui al médico. El médico me sacó placa y me dijo, mira, está abierta ahí. Me querían meter como un dron para... Y yo, esta gente está loco. Yo enseñó a cambiar el pensamiento, porque yo no voy a usar eso. Gloria a Dios. Y me dijeron, bueno, como usted todavía está joven... Y todavía sigo joven.
1: Gloria a Dios.
0: Sobre todo. Pues eso va a caer en tiempo. Cójalo suavecito, no haga mucha, no se doble mucho, no haga trabajo forzoso ni nada de eso. Y yo siempre lo seguí haciendo. Siempre seguí bregando en las cosas que yo tenía que hacer. Aleluya. Porque si tú no haces las cosas, ¿quién las va a hacer? Si no tienes dinero para pagar, ¿quién las va a hacer? Aleluya. Y hay que forzarse uno haciéndola.
1: Gloria a Dios.
0: Y yo creo que a lo mejor eso vino como consecuencia de. Porque después que tú estás, tú te das mucho golpe cuando niño, cuando joven. Y cuando llegas a la edad de la tercera edad, entonces comienza todo a salir eso. Aleluya. Como cuando tú tuviste un chichón en la cabeza, no dijiste salchichón ni nada de eso, te quedaste callado. Pues ahora tienes el problema en la cabeza. La pepita es joven, no te trabaja bien. O la memoria se te va. Pídele a Dios siempre que la memoria no se le vaya. Amén. Pero sobre todo, hermano, nunca esté ocioso. ¡Nunca! Entonces la iglesia de hoy día está tan ociosa que se está metiendo en otras cosas. Hay cristianos viendo pornografía. Mujer cristiana. Cristianos. Hasta niños. Pero los niños son curiosos. Y si usted viene y le entrega una tablet a un niño o un celular que esté con internet, puede estar seguro que en la escuela le van a enseñar a buscar. Porque en la escuela se hablan tantas cosas. Yo fui estudiante.
1: ¡Aleluya!
0: Y tanta basura que es que hablan unos a otros. Gloria a Dios, aleluya. Y si la persona no está ahí con una buena enseñanza de valores, cae, amados hermanos, para que lo sepa. Yo recuerdo en la universidad una vez que yo llegué, iba para un baño. Y de repente oía uno, mira, ayúdame. Y yo, ¿qué le pasará a ese? Y cuando abrí, porque eran unos cubículos, cuando abrí uno, estaba él, hermano, botando sangre y con una aguja metía, con una jeringuilla en las venas. Yo dije, que te ayude otro, y arranqué de allí. ¿Sí? Yo no era cristiano. Vamos, yo soy cristiano, oro por él, o qué sé yo, pero yo no era. ¿Quién lo mandó a meterse a eso, verdad? La gente se mete en cosas que le duelen. Porque hay gente que a veces no se dejan poner una inyección en los hospitales, se meten a la droga, mi hermano, y se están zumbando inyecciones todos los días. ¿Cuántos alaban a Jehová? Cabezones que son, hermano. Aleluya. Y ese hermano narra que tenía, que las iglesias de allá, aleluya, eran 6 hermanos tenía. 6, y eran todos viejitos. Alaba. Mi alma te alaba. Y dice, aleluya, que eran todos viejitos. Y un día, él terminó el culto y un hermano lo estaba esperando. Y le dice, hermano, pastor, quiero hablar con usted.
2: Aleluya.
0: Después que salió en la escalera, subiendo del sitio donde estaba, en los catacumbas, de eso, allá en Rusia. Y le dijo, amén, dígame, hermano. Hermano, nos hace falta un templo. Y el hermano dice que eso es risible porque 6 hermanos, ¿para qué hace falta un templo?
2: Dios.
0: Aleluya. Y él dice que usó una sabia decisión. Es como yo, si yo veo que alguien me habla algo y yo no siento de Dios, que ese es el momento, y vamos a orar, hermano. Esa es mi palabra. Y los pastores asociados que están aquí, usen eso. Porque hay gente a veces que quieren como dominar, como mandar, y yo voy a orar, hermano. Si Dios me habla, pues estar seguro que vamos a meter mano. O si Dios no me dice nada, me quedo en status quo.
1: Gloria a Dios.
0: Aleluya. Y dice él que él no dijo nada. Y el otro día el hermano le dijo, hermano, pero usted no me dijo nada, ¿qué pasó? Vamos a orar, hermano. Ah, eso está bueno, vamos a orar, dijo. Y así quedó. Aleluya. Luego vino otro. Y eran ancianitos. Le dije, hermano, hay que construirle un templo. Y ese hermano ya estaba preparando, tallando en piedras el adorno del altar, cómo iba a estar el altar.
2: Bendito Dios.
0: Aleluya. Y él decía, pero esta gente está loco. Un templo para 6 personas. De ahí pueden estar, en cualquier lado pueden estar. Lo que pasa es que la gente piensa en el presente, no en el futuro. Y cuando nosotros pensamos, aleluya, no en el presente, en el futuro vemos todas esas cosas bien.
1: Gloria a Dios.
0: Pero cuando estamos mirando el presente y nos olvidamos de que en el futuro estamos en el cielo, como sea, pero hay que seguir haciendo la voluntad de Dios. Aleluya.
1: Gloria a Dios.
0: Aleluya.
1: Gloria a Dios.
0: Entonces el hermano, el pastor dijo, esta gente tiene fe. tenían 70 años, 80 años, eran viejitos. Y vino y le dijo, pero venga acá, ¿ustedes quieren un templo para qué? Si a ustedes lo que les queda son un par de meses, ya mismo se mueren.
2: ¡Aleluya!
0: Así le dijo, y no es que se van a ir en el arrebatamiento, se van a morir antes.
2: Bendito Dios.
0: Y él y un viejito le dijo, lo que pasa es que yo no estoy pensando en nosotros, estoy pensando en el futuro, en otra gente. ¡Aleluya! Pero ese es el problema, que mucha gente piensa en ellos, no en otros. ¿Cuántos adoran al que vive? Y a su nombre. Y a su nombre. Aleluya. Y tenemos que estar pensando en el futuro.
3: Amén. Aleluya.
0: Claro, nosotros, el futuro de nosotros es el cielo, Cristo.
3: Amén.
0: No hay otro. Y ese hermanito, aleluya, pues, que dijo a la gente, pues vamos a orar entonces. A ver qué Dios nos da. Y ese estaba preparando las cosas allá, pero un día llegó uno y dijo, vi un edificio.
2: Aleluya.
0: Y ese edificio es bueno para la iglesia, porque es grandísimo. Caben 4,000 personas solamente en un lugar.
3: Santo.
0: Solamente en la parte baja. En la alta que tenía mezaní, más gente cabía. Aleluya. Y el pastor dijo, pues está feo, que te haya hecho 6 personas. ¿Y dónde van a caber tanta gente? Pero Dios le habló y le dijo que la iglesia tenía más fe que él mismo. Aleluya. Y esos viejitos estaban buscando para el futuro en el evangelio. Nosotros construimos un templo en Puerto Rico para el futuro. Y cuando había mucha gente que decían que eran la crema, no se pudo construir el templo. No se construyó, hermano. Pero después, cuando se fueron esa gente, con pocos hermanos construimos un templo. ¿Cuántos alaban a Jehová? Porque es que las cosas, si usted lo hace de esa manera, le está dando la gloria a la gente. Pero Dios quiere que se le dé la gloria a Él, no más nadie. Y por eso se hizo de esa manera. ¿Cuántos adoran al que vive? Y a su nombre. Y a su nombre. Y claro, los hermanos tienen que estar pendientes que los templos, cuando pase el tiempo, van sufriendo, ¿verdad? De cosas que se van rompiendo. Y a la iglesia le toca hacer eso. Porque cuando se hizo el templo en Puerto Rico, yo estaba ahí.
2: Aleluya.
0: Y yo estaba, vamos a hacer aquí, vamos a poner cemento acá. Y yo metía mano y trabajaba también. Pero ahora tienen que hacerlo los que están. Porque se van deteriorando.
2: Aleluya.
0: Muchas veces el piso se separa un poquito de las losas. ¿Qué hay que hacer? Pues rellenar eso. Muchas veces, pero no miráis y decís, está rompiendo. Porque la gente llega a los templos a veces, ay, hermano, este piso nadie lo baje. Pues bájelo tú. Te lo está mostrando Dios.
1: ¡Gloria!
0: ¡Ay, pastor! Está cayendo el techo. Entonces, ¿por qué lo ves? ¿Lo viste? Porque te está diciendo, mira, está cayendo el techo. ¿Qué tú vas a hacer al respecto? ¿Cuántos alaban a Jehová?
1: ¡Gloria!
0: Y si lo alaba, te goza. Tenemos que estar pendientes de lo que hace falta, de lo que hace falta en el templo, para que Dios se glorifique.
2: ¡Gloria!
0: Y estamos ociosos, no hay nada que hacer. En la obra de Dios lo más que hay que hacer, hermano. Además de llevar la palabra. Además de ir por todo el mundo, como dice la Biblia, y llevar el evangelio. Aleluya. ¿Y qué pasó? Cuando vieron el edificio, ese es el edificio. Ahí es. Así es, hermano, es que Dios tiene el control de todo. Pero nosotros tenemos la duda. Y la duda no obra la justicia de Dios. Usted lo que tiene que pedirle a Dios y pedirle lo que usted quiera y como lo quiere. Y Dios se lo va a dar. Hay gente por ahí que no le sirven a Dios de verdad, hermano. Que son juguetes del diablo. Le sirven, aleluya, a Dios como le da la gana. Y piden y Dios les responde. Claro, cumple con Dios. Cuando cumplen, gloria a Dios por eso. Dios le bendice, le multiplica, le prospera. Gloria a Dios, aleluya. Pero, aleluya, y la fe de la iglesia pentecostal, ¿dónde está?
2: Aleluya.
0: Aleluya. Mire, dígale como decía el salmista David, cuando le pasan cosas en su mente y en su corazón, ¿por qué te abates, oh alma mía? Y te conturba dentro de mí. Porque aún he de alabarle, aún he de servirle, salvación mía. Aleluya, y redentor y salvador. Mi alma te alaba. Aquí hay gente, amados hermanos, que están pasando por situaciones. Dios. Pruebas. ¿Pero sabes por qué están pasando por pruebas? Porque le están dando mucho cráneo a la prueba. No le dé cerebro a la prueba. Ahora mismo yo sé que la hermana Evelyn está pasando por una situación de quimioterapia, ¿verdad? Pero tú no le puedes darle cráneo a eso. Y tiene un coágulo de sangre en el pulmón. Bendito Dios. Usted no piensa en eso. Usted piensa en lo que Jesús dijo. Sí. Por eso, pero piensa en Dios. Es que nosotros pensamos más en la pastilla, en la quimio. Pensamos más en cualquier cosa menos en Dios. Un día, el enemigo me dijo, tú tienes cáncer. Y yo digo, ¿qué? Mira, diablo mentiroso, que tiene cáncer eres tú. El cáncer tuyo te está durando poco, mira, Cristo viene y te va a llevar, te va a caer en el infierno, pero el mío no. Tengo. Si le hago caso al diablo, estuviera en un hospital o se habría muerto. Pero a la gente le gusta hacerle caso al enemigo. ¿Qué dijo Dios? ¿Qué dice Dios en la Biblia? Estar siempre gozosos. ¿Qué está diciendo el Señor en la Biblia? Yo soy tu sanador. ¿Por qué temes? ¿Por qué tienes miedo? Aleluya. O sea que yo cuando me da un dolorcito de cabeza o algo, me pongo la mano, tú eres mi sanador, Señor. Tú no vas a preguntar a nadie que ore por mí. Porque tú puedes orar por ti mismo o por ti misma. Simplemente pon la mano y clama a Dios. Porque Él dijo, clama a mí y yo te responderé. Yo soy tu sanador. Entonces, claro, está ansioso porque no ven la acción que Dios tiene en la palabra que Él predica, Él nos enseña. ¿Qué creó los cielos y la tierra? Por la palabra fueron creados los cielos y la tierra. Y todo lo que existe fue creado por la palabra de Dios. Y lo más bonito del mundo es que en Isaías 53:5 dice, vamos a coger el 53 desde el 1 hasta el 5. Vamos a parar ahí. Mire cómo dice, aleluya, sobre quién ha creído nuestro anuncio. Yo lo voy a parafrasear. ¿Quién ha creído nuestro anuncio? ¿Y sobre quién se ha manifestado el brazo de Jehová? Subirá cual renuevo, como raíz de tierra seca. Le veremos sin atractivo para que le deseemos. Experimentado en quebranto, varón de dolores. Como que escondimos de él el rostro, fue menospreciado y no le estimamos. Mas él, herido fue por nuestras rebeliones, morir por nuestros pecados. El castigo de nuestra paz fue sobre él y por su llaga fuimos nosotros. Es lo que tenemos que decir. Pero en vez de decir eso, pensamos en el médico rápido. Pensamos en la quimioterapia rápido, en el medicamento. Yo sé que usted dice, pero hermano, es que me duele. ¿Pero por qué te duele? ¿Porque no llevaste eso a Dios?
2: Gloria a Dios.
0: Ese dolor lo llevó él en la cruz del Calvario. Fue molido por nuestros pecados. Para que recibas el perdón de los pecados. Aleluya. Y por sus llagas fuimos curados. No dice que vamos a ser curados, fuimos. ¿Por cuáles llagas? Por las llagas que tuvo en la mano, en los pies, en el costado, porque se formaron llagas ahí. Fuimos curados. ¿Cómo se forma una llaga? Se forma por la división celular para formar el nuevo tejido. Y la sangre que está ahí, aleluya, que para cuando salió para afuera, habían plaquetas que se rompieron y se coaguló la sangre y ahí se formó una llaga.
4: Gloria a Dios.
0: Esa llaga la tenía Jesús.
2: Gloria a Dios, aleluya.
0: Pero la tenía por ti y por mí.
2: Gloria a Dios.
0: ¿Dónde está tu fe?
2: Santo Dios.
0: ¿Dónde está tu fe?
4: Gloria.
0: Jejeme en Salaya.
4: Dios. Gloria. Gloria.
0: El que te corona de favores. El que sacia de bien tu boca. Aleluya.
4: Gloria.
0: El que te da alas como el águila. Pero lo que pasa es que nosotros tenemos que ver. Porque si no vemos, no creemos. Pues mire, bienaventurado, dice la Biblia, los que no vieron y creyeron. Y la palabra de bienaventurado significa bendecido, porque vamos a recibir lo que otros no han recibido. Pero hay gente que a veces, aún recibiendo la bendición, no lo creen. ¿Qué usted cree de eso? Recibiendo la bendición, no lo creen. Se pellizcan a veces que no estaba dormido. Si hay bendición. Mansa vaya, man. Es tu bendición. Y viene de Dios. Que no falla. Que sabe recompensar a todo aquel que le busca. Aleluya. Y sabe cuidar a todo aquel que toma por hijo. ¿Por qué dudamos? Aleluya. ¿Por qué dudamos? La duda no es de Dios. Y la duda no es de la iglesia ni de los cristianos. Hay que seguir peleando esta batalla. Si no la peleamos, ¿dónde vamos a caer? Decía una hermana que a veces va a su trabajo y ni la saludan. Aleluya. Están buscando la forma de darle un puntapié. Pues es lo que quiere el diablo. Pero ¿sabe qué? Diablo no. Es más, cuidado si Dios me hace dueño de todo eso. ¿Cuánto alaba a Dios? Aleluya. Si lo alaba, te goza. Gloria. Porque a veces la gente se cree que Dios no hace cosas milagrosas. Dios es terrible, hermano. Y si se meten con sus hijos. Ay, Padre mío. Pobrecito que se meta con un hijo de Dios. Porque va a pagar el precio por su extravío y va a estar extraviado. Gloria a Dios, aleluya. Mi alma te alaba. Dios es poderoso, Dios está con nosotros. No nos ha dejado. Él te ama, Él está contigo. Aleluya. Él te cuida de día y de noche. Tus ojos están y todo lo que hacen en tu contra lo está viendo.
4: Gloria.
0: Todo lo que hablan en tu contra lo está escuchando.
2: Aleluya.
0: Aleluya, porque Él es Dios. Sea el nombre de Jehová bendito. Y a su nombre.
4: Gloria.
0: Y a su nombre.
4: Gloria.
0: Aleluya. Así que, mi amado hermano, el tiempo es final. Lo sabemos. Porque estas cosas que están pasando son cosas del tiempo final. Hermana Maribel Vélez tiene un programa que se llama Tiempos Finales. En los tiempos finales habrá aflicción de espíritu para los que amamos a Dios. Habrá aflicción de alma para los que amamos a Dios. Pero van a haber bendiciones gigantes para los que amamos a Dios. Levanta tus manos y adora su gloria.
5: ¡Vive Jesús!
0: Aleluya. Pero hay que seguir para adelante. Gloria al que vive. Yo voy a tener que pedirle otro favor al hermano para poder terminar, hermano Eduardo. Yo cuando estaba empezando iba a tocar la guitarra, empezó un bajón de azúcar bien fuerte. Y fui donde el hermano Eduardo, dime un poquito de refresco. No sé cómo me vio cuando yo se lo dije. Ah, no me vio porque tenía mascarilla. Aleluya. Por ahí hay un vaso, por ahí. Óigame, qué batalla.
4: Aleluya.
0: Yo hay días que tengo a veces tres bajones de azúcar así, uno tras otro.
2: Bendito Dios, aleluya.
0: Aleluya. Pero ¿sabes qué? Me gozo.
4: Aleluya.
0: Porque soy de Cristo.
2: Amén.
0: Aleluya. Si me da un bajón de azúcar, ¿sabes por qué me da? Porque estoy vivo.
4: Aleluya.
0: A ningún muerto le va a dar un bajón de azúcar.
2: Aleluya.
0: Usted le ha preguntado a los muertos a ver. Gloria a Dios. Mi alma te alaba. Pues hay que darle la gloria a Dios. Por eso. Aleluya. Y si lo alaba, te goza. Esas son parte de las luchas que tenemos. ¿Y usted cree que a mí me molesta eso?
5: No.
0: ¿Sabe por qué? Porque mientras más ataques tenemos, más bendición de Dios sentimos. Aleluya. Y esto es una bendición de Dios. Gracias, hermanito. Muchas gracias, hermano. Aleluya. Así que con el permiso de ustedes que están en su casa, para poder terminar. Aleluya. Bueno, gasolina, ¿no? Estaba cara, Dios libre. Un poquito de soda. Aleluya.
5: Poderoso Dios.
0: Y usted sabe que a veces yo me tengo que acostar a las 3 de la mañana, pero ¿sabe por qué? Porque yo sé que en la madrugada me va a dar un bajón de azúcar, me va a despertar todo loco. Aleluya. Y yo sé lo que hago. A veces, como son las 2 o las 3 de la mañana, me chequeo el azúcar, hermano, y está por el piso. Aleluya. Y usted dice, ¿por qué es eso? Adiós, hermano, porque soy de Cristo. Esos son los ataques. El enemigo tiene que atacar de una manera o de otra, pero Dios nos da la fuerza para seguir venciendo. Levanta tus manos y adora su gloria.
5: Aleluya.
1: Aleluya. Vive Jesús.
5: Mi alma te adora, Jehová. Aleluya.
1: Aleluya.
0: Y no me da hambre, pero me baja el azúcar. Gloria a Dios. Pastor, es que ya usted está viejo. ¿Cuál es el pastor viejo? ¿Dónde está?
6: Aleluya.
0: Ah, esos años viejos, ya eso pasó. Dígame, hermano. Amén, amén. La gloria es de Dios. Aleluya. Amén, la gloria es del Señor. Y eso lo hace Dios. La gloria es de Dios. Y esas cositas así pequeñas que son achaques, que no son de viejez, ¿eh? Son achaques normales. Porque yo conozco niños que le bajan el azúcar. Conozco jóvenes que le bajan el azúcar. También conozco viejos que le bajan el azúcar. Y conozco viejos que han muerto por un bajón de azúcar. Porque como ellos no saben. Y eso es lo que tiene que estar pendiente de la familia. El médico dijo, tienes que ponerte tanta de esta y tanta de esta. Pero si tú no comes, no puedes ponerte insulina. Pues si te pones insulina, y si no te pones, si pones insulina y no comes, te mueres. Y eso es para la gente que caía ahí, ahí quedó. Profundamente, ahí queda. Te vas profundo, en un sueño profundo te vas. Es más, déjame tomar más otro poquito, por si acaso.
1: Aleluya.
0: ¿Cuántos alaban a Jehová?
1: Aleluya.
5: Aleluya. Mi alma te alaba, Jehová. Aleluya. Vive Dios.
0: No es por nada ese jefe que está rico. Es Pepsi, ¿verdad?
6: Cola.
0: Pues, la cola es terrible. La cola, si se despega algo, lo pega. La cola, si se despega el azúcar, te la da. Hey, hay muchos tipos de cola. Muchos. Hay cola para pegar, cola para tomar. Aleluya. Cola de zapato, cola de caballo, cola de yegua. Aleluya. Bueno, así que mi amado hermano, hay que trabajar para Dios últimamente, más que nunca, y esforzarnos. Aleluya, hacer la voluntad de Dios. Y no hay queja. No podemos decir, porque estoy viejo, no voy a predicar a Cristo. No, Señor. Porque el viento sigue soplando.
1: Aleluya.
0: Y qué bueno, ¿verdad? Usted sabe la edad del viento. La misma edad que se creó la tierra. Esa es la edad del viento. Gloria a Jesús. Y seguimos. Pero una preocupación yo tengo. Y es que usted se preocupe por los demás, hermano. Que cuando usted coma, ore a Dios y diga al Señor, súplele a otros que no tienen. Que cuando usted cobra dinero para sus problemas, sus deudas, para alimentar su familia, diga al Señor, súplele a los que no tienen. Que cuando usted se monta en un carro que Dios le dio, como a mí y a todos aquí, porque esta es la iglesia que más cojos nuevos tiene. Y algunos no lo tienen por cobardes. Aleluya. No podemos ser cobardes, hermano. Te tiene, Dios le, lo que te venga a la mano a hacer, que Dios te lo dé, hazlo.
5: Aleluya.
0: Si se ríen contigo en el dealer, dame un cajo que lo necesito.
5: Aleluya.
0: Así que ve por los dealers, por los dealers, a ver. Y pero ¿cómo lo voy a pagar? Te preguntó Dios, ¿cómo lo vas a pagar?
5: Aleluya.
0: ¿Quién invitó? ¿El que invita? El hermano Angelito lo dijo ahí. ¿Quién invitó? Dios. ¿Y el que invita? Dígalo duro. ¿El que invita? Dios paga. Dios te da lo que tú necesitas. Hermana Evelyn no tiene carro porque no guía. Hermana Evelyn. Pero ella tiene una Dodge. La Dodge piernita que camina por ahí, sube y baja. Todavía sigue subiendo y bajando todavía. Ahora no tanto, porque Dios la paró para que no. La gasolina está más cara, dice la hermana. Subió la gasolina. Y la Dodge de la hermana, la gasolina le subió. Y yo la dejó quietecita ahí un tiempito. Aleluya. Bueno, yo hice gasolina ayer a 3. ¿A 3 qué? 3.75. Ah, ¿tú tienes tarjeta de Sam? Ahí en Sam está 3 a 3. ¿Las qué? No, yo no tuve que esperar mucho. Porque cuando la gente lo sabe, pues van a estar más barato hasta las cosas. Pero uno va en el nombre de Jesús y mientras está ahí, aleluya, santo, se pone a hablar de Dios y a pensar. Y a Dios, ya estoy aquí, ¿qué pasó? Y hace ese pipi. Ay, ya se fue para adelante la fila. Amén. Yo no me estuve mucho rato, ¿verdad, nena? Tuvimos como 10 minutos. 15. Me doy. Pero por ahí estábamos. Gloria a Dios, aleluya. Bueno, quiere decir que. Y la echamos allí rapidito. Pero yo fui al otro lado. Debe estar más barata, dije yo. Porque ahí me rebajan 10 centavos a mí, como quiera, por la tarjeta. Y no la han bajado. Y yo dije, no, pues espérate. Y con razón no había mucha gente. ¿Verdad? Porque ahí cuando, ahí también cuando la gasolina es más barata, va mucha gente. Ese es BJ. ¿Verdad? Yo lo dije, pues, ahí está más barata para ti. ¿Tienes tarjeta? Pues tú te vas ahí. Y si usted quiere echar ahí, no tiene tarjeta, yo le presto la mía, para que no tenga problema, lo adesan también, para que vayan a echar gasolina ahí. Claro que sí, después que yo eché, la de crédito no se la voy a prestar, pero sí la otra sí. Aleluya. Porque yo la de crédito la tengo paga, no me gusta porque cobra mucho interés. Así que yo dije que no. Solamente tengo la de BJ porque mensualmente yo echo gasolina y la voy pagando. Aleluya. Y la gloria es de Dios. ¿Cuántos alaban a Jehová? Y a su nombre. Así que cualquiera que necesite una tarjeta de esa para echar gasolina, me lo dice. ¿La necesitas para hoy?
6: No, para hoy no, para la otra semana.
0: Pues me dice. Yo se la presto. Se la lleva. Amén. ¿A cuatro? 3.75. ¿Sabes cuántos son? 90 chavos menos. Ajá. Dígame, hermano. Mira, más barato está entonces.
7: Sí. No hay que tener tarjeta ni nada.
0: ¿Dónde es eso?
7: En la Easton, donde está el banco este BBT. Ahí mismo, al frente. Está en ese garaje. Hay dos, pero el otro va a tirar.
0: Pero no es en Easton. Es en la Easton Road.
7: En la Easton Road, sí.
0: Pero en Bethlehem.
7: En Bethlehem, sí.
0: ¿Ah?
7: ¿Sabe dónde está Maldano? Ahí al lado, al frente. Maldano.
0: Más malo que son esa gente. Del frente. Antes eran buenos, ya no. Óigame, antes le echaban melodía y usted se comía un hamburguito ahí riquísimo. Y la melodía es buena, pero ya no se la echan. Se la anuncian, ponle melodía, pum, va, voy para abajo. Nah. Y cada día más caro y no sirven. Ese es el fast food de ahí, de por ahí. Así que ya los hermanos saben dónde está la gasolina más barata. Yo si está más barata que en otro lado, también la he hecho ahí. ¿Por qué razón? Porque va a bajar un poquito más, ¿sabes? El petróleo bajó. ¿Ok? Y ahora va a seguir bajando la gasolina. Y yo estoy orando a Dios que el loco este de aquí, de presidente que tenemos, perdóname, Señor, el distinguido presidente de aquí de Estados Unidos, aleluya, llamado, ¿cómo se llama? Psicólogo Biden, pues esperando que saque, porque hay petróleo aquí es reserva, y él puede hacerlo para ayudar a la nación, pero tiene que hacer una orden, ¿ok? Y si no, buscar consultar, aleluya, a los legisladores, y lo pueden hacer, porque hay petróleo, hermano. Porque lo que pasa es que es como todo, como los cacheteros del barrio, que tienen los chavos guardados, y todo el que llegaba, le pagaba, y él bebía de todos los demás, pero no pagaba nada. Y eso le pasa a Biden, es un cachetero. Alaba la gloria de Jehová. Aleluya, todo de cachete. Amén. Santo, si lo alaba, te goza. Pues mejor pretende ponerse en mala con todos los venezolanos que hay aquí en este país, que son gente buena, y va y pide ayuda, y pide, se une con este, con Maduro, y se maduran los dos y se pudren los dos. Gloria a Dios, aleluya. Mi alma, eso son cosas. Bueno, perdóname, Señor, pero yo estoy viendo cómo el ser humano destruye a la humanidad. Mismo ser humano. Pero como no va a haber paz, nada. Cuando digan paz y seguridad, va a haber destrucción repentina, y eso es después. Porque va a haber una gran tribulación cuando no ha habido nunca ni la habrá jamás. Aleluya. Y yo iba a hablar de eso hoy, pero lo voy a dejar para el miércoles. El estudio bíblico del miércoles. Estamos hablando de la gran tribulación, porque mucha gente a veces se habla de la gran tribulación y alguna gente tiene miedo. Pero tienes miedo y no cambias. Yo he visto gente por ahí que le han dicho, hay una enfermedad que se llama COVID, ponte mascarilla. Y tú lo ves que se ponen cuatro mascarillas. Y algunos van a la calle y llegan, y para cuidarse dejan los zapatos allá. Eso lo hacen todavía alguna gente. Porque tienen precaución, pues Dios te está hablando lo que va a venir, para que cambie, y no quieren cambiar. Te quieres quedar y sin oportunidad de salvarte. No, es que un pastor me dijo a mí que yo puedo darle la cabeza. Mira, ni él puede darle la marimba de él, ni tú la tuya. Porque son dos cabezas de marimba los dos. Es para explicarte lo que no es. Y tú, por loca, porque te fuiste a oír palabras de un profeta falso. A ver, la persona que está en el evangelio y se queda en la sin afinación. Aleluya. No tiene chance. Lo tuyo mío es pelear la batalla y seguir para irnos en el arrebatamiento. Porque si usted está en una iglesia cristiana y se queda cuando viene Cristo, usted se quedó para siempre, ya no se va a salvar. Va a estar en la gran tribulación y le va a decir al diablo, márcame, yo quiero comer y quiero... Yo quiero, tómame la cabeza. ¿Para qué? Si tú eres mío como quieras. Ya te quedaste. Y yo se lo repito siempre para que te quede en tu cabecita. Dice la Biblia bien claro, ojalá fuera frío o caliente. Le habló Dios a la iglesia de la Odisea a través de la carta. Aleluya, capítulo 3, verso 15 de Apocalipsis. Y le dijo, fuera frío o caliente, pero como cuanto eres tío, será vomitado de mi boca. Dios. Shamaya. Y si te... No te vas a volver a comer para atrás. Porque Dios no es perro. Segunda de Pedro 2:22. Vuelve el pejo a su vómito. Dios no. Te quedas y vas a estar sufriendo todos esos años. Y sin oportunidad de salvarte. Ahí solamente se va a salvar los judíos, que ni uno se va a perder, ni uno. Y los gentiles que en aquel tiempo queden y acepten a Cristo como Salvador, por ese avivamiento más grande que es el que va a haber en la historia del mundo. Es el más grande avivamiento ahí, donde la gente va a oír la palabra de Dios predicada. Aleluya. Y predicada por los judíos. Pero los que no tienen a Dios en su noticia ahora, que hacen lo que les da la gana, que viven de huelga en huelga, que viven mundo y Dios, cuando tienen una pierna en el mundo y otra pierna en la iglesia. Aleluya, cuando la Biblia dice que no améis al mundo ni las cosas que están en el mundo, porque el que ama el mundo, el amor del Padre no está en él. Cuando viven como le da la gana, un evangelio no me importa. A mí no me importa. Ese es el evangelio, a mí no me. El evangelio a mí no me se llama ese. A mí no me importa. ¿Y para dónde van a ir? Se van a quedar. Y como un día aceptaron a Cristo como Salvador y le sirven a Cristo, aunque no le sirvan a la manera que Dios quiere que se le sirva, sino a la manera de ellos, pues cuando Cristo venga se van a quedar. Y como son, aleluya, tibios, porque esos son los tibios, ahí se van a quedar, aleluya, vomitados de la boca de Dios, sin ninguna opción de salvarse. Entonces nosotros queremos que se salven, pero la gente no quiere salvarse. Y da mucha pena eso. Da mucha pena eso. ¿Sabes cuánta gente se van a perder? Dice la Biblia que se van a perder como las arenas del mar, hermano. Y los que saben matemáticas, aquí tenemos a la profesora de matemáticas, hermana Carmín. Aleluya, que eso es un conjunto infinito. No se puede contar. No sabemos cuántos. ¿Pero por qué? Porque le da la gana.
1: Aleluya.
0: Por eso fue que aquel, aleluya, amén, Abraham le dijo al hombre rico, a los profetas que tienen allá, óiganlos. Amén, pero no quieren oír nada. Y si oyen profetas, son profetas falsos. Que estos profetas falsos son los que le dicen a usted, escúcheme bien, que lo que está en la Biblia no es verdad.
1: Aleluya.
0: Aleluya. Esos son los que hablan así. ¿Qué dicen usted? Así no es. Como aquel pastor que le dijo a una hermana que oía la radio aquí. Hermano, yo le pregunté a mi pastor eso de Deuteronomio 22:5, de la mujer no vestirá la ropa del varón y el varón la ropa de la mujer. ¿Y sabe qué me dijo él? Aleluya. Que es la ropa del varón y la ropa de la mujer. Eso es. Pero entonces no le explicó. No le dijo. ¿Sabe qué era? Que el pantalón y las trajes en la mujer. Es que ahí no habla de traje ni de pantalón, dijo, pero ¿te la ropa cuál es? Si tú me preguntas a mí, ¿cuál es la piel del mono? Pues la del mono. Aleluya. La gente no sabe. ¿Y las plumas del águila cuáles son? Pues las del águila. El águila no tiene otra clase de pluma que no sea las plumas que tiene. Exceptuando el águila calva. Aleluya, que es calva porque no tiene pluma. ¿Cuántos alaban a Jehová? Todas tienen pluma. Mi alma te alaba. Así que, amado hermano, entonces, ¿qué hay que hacer nosotros ahora? Dejar de preocuparnos por medias cosas. Dejar de preocuparnos por nimiedades. Pastor, hoy es domingo. Sí, palabra de domingo, nimiedades. Cosas pequeñas, cosas efímeras, cosas pasajeras, cosas que son, que no tienen que ver nada, aleluya, con la vida de un creyente.
1: Gloria a Dios.
0: Óigame, podemos cambiar, hermano. Claro que sí. ¿Cuántas veces tenemos unos hábitos alimenticios? Por ejemplo, yo tengo un tío que tomaba café, mi hermano, hasta la saciedad. Si usted lleva a la casa y usted le daba 4 tazas de café, se las tomaba. Si le daba 5, se las tomaba. Si le daba 10, se las tomaba. ¿Eh? Y un día dio un dolor terrible en la vejiga. Y fue al médico, le hicieron análisis y le dijeron, eso es el café.
8: Aleluya.
0: Tienes que dejarlo. ¿Y qué hizo? Lo dejó. Se murió. No nació con eso.
1: Señor.
0: Pero hay gente que no quiere cambiar. Entonces, si tú no quieres cambiar, entonces el problema no es de Dios, es tuyo. Está buscando perderte. Si a ti te dicen que tú puedes bajar la escalera, aleluya, tiene que ser de frente porque te puedes caer en reversa.
8: Aleluya.
0: Y te da con bajarlo en reversa, pues lo vas a bajar de espalda. Porque te vas a caer. Tienes que tener los ojos abiertos. Y si no tienes ojos, para ver a alguien que te guíe. Porque te vas a caer. Entonces, Dios tiene gente para guiar a la iglesia. Que somos pastores que nos preocupa la salvación de ellos. Pero no quieren oír. Y después consultan con gente que son más morones, aleluya, que ellos mismos. Mi alma te alaba. Entonces, ¿de qué estamos hablando, amados? Aquí es cuestión de servirle a Dios, seguir haciendo su voluntad, caminar con Dios, hacer lo que Él quiere que hagamos y olvidarnos de lo demás. Y yo puedo. Porque el apóstol Pablo lo dijo.
1: Aleluya.
0: Aleluya. ¿Ah? Primera de Tesalonicense, ¿verdad? Primera de Pedro. ¿Ah? Vamos a ver. Pues digan. Ah, ya, Ah, no, en Jericó 16 es que dice eso. ¿Cuántos alaban a Jehová?
1: Gloria a Dios.
0: Y lo leemos de memoria, como Juan 3:16 también. Aleluya. Filipenses 4:13. Todo. ¿Dice algunas cosas?
9: No, todo.
0: Todo. Me fortalece. Si yo no quiero hacer algo, no hay diablo que me obligue. Porque yo soy. Óigame, pero qué cosa. Entonces la gente está dejándose llevar por el mover de la gente, de todos los que están en el mundo. Y especialmente del mundo, y se dejan llevar. Hay una, mire, yo le voy a decir algo. Cuando tú estás en un río, hay corrientes de agua que van bajando. Si te dejas llevar por la corriente, te lleva para otro lado. Es más, desemboca en el, ¿dónde? En el mar, ahí te lleva. Sigue bajando, bajando. Tienes que sostenerte. Tienes que decir, no, aquí voy a salir. Pero si no lo dices, te va a llevar ese río al mar, donde desembocan todos los ríos. Las quebradas desembocan en los ríos desembocan en el mar. Por lo tanto, te está dejando llevar por todo lo que... como aquel lo hace, yo lo voy a hacer. Dios, reprende el diablo. Cuando el Señor abre su palabra y dice, miradme a mí, dice el Señor, y ser salvo todos los términos de la tierra, porque yo solamente salvo y nadie más salva. Pero no podemos mirar a Cristo, no podemos mirar a Cristo con él.
1: Gloria a Dios.
0: Si miras a Cristo, tengo un aire para ahí, está abajo ahí. Voy a poner aquí que yo tenía abajo en mi casa, que yo compré nuevo para ahí. Lo voy a poner aquí, arriba. Ahora que viene el calorcito, ¿va? Aleluya. ¿Tiene calor? Bueno, no tiene mucho, yo sí. Es que todo es caliente aquí, ¿sabes? Gloria a Dios. Pero hermano, hay que pagar el precio. Esfuércese cada día más. Cuando Dios le habló a Moisés, o le habló a Josué a través de Moisés, se lo dijo bien claro: esfuérzate y sé valiente. El esfuerzo que tú tienes que hacer ahora es despegarse del mundo. Aleluya. Dicen por ahí que la gente tiene que tener los pies en la tierra. No, Señor, los pies míos están ya a punto de irnos para el cielo, porque el arrebatamiento está ahí para venir. No, si tú no te preparas, te vas a quedar. Si tú no estás preparado, te vas a quedar. Y no queremos, yo no quiero que nadie se pierda. Yo tengo una preocupación cada vez que yo veo a alguien que está como titiritando, echando para un lado y para el otro, ambivalente, a mí me preocupa. Y oro a Dios. Aquí, por lo menos, le doy la gloria a Dios que hay bastante firmeza. Pero hay algunos que a veces como que, y de repente... Y a veces, y al jato, y el mensaje viene, los pone, los alinea. Pero usted no espere que el mensaje lo alinee. Métase en la Biblia, póngase a buscar de Dios. Y dé testimonio a los demás de que usted es hijo de un rey, que nos libertó y nos salvó. Y está con nosotros cual poderoso gigante, y que viene pronto por la iglesia, y nos vamos con él. Vamos a ver los hermanos que estaban en sintonía.
10: Amén. Amén.
0: Mi amor, yo te di a Fred.
10: Aleluya.
0: Ok, amén.
10: Yo le bendiga a todos.
0: Amén.
10: Gloria a Dios. En esta hora estuvieron en sintonía con nosotros. Pastores Virginia y Pedro.
0: Dios bendiga a nuestros pastores de Yonkers, Nueva York, Virginia y Pedro Andino. Y Dios bendiga a sus hijos, hijas, nietos, nietas, yernos y nueras. Aleluya. Dios los cuide y los proteja a todos allá en Yonkers. Aleluya. Y la gloria es del Señor.
10: Gloria.
0: Amén. Santo. Aleluya.
10: Chuyita Solano.
0: Amén, hermana Chuyita Solano. Dios te bendiga, hermana Chuyi. Y bendiga también a tu amado esposo, Rosario Lomeli. Bendiga a tus hijos, hijas, nietos, nietas, yernos y nueras. Allá en Tijuana, México. Dios los bendiga. Amén. Sí, tiene un nieto que se llama... Es de dos nietos ahí. Que tienen problemas de salud. Vamos a orar al final por ellos. Tienen catarro, Josué y Julián, tienen catarro. Amén. Vamos a orar por ellos. Amén. ¿Quién va, hermano?
10: Aleluya. María y Papolo.
0: Dios bendiga a nuestros hermanos de allá de Puerto Rico, María Quiles y Jorge Ortiz Pavón, mejor conocido como Papolo. Dios me los bendiga y me los cuide a ambos. Necesito que el hermano...

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Y le damos gracias al Señor por un día más. Y le damos gracias al Señor porque Él estuvo con nosotros mientras que dormíamos. Él velaba nuestros sueños. Gloria a Jesús. Aleluya. Y vamos a orar para darle la gloria y la honra al Señor por todo lo que Él va a hacer en este momento. Gloria a Jesús. Aleluya. Y el resto del día. Gloria a Jesús. Aleluya. Bendito sea tu nombre. Vamos a orar, Padre, te damos gracias, Señor, por este privilegio que tú nos das, Padre, para exponer tu palabra, Señor amado. Te pedimos, Padre, en el nombre de Jesús, que tú seas que tenga dominio y control de este programa, Señor, que no sea yo, sino que seas tú usándome para tu gloria, para tu honra. Yo soy el barro y tú eres el alfarero, Señor. Haz conmigo como tú quieras, Señor, que esta palabra que salga de mi boca no sea mía, sino tuya, Señor. Tú usándome como un instrumento tuyo, Señor. A ti yo te doy toda la gloria y toda la honra porque tú te la mereces, Jesús amado. Bendice a los pastores, bendice a los evangelistas, Padre Celestial. Bendice cada hermano, aleluya, aleluya, que están con nosotros, aleluya. Aleluya, sintonizándonos, gloria a Jesús, dándole toda la gloria y la honra del Señor, gloria a Jesús, aleluya, bendiciendo y glorificando el nombre del Señor, gloria a Jesús, aleluya, bendito sea tu nombre, Señor, sigue obrando, cuidando a los niños, protegiéndolos donde quiera que se encuentren, los que están en la escuela, aleluya, los niños, los jóvenes, juveniles, Padre Celestial, defiéndelos de esa gente impía, de esa gente perversa, Padre Celestial, guárdalo, protégelo donde quiera que se encuentre, Padre Celestial, las vidas que están en sus trabajos, Señor amado, que tú los defiendas también, Padre, porque se ha levantado el enemigo en contra de todo aquel que te sirve, Padre Santo, en los trabajos, donde quiera que se paran, Padre Celestial, siempre el enemigo está gruñendo, aleluya, y tratando de quitarte la paz, aleluya, pero nosotros no podemos dejar que el enemigo nos quite la paz, aleluya. Así que Dios bendiga a cada uno de cada lo que están en la sintonía y que Dios le dé nueva fuerza cada día y cada mañana, aleluya, para que sigan peleando la buena batalla de la fe, gloria a Jesús, porque cada día, aleluya, esta guerra se hace, cada día se hace más fuerte. Pero si nos agarramos del Señor, gloria a Jesús, Él nos va a ayudar, gloria a Jesús, porque no estamos solos, aleluya, Él dijo que iba a estar con nosotros hasta el fin, gloria a Jesús, todo depende de nosotros, si nos mantenemos firmes, aleluya, ahí agarrados de la mano del Señor, gloria a Jesús, aleluya, porque si nos agarramos de la mano del Señor y no nos soltamos, aleluya, vamos a ver las victorias que Dios nos va a dar, gloria a Jesús, día a día. Bendito sea Dios, cuando el enemigo dice no, Jesucristo dice sí, aleluya, porque muchas veces hay vidas que han sido desahuciadas por los médicos, gloria a Jesús, aleluya, y rápido los médicos dicen no hay esperanza, no hay nadie que pueda hacer nada por ellos, por ella, por quien sea, bendito sea el Señor, pero el Señor dice, ¿cómo tú dices que no se puede no se puede hacer nada? Pues aquí estoy yo, gloria a Jesús, yo soy el que todo lo puede, gloria a Jesús, yo soy el sanador, yo soy el libertador, gloria a Jesús, aleluya, madre, cuando tú ves a tus hijos, los ves atados, aleluya, los ves hundidos cada día más, no te preocupes, sigue orando, que tú vas a tener la victoria, gloria a Jesús, aleluya, ay, pero tantos años que llevo orando, Señor, por mi hijo, por mi hija, bendito sea Dios, por mi nieto, mi nieta, quien sea, bendito sea el Señor, aleluya, llevo tantos años orando por ellos, pero no veo resultados, bendito sea Dios, eso es lo que tú te crees, acuérdate que Dios va bregando con el hombre en su corazón, gloria a Jesús, aleluya, y luego tú lo vas a ver, se va a reflejar afuera, gloria a Jesús, aleluya, solo tienes que esperar un poquito más, porque a veces Dios tiene que pasar la vida por procesos duros, por cuanto no quieren obedecer. ¿Qué le pasó al pueblo judío? Gloria a Jesús, aleluya, el pueblo judío también, aleluya, ellos fueron tercos, ellos fueron rebeldes, ellos fueron
no querían obedecer a Dios, aleluya, se atrevían de decirle, no vamos a obedecerlo, no vamos a obedecer, aunque tú me digas lo que digas, no voy a obedecer, aleluya. Y así pasa con la familia de uno, bendito sea el Señor, que tú le hablas del Señor, mira que Cristo viene pronto, busca del Señor, acepta a Cristo, ay, déjame quieto, déjame ya estoy cansado de lo mismo, bendito sea el Señor. Así pasaba con Noé. Noé tuvo aproximadamente 120 años predicando que venía un diluvio, bendito sea el Señor, y como nunca había llovido, bendito sea el Señor, ¿cómo que va a haber un diluvio? ¿Cómo que van a caer muchas aguas? Y aquí no ha caído nunca agua, ese está loco, aleluya, lo hicieron por loco, bendito sea el Señor. Así mismo hacen con nosotros, con los siervos y siervas del Señor, gloria a Jesús, aleluya. Nos dicen que estamos locos, aleluya, pero no estamos locos nada, sabemos lo que hacemos, bendito sea el Señor, aleluya. Por eso que el Señor nos mandó ir y predicar el Evangelio a toda criatura, bendito sea Dios. El que creyere y fuere bautizado será salvo, mas el que no creyere será condenado. La persona que no acepta a Cristo como su Salvador, él mismo se está condenando, bendito sea el Señor, él mismo se está echando a las pailas del infierno, gloria a Jesús, aleluya, porque Jesús vino a buscar y a salvar lo que se había perdido, aleluya, pero la gente no quiere escuchar a Dios, bendito sea el Señor. No quieren escuchar a los instrumentos del Señor, a los siervos y siervas del Señor, aleluya, a los pastores, a los evangelistas, que Dios los lleva, aleluya, llevando la palabra a los cuatro confines de la tierra, bendito sea el Señor, aleluya. Pero no tenemos excusa ante la presencia del Señor, porque el Señor te va a mostrar a ti, aleluya, cuando te envió un siervo, una sierva, como cuando tú lo despreciaste, tú le dijiste, vete para allá, no quiero escucharte, no quiero, aleluya, meterme en esa religión. No es religión, es salvación, gloria a Jesús. Cada uno de nosotros tenemos que buscar la salvación, gloria a Jesús, aleluya. Cada uno de nosotros tenemos que hacer el destino tuyo. ¿Cuál va a ser tu destino? ¿Cuál es tu decisión? Bendito sea el Señor, aleluya. Dios está esperando que tú hagas una decisión sabia, que tú vuelvas a los caminos del Señor, si te apartaste, aleluya, bendito sea el Señor. Dios todavía tiene sus brazos extendidos hacia ti, bendito sea Dios, sobre cada vida, sobre toda vida, ¿verdad?, que han dejado al Señor, aleluya. Yo estaba escuchando en estos días, bendito sea el Señor, un siervo del Señor que decía, mientras que él se ponía las drogas, él decía, Señor, perdóname, Señor, yo no quiero hacer esto, Señor, perdóname. Cuando hacía cosas negativas, él le pedía perdón al Señor, aleluya, no lo quiero hacer, pero lo estaba haciendo, bendito sea el Señor. ¿Por qué? Porque el enemigo toma dominio y control de la mente de la persona, bendito sea el Señor, pero él le pedía perdón al Señor, bendito sea el Señor, haciendo las cosas y pidiéndole perdón al Señor, bendito sea el Señor. Pero nosotros tenemos que apartarnos del pecado, tenemos que apartarnos, gloria a Jesús, aleluya, de las cosas negativas, gloria a Jesús. Tenemos que buscar el reino de Dios y su justicia, bendito sea el Señor. Dios quiere levantarte, Dios quiere salvar tu alma, Él está esperando que tú te humilles ante su presencia de todo corazón, bendito sea el Señor. Porque a veces hay personas, bendito sea el Señor, que dicen que han aceptado a Cristo como su Salvador, bendito sea Dios, pero con sus hechos lo niegan, bendito sea Dios. Dios tenga misericordia de cada uno de nosotros, bendito sea el Señor, aleluya, porque nosotros tenemos que dar testimonio donde quiera que nos paremos, bendito sea Dios, porque hay una grande cima mirándonos, aleluya. Muchas veces, aleluya, cuando tú llegas del templo, gloria a Jesús, te están mirando por la celosía, te están mirando a Dios, llegó fulano de tal y fulana y están peleando, bendito sea el Señor. Están peleando con sus hijos, están hablando malo, mira, está hablando mal y no acaba de llegar de la iglesia, bendito sea el Señor. Nosotros somos ejemplo para los demás, bendito sea Dios. Nosotros, pues, todo lo que hagamos, aleluya, le tenemos que dar cuenta a Dios, sea bueno, sea malo, bendito sea el Señor, aleluya. Dios va a estar sobrepesando las cosas que tú has hecho, bendito sea Dios, bendito sea. Es importante nosotros hacer, aleluya, más cosas positiva, buscar a Dios en espíritu y en verdad, servir a Dios de todo corazón, aleluya, y hacer lo que Dios nos manda, aleluya. Todas las cosas que Dios nos mande hacer, hagámoslas, porque Él nos está mandando hacer eso, a ir y predicar el Evangelio. 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
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Bendito sea el Señor. Bendito sea Dios. Así que el Señor está, aleluya, a las puertas. Ya el Señor está diciendo, vengo ya, vengo en breve, vengo, gloria a Jesús. Pero la gente están haciendo lo que le vengan en gana. Bendito sea el Señor, pero estamos hablando de todo un poquito, pero vamos ahora a hablar, gloria a Jesús, sobre el matrimonio. Bendito sea el Señor, aleluya. Es un tema bien delicado, bien peligroso si uno da mal consejo. Bendito sea el Señor, aleluya. Pero como cuando viene de la palabra del Señor, el Señor te va a hablar y te va a decir lo que tienes que hacer. Bendito sea Dios. Estamos buscando la palabra en Marcos capítulo 10, versos 7 y 8. Gloria a Jesús, aleluya. Y la palabra se le hacía en el nombre del Padre, del Hijo y Espíritu Santo. Amén. Por esto dejará el hombre a su padre y a su madre y se unirá a su mujer. Gloria a Jesús, aleluya. Y los dos serán una sola carne, así que no son ya no dos sino uno. Bendito sea el Señor, aleluya. Gloria a Dios, aleluya. Bendito sea el Señor, aleluya. Así que gracias, Señor, por tu palabra, Señor. Glorifícate y todo lo que se haga aquí sea tu nombre glorificado. Bendito sea Dios. Aquí vemos, gloria a Jesús, aleluya, que el Señor aún en Génesis, Él estaba diciendo lo mismo. El Señor estaba hablando que el hombre dejará a su padre y a su madre. No quiere decir que lo vas a abandonar. No quiere decir que te vas a olvidar de ellos. Gloria a Jesús, aleluya, porque son tus padres. Bendito sea el Señor. Pero cuando uno se casa, bendito sea el Señor, tú tienes que estar con tu esposo o con tu esposa. Bendito sea el Señor, aleluya. Tienes que unirte a ella. Bendito sea Dios, ¿por qué? Porque el Señor nos unió a cada uno de nosotros con su esposo o con su esposa. Bendito sea el Señor, aleluya. Y dice, y es por esto dejará el hombre a su padre y a su madre y se unirá a su mujer. Gloria a Jesús. Ya no van a ser dos, sino una sola carne. Bendito sea el Señor. Porque la gente dice, yo soy yo y ella es ella. Bendito sea el Señor. No, porque el Señor cuando nos unió, gloria a Jesús, es para que nosotros, aleluya, estemos unidos con nuestro esposo. Que nos amemos el uno al otro. Bendito sea el Señor. Que pensemos juntos, hagamos las cosas juntas. Aleluya. Y un ejemplo, si vas a ir a la tienda, gloria a Jesús, vayan juntos. Gloria a Jesús, van a hacer compras, compren juntos, van a comprar ropa o lo que sea, vayan juntos. Bendito sea el Señor, porque así el esposo le va a decir, te queda bien, no te queda bien, te queda apretado, te queda muy suelto. Gloria a Jesús, aleluya. Tú tienes que estar unido con tu cónyuge. Bendito sea Dios, aleluya. Pero tú tienes que cuidar a tu cónyuge, aleluya. Tú no puedes ser áspero con ella. Gloria a Jesús, como dice la palabra, aleluya. El hombre no puede ser áspero con la mujer. Gloria a Jesús, tampoco la mujer puede ser áspera con el esposo. Aleluya, tenemos que tener el espíritu de mansedumbre. Tenemos que pedirle al Señor, Señor, aleluya, ayúdame a ser mansa, ayúdame a ser humilde, Padre Santo. Enséñame a callar cuando tengo que callar, enséñame a hablar cuando debo de hablar. Bendito sea el Señor, aleluya. Pero a veces el enemigo agarra cualquier tontería. Mire, hoy en día en los hogares hay problemas hasta por una taza que se rompió. Bendito sea el Señor, la taza, porque esa taza era de abuelo, esa taza era de papi, esa taza era de fulano y sutano. Mire, por esas porquerías no peleen, aleluya. Al contrario, se rompió esa, vamos a comprar una vajilla o vamos a comprar tres tazas más. Bendito sea el Señor, no te pongas a contender por tonterías. Bendito sea Dios, aleluya. Acuérdate que el Señor te dio una esposa, no te dio una hija. Dice aquí, aleluya, dice, por esto dejará el hombre a su padre y a su mujer, a su madre, y se unirá a su mujer. No dijo, te voy a dar una hija, dijo, a su mujer. ¿Por qué? Porque la mujer te va a amar, te va a cuidar, va a hacer lo que le toca en su hogar.
Bendito sea el Señor. Y el hombre le toca trabajar, traerle sustento del hogar, aleluya, tratar a su esposa bien, con amor, aleluya, que cuando él llegue, aleluya, de trabajo y le dé un beso, un abrazo, ¿cómo te fue, mi amor? ¿Te fue bien en el trabajo? Aleluya, bendito sea el Señor, aleluya. La gente dice, ah, eso era en los tiempos de antes. No, mijo, cuando uno tiene a Cristo en su corazón, aleluya, tiene que el amor fluir, aleluya, porque cuando uno tiene a Cristo en su corazón, el amor todo lo puede, todo lo espera, todo lo soporta, aleluya. El amor es algo grande. ¿Por qué? Porque el amor viene de Dios, aleluya. El Señor te da amor a ti para que tú le des amor a los demás. Bendito sea el Señor, aleluya. Entonces, cada uno se debe amar y cuidarse. Bendito sea el Señor. No maltrate a tu esposa, aleluya. Hay gente que dice, ah, yo no le pego. Pero mira, tú no tienes que pegarle a una mujer para maltratarla. Si nada más con decirle palabras ásperas, con decirle palabras, como vengativo, qué sé yo, cosas, palabras fuertes. Bendito sea el Señor. Oye, ¿por qué tú no te pones en el lugar de esa mujer? Si tú te pones en el lugar, ¿a ti te gustaría que te trataran a ti así como tú tratas a tu esposa? ¿Te gustaría que tu esposa te rechazara y te humillara y te tratara como basura? No. ¿Te gustaría que tu esposa te diera, te pegara? Aleluya, porque tú crees que es tu hijo y no es tu hijo, es tu esposo. Igual con la mujer, aleluya. Dios te dio una esposa para amarla. Aleluya, acuérdate cuando tú te casaste, decía, para amarla, para cuidarla, aleluya, en enfermedad y en salud, en riqueza y en pobreza. Aleluya, no importando la situación tuya, aleluya, tú tienes que amar a tu esposo o a tu esposa. Bendito sea el Señor, porque cuando se unen los dos juntos, aleluya, acuérdate que un cordón con dos dobles es más fuerte cuando es con uno. Bendito sea el Señor, cuando se unen los dos, aleluya, a llevar las cosas, el amor. Aleluya, van a criar a sus hijos, que ellos ven el amor, dice, mira, papi y mami se aman, así yo quiero ser cuando yo me case, cuando sea grande, yo quiero tener una esposa, un esposo así como mami y papi se aman. Bendito sea Dios, porque yo veo que papi y mami, bendito sea el Señor, ellos se cuidan uno al otro, aleluya. Yo he visto cómo papá la trata, la cuida, le da mucho amor, aleluya. Así yo también quiero ser. Acuérdate que nosotros somos espejos para nuestros hijos, aleluya. Porque hay personas, ¿verdad?, que a veces los padres, gloria a Jesús, aleluya, no le enseñaron a sus hijos a amar a su prójimo, amar a su hermano, amar a sus padres, a sus abuelos. Bendito sea el Señor, aleluya. Eso se enseña, eso se educa desde temprana edad. Tú le vas enseñando a tus hijos a amar y respetar. Bendito sea Dios a tu prójimo. Gloria a Jesús. Y asimismo, el esposo con la esposa. Aleluya. Tú tienes que tratarla como un vaso frágil. Tú tienes que cuidarla en todo momento. No desecharla, no hablarle malo, no hablarle, decirle cosas, un ejemplo, ¿verdad? Vete para allá, canto de fea, vete para allá, canto de gorda, vete para allá, canto de flaco, cosas así, qué sé yo, palabras que hieren. Bendito sea el Señor, esas son palabras que hieren el corazón de la mujer o del hombre, gloria a Jesús, aleluya. Pero cuando tú lo amas, tú lo cuidas, lo proteges, aleluya, ambos se cuidan y se protegen, aleluya, se van a ver en armonía, aleluya. Qué lindo cómo se tratan. Bendito sea el Señor, porque nosotros somos espejos. Aleluya. Entonces el Señor nos habla cada día, nos dice las cosas que tenemos que hacer. Bendito sea el Señor. Si miramos en Efesios capítulo 5, verso 29, gloria a Jesús, aleluya. Dice así, porque nadie aborreció jamás a su propia carne, sino que la sustenta y la cuida, como también Cristo a la iglesia. ¿Vio lo que dice aquí en Efesios 5:29? Porque nadie aborreció jamás su propia carne. Tú mismo te aborreces, aleluya. Tú mismo te hace daño, tú mismo te hablas malo, tú mismo te das puño,
te da patada tú mismo. No, ¿verdad que no? Tú no lo haces tú mismo. Bueno, tiene que ser una persona loca que haga esas cosas, bendito sea el Señor. Pero si tú tienes al Señor en tu corazón, tú no vas a aceptar cosas. Bendito sea el Señor, aleluya. Porque tú vas a cuidarte, tú vas a cuidar aún, como así como Cristo cuidó a la iglesia, así tiene que ser el matrimonio, cuidándose uno al otro. Gloria a Jesús, aleluya. Bendito sea el Señor, dice, porque el 30 dice, porque somos miembros de un mismo cuerpo, de su carne y de sus huesos. Aleluya. Cuando el Señor creó al hombre y a la mujer, vamos a decir aquí a la mujer, cuando Dios creó a la mujer, ¿de dónde la sacó? La sacó de los pies para que la esté pateando, para que esté pisoteándola. Te la sacó del puño para que le esté dando como si fuera tu hija. Te la dio Dios para que tú agarre a tu esposa y cada día le tengo un ojo hinchado porque es tu hija. No, Dios no te dio una esposa para tú maltratarla. Bendito sea el Señor, aleluya. Tú la, pues como ella es carne de tu carne, cuando Jesús, cuando Dios creó a Eva, se la sacó de la costilla, se la sacó de su lado, aleluya. Asimismo, cuando el Señor te dio tu esposa, te la dio para que tú la tengas a tu lado, para que tú la mimes, para que tú la cuides, aleluya, y sea por ella en todo momento, aleluya, porque hay momentos que a las mujeres pasan por situaciones, aleluya, difíciles, bendito sea el Señor, aleluya, a veces el trabajo, o a veces aflicciones por cualquier cosa, bendito sea el Señor, a veces se quedan calladas, no le dicen nada a su esposo, a veces tienen un dolor, le duele aquí, o algo que siente, bendito sea el Señor, pero no le dice nada a su esposo para no preocuparlo, bendito sea el Señor, pero cuando viene el momento que las cosas explotan, ya no hay remedio, bendito sea el Señor, ya ahí no hay remedio para que esa persona se salve, bendito sea Dios, pero cuando tú amas a tu esposa, tú la cuidas y tú estás orando siempre por ella, es como mi esposo, bendito sea el Señor, aleluya, a veces ahora mismo yo tenía un dolor en la columna, gloria a Jesús, en la parte baja, un dolor fuerte, bendito sea el Señor, y él oró por mí, gloria a Jesús, y la gloria del Señor, y ese dolor se fue, bendito sea Dios, aleluya. Y anoche yo tenía un dolor fuerte del estómago, bendito sea el Señor, aleluya, porque me está atacando a veces mucho el estómago, bendito sea el Señor, aleluya, y mucho el estómago, bendito sea el Señor, aleluya.

está viendo que lo que Dios te dio, porque acuérdate, cuando Dios te dio una esposa, te dio un esposo, Dios te lo dio, pero también te lo puede quitar. Bendito sea el Señor. Hay muchas formas como Dios quitar, aleluya, a la persona. Tú mismo te la puedes quitar sacándotela del medio, aleluya, llevándosela al Señor con él, gloria a Jesús, o se va, te deja, te abandona, bendito sea el Señor. Por eso que es importante nosotros, aleluya, ser sabia. Por eso que dice la palabra que la mujer sabia edifica su casa, mas la necia con sus manos la destruye. Porque hay mujeres, bendito sea el Señor, aleluya, estoy hablando de la mujer, yo también soy mujer, bendito sea el Señor, aleluya, que a veces peleamos por cualquier tontería. Bendito sea el Señor, aleluya. Y eso no le agrada al Señor. Aleluya, bendito sea Dios. Me iba a decir otras cosas y se fue de él, pero va a volver para atrás en el nombre de Jesús. Así que el Señor quiere que nosotros seamos una sola carne. Así como Cristo cuidó a su iglesia, como nos está cuidando a nosotros, Él quiere que nosotros nos cuidemos unos a otros, que nos amemos, aleluya, y que le seamos fieles, aleluya, el uno al otro, bendito sea Dios, aleluya. Y el verso 31 dice, por esto dejará el hombre a su padre y a su madre y se unirá a su mujer y los dos serán una sola carne. Dice, grande es este misterio, mas yo digo esto respecto a Cristo y de la iglesia. Por lo demás, cada uno de vosotros ame también a su mujer como a sí mismo, y la mujer respete a su marido. Gloria a Jesús, aleluya. El Señor nos manda que nosotros respetemos a nuestro marido, que también, aleluya, nos amemos los unos a los otros, que el esposo ame a su esposa y su esposa ame a su esposo. Bendito sea el Señor, porque Dios lo que quiere es, aleluya, edificar, aleluya. Él lo que quiere es que tú tengas un hogar feliz. Aleluya, estamos en unos tiempos bien difíciles donde el enemigo está atacando la finanza del hogar, de los matrimonios. Oye, tú cuando vayas a hacer compras, compra lo necesario, si no hay dinero, ¿verdad? Si no tienen suficiente dinero, compra lo necesario. Aleluya, si tú tienes ropa, ¿para qué quieres comprar más ropa? Tiene a veces la pecha o la cecha llena de ropa, aleluya, pero quiere más, ¿para qué? Si tú eres una y tanta ropa, ¿para qué? Bendito sea el Señor, aleluya. Porque quiero estar entrenando, porque yo tengo que tener cartera, zapatos, traje, blusa, vest, aleluya, todo combinado. Bendito sea el Señor. Nosotros hay momentos que se puede hacer las cosas, pero hay momentos que viene, aleluya, vienen las altas y vienen las bajas. Pues cuando vienen las bajas, lo que tú hiciste en la alta, aleluya, que tú compraste de más en la alta, pues usa de eso, aleluya, para cuando vengan los tiempos difíciles. Gloria a Jesús, aleluya. Ah, pero me van a estar viendo con la misma ropa. Mire, olvídese de eso. Usted cuando, aleluya, cuando tú vas a buscarle a Dios, aleluya, eso no le importa a nadie de la ropa que tú te pongas, bendito sea el Señor. Ay, tiene un kitipón la misma ropa, bendito sea Dios. Pues proveele, tú que criticas, proveele ropa. Aleluya, cómprasela. Aleluya, dile, hermana, vamos a la tienda y vamos a comprarte una faldita o algo, porque veo que estás con la misma ropa todo el tiempo. Bendito sea el Señor, porque es que tú no sabes la situación de cada uno. Aleluya, por eso que no podemos hablar de nadie, porque no sabemos la situación de esa persona, porque puede estar pasando por una situación bien difícil, una situación bien económica. Aleluya, que no pueden, aleluya, hacer cosas que antes las hacían. Bendito sea el Señor. Por eso que hay que estar en salud y en pobreza. Tenemos que estar así. Tenemos que estar unidos en enfermedad, como sea. Tenemos que estar unidos siempre, aleluya. Mira, mis abuelitos, aleluya, ellos murieron ya cuando ellos tenían como 75 años de casado. Bendito sea el Señor. Y mi abuelo, aleluya, siempre le decía a mi abuelita, cuando tú te vayas, tú me llevas, le decía, cuando tú te vayas, tú me llevas, bendito sea el Señor. Y entonces mi abuela le decía, cuando tú te vayas, tú me llevas, bendito sea el Señor. Siempre se pasaban así diciendo eso, bendito sea Dios. Por eso que la palabra que te salga de tu boca, tú vas a encerrarte en los dichos de tu boca, bendito sea Dios. Por eso es importante tener cuidado de todo lo que tú hables, bendito sea Dios.

positivo sea negativo, pero en esto era algo positivo porque ellos no querían ser carga a sus hijos, bendito sea Dios, porque mire, aún ellos en el hecho de la enfermedad, oía a los hijos, aleluya, 10 hijos que tenía, decían, ¿quién se va a quedar con mami, con abuelo? ¿Quién se va a quedar? Ellos decían abuelo, ¿quién se va a quedar con abuelo? Yo no puedo, yo tengo mi hogar, yo tengo mis hijos, yo tengo, aleluya, que velar, aleluya, por mi hogar. Sí, tenemos que hacerlo, pero también ellos fueron tus padres. Gloria a Jesús. Cuando el Señor dice que dejará, pero no dice de abandonarlo, no dice de desecharlo. Bendito sea Dios, tú tienes que amarlo y cuidarlo como quiera. Bendito sea el Señor, aleluya. Y entonces, cuando mi abuelita murió a las 8 de la noche. Gloria a Jesús, aleluya. Y mi abuelito murió a las 2 de la mañana, bendito sea el Señor. Los dos se fueron juntos, bendito sea Dios, aleluya, porque cuando murió a la abuela, estaban buscando para el féretro y qué sé yo, las cosas, aleluya. Y después cuando murió mi abuelo, pues esto es bola entre dos, aleluya, ahora son dos, aleluya, no eras uno, ahora son dos, bendito sea el Señor. Y se fueron los dos juntitos, bendito sea el Señor. Así que nosotros oramos también, bendito sea Dios, Señor. Cuando tú te lleves a uno, me lleva a mí. Y cuando él te lleve, me lleve a mí también, o sea, de uno al otro. Bendito sea el Señor. ¿Por qué? Porque no queremos ser carga a nuestros hijos. No queremos ser carga a nuestra familia, bendito sea el Señor. Porque imagínese usted que tenga problemas de salud, problemas de las rodillas, que no pueda caminar, aleluya, que no pueda respirar, que necesita una atención específica. Cuando el esposo es por la esposa, la cuida, la protege, o la mujer al esposo, aleluya, y se cuidan uno al otro, bendito sea el Señor. A veces uno se pone a mirar que uno ve ancianitos, que ellos no pueden ni con la vida de ellos, pero tratando de darle un ejemplo, el oxígeno, hay que poner el oxígeno al abuelito, y tú ves a la abuelita con el brazo, con una mano en el pecho, con dolor en el pecho, pero dándole el oxígeno al abuelito. Aleluya, porque ella quiere que también se salve, que esté vivo, que estén bien, aleluya. Eso es una cosa bella, bendito sea el Señor. Y así que nosotros debemos hacer también, aleluya, para cuando nuestras vidas nos toquen partir de este lugar, gloria a Jesús, nos cuidemos uno a otro, aleluya, en todo momento, aleluya. Los días que Dios te dé, con la esposa que Dios te dé, gloria a Jesús, que sea hasta la muerte, bendito sea Dios, aleluya. Cuando el Señor dice que lo que Dios unió, que no lo separe el hombre, gloria a Jesús, ¿quiénes son el hombre? Nosotros mismos, porque a veces nosotros mismos podemos hacer que nuestro hogar se destruya, aleluya, como cuando el esposo, bendito sea el Señor, aleluya, llega a su hogar y la mujer empieza a pelear y decirle, es que esos muchachos no hacen caso, atiende a tu hijo, que esto y lo otro, echándole las cargas a él, si acaba de llegar de un trabajo, que sabrá Dios la que pasó en su trabajo, si tuvo dificultades. Entonces la mujer que está en la casa esperando que el esposo llegue para que cambie a sus hijos, para que le dé de comer, para que, no, eso te toca a ti, aleluya, bendito sea el Señor. Y ahí también, ¿verdad? Porque muchas veces el hombre le gusta ayudar a su esposa, ¿verdad? Eso es para los dos juntos, ¿verdad? Pero más el peso va más a la mujer, aleluya, por cuanto el esposo está trabajando, aleluya, y la mujer está en la casa, aleluya, pues ella le toca hacer las cosas del hogar, no al hombre, bendito sea el Señor. Hay mujeres que, aleluya, que yo he conocido, bendito sea el Señor, que el esposo llega y el esposo tiene que cocinar. Ella está en la casa, aleluya, y dice, no, porque es que yo estoy encinta y me da náusea la cocina. Oiga, póngase un paño con perfume y ve cocinando, y cuando te va a sentir mal, pues te vas para allá y vuelve para atrás y le hace la comida. Aleluya, no, la cena, bendito sea el Señor, porque a veces la gente busca excusas. Nosotros no podemos poner excusas, tenemos que hacer las cosas como sea, aleluya. Y dice, pero siempre a nosotras nos toca la parte peor. No, pero el Señor provee, el esposo provee al hogar, aleluya,
y Él te va a ayudar, va a estar a tu lado, unido, ¿verdad? Por eso, para eso que Dios quiere, que se una, que sean una sola carne. Bendito sea el Señor, que el sentir tuyo sea el sentir de ella, y el sentir de ella sea el tuyo. Bendito sea el Señor, aleluya. Y que los dos se unan para criar a sus hijos, aleluya, para llevarlos, aleluya, ser el ejemplo para ellos, llevarlos al templo, mostrarles lo que hay que hacer, la oración, enseñarles a orar desde pequeño, enseñarles a diezmar desde pequeño, porque hay padres que dicen, ¿por qué si es mi hijo y qué recibe? Bueno, de lo que les regalen, aleluya, de lo que sea, bendito sea el Señor, aleluya, tú le vas enseñando desde pequeño, cuando llegan a grandes ya tienen eso en sus mentes, bendito sea el Señor, aleluya, nosotros tenemos que ser ejemplo en todo, aleluya, en toda nuestra manera de vivir, gloria a Jesús, aleluya, tenemos que ser de una sola pieza, aleluya, así que para eso Dios nos unió, aleluya, para que seamos el uno con el otro, que seamos uno, bendito sea Dios, aleluya. Pero tú no te puedes tú mismo aborrecerte tu propia carne jamás, aleluya. Pues si tú no te puedes odiar tú mismo, no odies, no desprecies a tu esposa, ámala, cuídala, protégela, cuidado con las palabras que te salen de tu boca, bendito sea Dios, porque a veces hay palabras que hieren más que una carnata, aleluya, bendito sea Dios. No te estoy diciendo que le pegue a la mujer, no, porque a la mujer no se le pega ni al hombre ni a la mujer, tienen que respetarse uno al otro, aleluya, tiene que haber mutuo acuerdo, aleluya, y mutuo respeto uno al otro, bendito sea el Señor, aleluya, porque hay personas que se creen que por decir algunas palabritas, perdóname porque lo dije con coraje, sí, pero tú no sabes que eso, mira, eso es como cuando tú agarras un clavo y tú agarras una pared y sigues clavando ahí, poniendo muchos clavos, entonces cuando tú vienes, perdóname, le quitas un clavo, pero ¿qué pasó cuando tú quitaste el clavo? Dejaste una herida, dejaste un roto, aleluya. Por eso que es bueno pensar lo que tú vas a hablar. Todo lo que tú vayas a hablar, piénsalo antes de hablar, aleluya. Porque a veces podemos hablar, aleluya, y herir la persona. Gloria a Jesús, aleluya. Así que muchas veces hay mujeres que tienen ya la pared, que tienen más agujeros que un colador. Bendito sea el Señor, bendito sea Dios. Porque le pasa una, perdón, te perdono. Otra, te perdono. Oye, eso se convierte en un hábito. No puede ser así. Tenemos que pensar las cosas para luego hablarla. Bendito sea el Señor. Así que no podemos estar con guerra y con... No, vamos a amarnos unos a los otros. ¿Qué tenemos que hacer? Orar, decirle al Señor, Señor, da mi amor para mi esposo y dale a mi esposo amor para mí. Que yo lo ame a él en las virtudes, en los defectos. Aleluya, con defectos y virtudes. ¿Por qué? Porque mira, tenemos que, cuando vienen situaciones difíciles, vamos a mirar las virtudes. Vamos a mirar cuando nos casamos, cuando salimos, cuando... hicimos un viaje, que disfrutamos ese viaje, cosa positiva, ponla primero que lo negativo, bendito sea Dios. Cuando tú haces eso, tú vas a ver que en vez de tener rechazo de la persona, vas a sentirle amor, compasión, y vas a decir, wow, cómo me ama mi esposo, como me ama mi esposa. Tú vas a ver eso. Por eso que uno debe de, ¿verdad?, de tener sus pictures cuando se enamoraron, cuando se casaron, cuando salieron. Yo tengo aquí el picture en la casa de mi boda, cuando salimos, cuando mi esposo cuando éramos novios, bendito sea el Señor, él me llevaba unos regalitos que todavía existen, ya eso va para 34 años, gloria a Jesús, aleluya, donde muchas cosas yo las tengo todavía, aleluya, y me pongo a mirar y leerlo, lo leo, lo vivo y sigo para adelante, gloria a Jesús. No estoy diciendo que haya contienda entre nosotros, no, la gloria del Señor, para la gloria y la honra del Señor, sí hay un desacuerdo o algo, pero no es algo
que tengamos que lamentar, bendito sea Dios, porque rápido reaccionamos, reflexionamos y decimos, perdóname, yo no quise decir eso, o no fue mi intención, bendito sea Dios, porque siempre el enemigo trata de que haya problemas en los hogares, en los matrimonios, pero que sea menos, que sea más el amor. Que el amor sea un 99.99. Aleluya, gloria a Jesús, el amor. Porque Cristo mora en nuestros corazones. Y cuando Cristo mora en nuestros corazones, tú puedes amar, aleluya, y perdonar. Aleluya, porque el amor todo lo puede, todo lo soporta, todo lo espera. Aleluya, el amor nunca deja de ser, aleluya. ¿Por qué? Porque cuando Jesús mora en nosotros, ese amor, aleluya, cubre multitud de pecados. El amor es algo grande, porque ahora mismo, imagínate tú, si el Señor se ponía a mirar los defectos tuyos, cuando tú, aleluya, tú no le servías al Señor, aleluya. Cuando tú no le servías al Señor, tú hacías cosas horribles, o hacían cosas horribles, bendito sea el Señor. Pero cuando vino Jesús y entró en nuestro corazón, aleluya, perdonó nuestros pecados, aleluya, y Él entró en nosotros, aleluya, ese amor fluye. Y empezó el Señor a abrir nuestros ojos espirituales, nuestra mente espiritual, y ver, aleluya, Señor, wow, como yo estaba ciego o ciega, bendito sea el Señor, aleluya, hacía cosas que no debía de hacer hecho, Señor, pero te damos gracia y gloria y honra, porque tú has abierto mis ojos, mi entendimiento, bendito sea Dios. Así tenemos que decirle al Señor, y siempre amándose uno al otro, ámense, cuídense, protéjanse, aleluya, todo lo que pueda. En estos últimos tiempos tenemos que estar más unidos que nunca, bendito sea el Señor, porque los vientos son fuertes, aleluya, los vientos son terribles, aleluya, vientos espirituales, donde el enemigo quiere destruir la familia, los hijos, porque acuérdate que si destruye a los padres, destruye a sus hijos. Un ejemplo, mire, hay personas que se han ido del evangelio, aleluya, se han ido los padres del evangelio, sus hijos no les sirven, sus nietos, sus bisnietos no les sirven a Dios, por la culpa de que de los padres. Por eso que tenemos que tener mucho cuidado, nosotros tenemos que pelear la batalla, seguir hacia adelante y pidiéndole siempre fuerza al Señor. Señor, dame fuerza, ayúdame, no puedo. Si tú todo lo puedes en Cristo que te fortalece, porque el Señor día a día te va a estar fortaleciendo para que tú sigas peleando la batalla. No es tiempo de rendirnos, es tiempo de seguir peleando la batalla y sirviéndole al Señor en espíritu y en verdad, aleluya, porque si tú amas a Dios sobre todas las cosas, tú vas a amar a tu prójimo, vas a amar a tu hogar, a tu esposo, a tus hijos, bendito sea el Señor, aleluya, y a tu esposa, por cuanto tú amas a Jehová, aleluya, el Señor te va a dar ese amor especial a ti y a mí, bendito sea Dios, para amar a nuestro prójimo, bendito sea el Señor. Así que Dios no creo que dice de nosotros es que nos amemos los unos a los otros, en la enfermedad, en la salud, en la riqueza y en la pobreza. Dios nos está recalcando que eso fue un, aleluya, un acuerdo. Cuando tú recibiste a tu esposo o a tu esposa, tú dijiste que lo ibas a amar, que lo ibas a cuidar en enfermedad y salud. Así mismo, pues vamos a hacerlo. Enfermedad y salud, vamos a amarnos los unos a los otros y vamos a ver la victoria. Porque cuando tú tienes a Jesús en tu corazón, tú vas a ver, aleluya, que va a haber esa paz, aleluya. Ese hogar va a ser transformado, gloria a Jesús, aleluya. Cuando tú vienes a los pies de Cristo, oye, tú quieres aceptar a Cristo, acéptalo. Y tú vas a ver el cambio en ti, aleluya. Tú vas a ver el cambio en tu hogar, aleluya. Pero es importante que los dos le sirvan al Señor. Bueno, es que mi esposa no quiere, pues sírvele tú al Señor entonces, aleluya, y ora por ella, porque algún día se va a convertir. Es como cuando el hermano Gigi Ávila, él se convirtió al Señor, aleluya, y la esposa era una católica reventada, bendito sea el Señor. Él también era así, pero él tuvo una experiencia con el Señor, aleluya, y ella, bendito sea el Señor, ella no quería que le quitaran los muñecos, que le quitaran las cosas, pues se tuvo que Dios revelarse esa vida. Pero cuando nosotros oramos por nuestro esposo, por nuestros hijos, por el familiar, por la esposa, aleluya, Dios se les revela a ellos mismos y le habla, aleluya. Muchas veces no te dicen las cosas, se quedan calladitos, pero van haciendo el cambio. Bendito sea el Señor, y tú vas a ver el cambio de tu familia y de tu hogar, aleluya. Así que no podemos rendirnos, no podemos pararnos, no podemos, aleluya, decir ya no puedo más, no.
todo lo puedo en Cristo que me fortalece. Dios te va a dar la fuerza, te va a dar la fortaleza para que tú sigas hacia adelante. No te rindas para nunca, para jamás, jamás te rindas. Nunca te rindas, sigue hacia adelante, sigue peleando la batalla. Aleluya, acuérdate que el que te salvó a ti fue Jesús de Nazaret. Quien derramó su sangre por ti fue Jesús de Nazaret. No fue el hombre, no fue el hermano, la hermana, papi, mami, tío, tía, nadie. Solamente Jesucristo fue el que murió por ti en la cruz del Calvario. Y Él quiere salvarte. Estamos en los últimos tiempos, aleluya. Y tenemos que seguir peleando la buena batalla, aleluya. Tenemos que seguir remando, aleluya. Y vamos a ver la victoria, gloria a Jesús, aleluya. Así que mantente firme en el Señor, aleluya. Únete con tu esposo y con tu esposa, aleluya. Sigan llevando, remando el barco para el mismo lugar. Bendito sea el Señor. No te salga de la barca. Al contrario, móntate en la barca, ponte lo salvavidas, aleluya. Si es posible, amárrate, aleluya. El cinturón, gloria a Jesús, aleluya. Y tú vas a ver la victoria, porque unidos venceremos, aleluya. No permita que nada ni nadie se intervenga en tu matrimonio, en tu familia, en tus hijos. Bendito sea el Señor, aleluya. Porque hay personas que cuando se meten terceros en los hogares, en los matrimonios, se hacen grietas, aleluya. Y eso no es bueno, bendito sea el Señor. Así que unidos venceremos. Así que Dios me los bendiga. Y hacia adelante, iglesia, no es tiempo de retroceder, es tiempo de vencer. Aleluya, bendito sea Dios, aleluya. Le damos gracias al Señor por todo aquello que estuvieron en la sintonía con nosotros. Aleluya, y que Dios los bendiga grandemente. Vamos a orar por todos ustedes para que así Dios los bendiga y los ayude. Padre, te doy gracias, Señor, por cada una de las vidas que estuvieron en la sintonía, Señor. Te pido, Padre, en el nombre de Jesús, que tú los bendiga, los ayude, los fortalezca, les supla sus necesidades y conteste sus peticiones, Señor. Sigue derramando de tu Espíritu Santo sobre la iglesia. Unción, Padre, necesitamos esa unción.

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0: gloria, gloria, aleluya, santo. Mi alma te adora, Jesús de Nazaret. Tú eres grande y poderoso. Dios le bendiga, mis amados hermanos y amigos que nos sintonizan en esta hermosa tarde a través de Radio Unción, Fe y Poder. Estamos transmitiendo en vivo y en directo desde nuestros estudios localizados en la 548 de la Broadway en Bethlehem, Pensilvania. Originando transmisión, aleluya, a través de nuestro ministerio radial, Radio Unción, Fe y Poder, y llegando hasta sus hogares a través de las siguientes páginas sociales, a través de Facebook, a través de, aleluya, Roku TV, a través de Amazon TV, aleluya, a través de Amazon Fire TV y a través de Android TV, y también a través del siguiente número telefónico. Si no tienes internet, aleluya, puedes marcar este número y utilizando el botón verde como si fuera a hacer una llamada, marcas y te va a responder la emisora radial, pero no para hablar contigo, sino para que tú la escuches. El teléfono es el código de área 605, código de área 605, 313-0591, 313-0591. ¿No lo apuntaste? Apúntalo, aleluya, código de área 605, número, aleluya, 313-0591. Así que le damos la gloria al Señor, aleluya, y hoy, aleluya, pues estamos aquí para llevar este programa, esperando que Dios se glorifique en tu vida, y que si tienes algunos familiares que quieres compartir este programa, aleluya, pues lo hagas, para que así puedan escuchar palabra de Dios. Hoy estaremos en un tema, aleluya, bien importante, aleluya. Se llama, el tema de hoy es el perdón, aleluya, de Dios, aleluya. Vamos a hablar, aleluya, ese perdón que viene del cielo, que viene de Dios, por lo tanto es divino, aleluya, porque Dios es divino. Él es poderoso, así que podemos ponerle también el perdón divino. Pero es el poder de un Dios divino. Ahora lo cuadramos. Gloria a Dios, aleluya. Para que así pues lo tengas ahí, cuando lo quieras estudiar, lo estudias. Porque la palabra de Dios es, hay que escudriñarla, hay que estudiarla, hay que enseñarla, pero más que todo, obedecerla. Usted no se puede parar en un púlpito si usted no está viviendo la palabra de Dios. No se puede parar para predicarla. Primero tiene que vivirla y después entonces usted la va a predicar y va a haber una gran bendición en su vida. Se va a mover una bendición especial donde Dios comenzará a hablar a través de usted. Lo va a usar poderosamente y además de eso, ¿sabe qué va a hacer el Señor? Lo va a usar haciendo milagros y prodigios. Pero tiene que usted ser un obediente a la palabra. Si no, el Señor lo va a dejar en vergüenza. Aleluya, porque usted entonces no está apto para poder llevar una palabra porque no la estás viviendo. Es importante la vivencia de la palabra divina de Dios. Amén. Así que vamos a orar inmediatamente para el comienzo de este programa. En lo que oramos, usted puede enviar, aleluya, a invitar personas ahí para que puedan escuchar la palabra del Señor y con usted y con nosotros, aleluya, gozarse de las bendiciones del Señor. Señor, te damos gracias porque tú eres bueno y para siempre es tu misericordia. En esta hermosa tarde, aquí estamos, Dios mío, aleluya, con el compromiso que tenemos diariamente de llevar tu palabra a todo aquel que la necesita. Y hoy, Padre mío, a pesar de que pensaba que a lo mejor, Señor, y tú lo sabes, que yo te lo dije, no iba a poder salir al aire porque no me encontraba bien, Padre mío, pero tú me diste la fortaleza y tú hiciste, aleluya, el milagro para que yo pudiera estar aquí. Y no es para menos, Señor. Tuve entonces que obedecer el mandato tuyo de predicar la palabra y aquí estoy. Te pido que tú nos bendiga, nos cuide, nos proteja, tanto a mí como a mi amada esposa que está conmigo aquí, haciendo labor tecnológica y logística. Cuídala y protégela, Señor. Bendice cada uno de los hermanitos que ya están en la sintonía en esta hermosa, aleluya, tarde. Y que la bendición tuya, Señor, se manifieste en sus vidas a través de la vivencia de tu palabra. En el nombre poderoso de Jesucristo, te pido que hagas milagros, prodigios, portentos y maravillas, no solo en nuestros cuerpos, sino en los cuerpos de todos aquellos que hoy están en la sintonía. En el nombre poderoso de Jesucristo, bendícelos a todos, cuídalos a todos. Para la gloria y honra de tu santo y bendito nombre lo declaramos hecho, Señor. Amén. Aleluya. Así que, amados hermanos, Dios me los bendiga, Dios me los cuide. sintonizaste tarde, bueno, estás en la sintonía de Radio Unción Fe y Poder, la emisora del amor de Cristo para llevar palabras de vida eterna al mundo entero. Así es que saludos a todos, saludos a nuestros pastores asociados, Ángel Ortiz Morales y Clarián Ortiz Nieves, saludos a nuestros evangelistas, Eddie William Varela y María Estel Varela, saludos a nuestros hermanos de la congregación, aleluya, hermana Claribel Nieves, que Dios me la bendiga y me la cuida, su esposo Ángel Nieves, aleluya, y que bendiga también a sus dos nietecitas, aleluya, Alía y Samarita, lo dijimos en orden ahora de mayor edad, Alía pues mayor y Samarita es la menor, la más pequeñita. Que Dios los bendiga y las cuide siempre y las proteja donde quiera que se encuentren en este hermoso día y en esta hora. También queremos darle un saludo muy especial a nuestros pastores del ministerio. Tenemos, aleluya, allá en Puerto Rico, Isla del Encanto, a nuestra amada hija María Elena y su amado esposo Jonathan, que son ministros ahí en la Iglesia Pentecostal Filadelfia de Fe y Poder, de la carretera 821, kilómetro 1.7 del barrio Abras, del término municipal de Corozal. También, aleluya, nuestros pastores, aleluya, de Yonker, aleluya, nuestra pastora, aleluya, Virginia y Pedro Andino. Que Dios me los cuide a los dos y me los proteja siempre, y no solamente a ellos, a toda su distinguida familia, sus distinguidos hijos, sus distinguidas hijas y nietos y nietas. Que Dios los bendiga y Dios los cuide. Y Dios bendiga también, aleluya, María Cristina, que ahí está en Delaware. Aleluya, es que ella es como si fuera, yo digo siempre mi abuelita para molestarla, pero yo soy como su tío o su abuelo. Que Dios me la bendiga mucho siempre, a ella y a su esposo y a su hijo. Amén. Aleluya. Y a los demás hijos de nuestra hermana, aleluya, Virginia y Pedro, que los bendiga el Señor también, iguales a ellos. Y los siga ayudando. Son buenos hijos. Aleluya. Buenos padres, buenos esposos y buenos ciudadanos. Aleluya. Y buenos trabajadores también, porque trabajan, gloria a Dios, aleluya. Así que bueno es Dios, amados, y estamos en este programa. Si sintonizaste tarde, estás en la sintonía de Radio Unción Fe y Poder, en el programa de Todo un Poco, programa que sale todos los días de lunes a viernes a las 12 del mediodía, y el sábado también a las 12 del mediodía, Joyas de Cristo con la Titi Coqui y el tío Coquito, llevándote palabra de vida eterna, llevándote anécdotas, llevándote música que alegra el corazón y llena el alma y el espíritu, aleluya, de un gozo especial. Aleluya, aquí estamos para eso. Así que Dios te bendiga, Dios te cuide. Y hoy vamos a estar hablando sobre el tema, aleluya, el perdón, aleluya, de Dios. Acuérdese que el hombre por naturaleza falla, le gusta pecar, porque, aleluya, a la gente le gusta hacer lo negativo, y cuando son hijos del diablo, que el diablo los mueve, el Señor los reprenda, pues los pone en contra de Dios. Y cuando usted peca, usted hace lo contrario a lo que Dios te dice. Usted, en vez de amar a Dios, respetarlo y servirle, usted lo odia, lo desprecia, aleluya, aunque usted no lo quiera admitir, porque está haciendo lo contrario, aleluya, y hace lo que el enemigo quiere que tú hagas, porque el enemigo era un ladrón desde el principio, un mentiroso, gloria a Dios, difamador y de todo desde el principio, y ahora sigue haciendo lo mismo, si tú, aleluya, dejas que él lo haga. Pero si tú percibes que el enemigo lo que viene es a eso, y lo sabes, pues no deje que te meta cosas en la cabeza. Reprende al diablo, aleluya, y dile: Señor, ayúdame. Pídele a Dios todos los días ayuda, aleluya, para que así el Dios del cielo te bendiga. A mí me viene a la mente aquella anécdota que yo llevo muchos años hablando, de aquel hermanito que bajaba, era un ministro, que estaba en Nueva York en un multipiso, y cuando bajaba en el segundo piso se abrió el ascensor, y él vio que había un hombre que estaba entrando a golpe a uno que estaba debajo, y le daba, y él, aleluya, escuchó cuando decía: help me, help me, pero quien estaba pidiendo auxilio, que estaba encima, aleluya. Y él vino, aleluya, lo levantó el que estaba encima y lo sacó, gloria a Dios, aleluya. Y quién era el que estaba encima, que pedía auxilio, aleluya, un hombre que estaba venciendo al otro, le estaba dando duro, aleluya. Y él le dijo, cuando él lo levantó, para sacarlo de encima del otro y ayudarlo, porque pedía auxilio, pues el que estaba debajo salió cogiendo, aleluya, porque tenía miedo, lo estaba dando.
1: Aleluya.
0: Y él le dice, oiga, yo tengo una preocupación y quiero que usted me conteste a ver si yo estoy en lo cierto o qué pasó conmigo, si oí mal. Yo lo vi a usted pidiendo auxilio, ¿cierto o falso? Sí, estaba pidiendo auxilio, pero si usted era el que estaba dándole, el otro estaba debajo y usted estaba encima. Y él dice, sí, lo que pasa es que estaba pidiendo auxilio, porque si yo lo soltaba y se levantaba, me podía matar. Y por eso estaba pidiendo auxilio, por si se levanta. Aleluya. Y así que usted y yo tenemos que siempre estar pidiendo el auxilio a Dios. Aleluya, por si el enemigo vira en contra de nosotros. Aleluya, para que tengamos la bendición y la protección de Dios en nuestra vida. Hay que estar pidiendo el auxilio siempre a Dios, que nos cuide y nos proteja y nos dé vida como Él nos la da. Y vida en abundancia. Tú vas a saludar, mi amor. Saluda por ahí, que no ha hablado nada.
1: Amén.
0: Y cuando pueda, me traía agua. Ajá.
1: Amén. Amén. Dios me los bendiga a todos.
0: Aleluya. Amén. Dios te bendiga, mi amor. Dios bendiga a mi amada esposa. Está por ahí, pues, buscando textos y leyéndolos. Así que, tema de hoy. Aleluya. El perdón de Dios. Y vamos a ver, amados hermanos, ese perdón. Aleluya, porque el autor de ese perdón se llama Dios, por eso es un perdón divino. Vamos a buscar Efesios 4:32 y le entramos rápido a la palabra. Efesios 4:32. Amén.
1: Amén. Gloria a Jesús. La palabra del Señor se lee así, en el nombre del Padre, del Hijo y del Espíritu Santo. Amén.
0: Amén.
1: Antes, sed benigno unos con otros, misericordiosos, perdonaos
0: unos a otros,
1: como Dios también os perdonó a vosotros en Cristo.
0: Amén.
1: Aleluya.
0: Así es que la sangre de Cristo tiene poder. Uh-huh. Y Él nos perdonó a nosotros a través del sacrificio del Gólgota. Aleluya. Y el divino autor de ese sacrificio fue Jehová de los ejércitos cuando envió a su Hijo Jesús. Aleluya. Por eso es que en Efesios 4:32 lo está diciendo ahí.
1: Aleluya.
0: Aleluya. Vamos a buscarlo aquí un momentito, porque si no voy a tener a mi esposa ahí leyendo. Aleluya.
1: Gloria a Dios.
0: Efesios 4:32. Por aquí lo voy a buscar yo.
1: Gracias,
0: ahora.
1: Jesús.
0: Aleluya.
1: Aleluya.
0: Y así yo lo voy llevando. Aleluya. Santo Jehová, mi alma te alaba. Aleluya, santo, santo, aleluya, gloria a Dios, aleluya.
1: Bendito
0: Dios mío,
1: bendito sea Dios, santo.
0: Qué difícil se me hace a mí buscar esta Biblia.
1: Bendito sea tu nombre, Señor.
0: Aleluya, aleluya. Efesios 4:32.
1: Gracias, Jesús de Nazaret.
0: Mi alma te adora, Jesús.
1: Poderoso.
0: Tú tienes una Biblia ahí abierta, que tenga ese capítulo, sí, que me lo puedas dar, porque es que aquí en esta Biblia es que está todo pegado a las páginas. Yo no sé qué pasó. Yo necesito una Biblia buena. Que no se le peguen las páginas. Aleluya. Efesios 4:32. Y claro está el último versículo de Efesios. Y dice: antes sed benignos unos con otros. ¿Qué
1: Aleluya.
0: Significa? Tenemos que ser buenos unos con otros. ¿Pasará eso en la iglesia de Cristo de este tiempo? No, nine. Aquel está buscando la forma de desbancar a aquel. Aquel quiere meterle un palo a aquel y sacarlo de circulación.
1: Bendito Dios.
0: Y aquel, aleluya, pues tiene celos, porque a lo mejor el pastor lo usa y lo pone a predicar o lo que sea, y él coge celos. Aleluya. Cuando usted no puede tener celos de nadie en el Señor, porque el Dios de los cielos, aleluya, es el que te cuida y te protege y te da lo que tú te mereces y lo que tú necesitas.
1: Aleluya.
0: Aleluya. Si tú no te mereces nada, no te lo va a dar. Así que tú no tienes que, si Dios le da una bendición a alguien que tú no la tienes, pues dale la gloria a Dios. Si viene alguien y te dice, mire, hermano, yo acabo de venir de la ciudad. Estamos hablando de Puerto Rico, de la ciudad de San Juan vengo.
1: Ajá.
0: Y allí me encontró un señor, y ¿sabe qué dijo? Ven acá, yo sentí de Dios darte un regalo a ti. Y te voy a dar este sobre con $5,000 para que tú lo uses como tú quieras. Oiga, pues es una bendición que Dios le dio a ese hombre. Pero él testifica y otros lo escuchan. Y rápido va a ver a alguien y dice, ¿y por qué a mí no me dan eso?
1: Aleluya.
0: ¿Y por qué a mí no me pasa eso? Aleluya, analízate a ver. Porque esas son bendiciones extra que que además de tu trabajo y además de las cosas que tú haces, Dios te las da. Pero no todo el mundo recibe bendiciones extras. Algunos no las reciben, hermano, porque no las merecen. Otros porque no las necesitan. Aleluya. Y otros porque esa bendición no fue hecha para ti. Aleluya. Por eso tenemos que ser claros y contundentes en eso. Y no podemos dejar que el enemigo nos engañe. Por eso, amados hermanos, aleluya, el perdón viene de Dios. Y Dios es divino. Aleluya. ¿Y quién es el autor de todo eso? Dios mismo. De su divinidad, de su amor, de su entrega para con nosotros. Porque Jesús se entregó a sí mismo en la cruz del Calvario por nosotros. Aleluya. Y aleluya. ¿Y sabe qué hizo? Gloria a Dios. Murió en la cruz. ¿Habrá alguien que haga eso por usted? Nadie. Nadie. Es más, ni siquiera pueden dar permiso para que le den sangre de su cuerpo a otros. Bendito. Cuando la sangre es la vida, claro, por ahí hay una secta que no permiten, aleluya, la transfusión de sangre. ¿Quiénes son esos? Los testigos de Rusell, que no son de Jehová. Si fueran de Jehová, vivieran en santidad, pero no viven en santidad. Son más mundanos que Jezabel. Gloria a Dios, aleluya. Entonces, pues no son de Dios. Una persona que es de Dios se conoce por su identidad, hermano. ¿Y cuál es la identidad de los siervos de Dios? La santidad total. Cuando digo total, me refiero espíritu, alma y cuerpo, que tienen que ser irreprensibles para cuando el Señor venga puedan irse con el Señor. Aleluya. Por eso es importante que usted escuche la palabra todos los días, porque todos los días Dios tiene algo nuevo para ti y para mí, que nos lo va a hablar a través de la palabra. Así que estamos hablando hoy del perdón que viene de Dios. Aleluya. Y ese perdón es divino porque viene de Dios. Aleluya. Y ya lo leímos, mi esposa lo leyó.
1: Efesios
0: 4:32. Y vamos a lo segundo. Aleluya. También, gloria al que vive, la causa de ese perdón. Aleluya. Pues la causa, tú tienes que saberlo, la sangre de Cristo. La sangre de Cristo que tiene poder, hermano, y más eficaz que jabón de lavadores para limpiarte del pecado y de la maldad. Gloria a Dios. Aleluya. Muy la bien. Sangre de Cristo. Efesios 1:7. La sangre de Cristo lava, lavó mi ser. La sangre de Cristo fluye y tiene poder. La sangre de Cristo lava, lavó mi ser. Y mientras fluye sangre, yo venceré. Aleluya, mientras la sangre sigue fluyendo, usted y yo somos más que vencedores. No se deje engañar por el enemigo.
1: Aleluya.
0: Él vino a hurtar, a matar y a destruir, pero Cristo vino a deshacer las obras de Él para que usted y yo tengamos la paz, la bendición, el gozo, la vida eterna que Dios nos quiere dar. Amén. Vamos a ver si mi esposa tiene que decir algo o va a leer el versículo.
1: Voy a leerlo.
0: Adelante.
1: Amén. En Efesios 1:7 dice así: en quien tenemos redención por su sangre y el perdón de su pecado, del pecado, perdón.
0: Amén.
1: El perdón de pecados, según la riqueza de su gracia.
0: Así que eso dice, déjame el versículo de antes, primero, porque ahí continúan el 2, en ese otro que yo te di. El anterior, léeme el anterior.
1: ¿En quién?
0: Y el segundo, léeme el anterior de que yo te di.
1: El 6.
0: Bueno, si yo te di cuál.
1: El 7.
0: Pues léeme el 6 y después lee el 7 otra vez. Okay. Ok, amén.
1: Dice, para alabanza, ajá, de la gloria de sus gracias, con la cual nos hizo acepto en el amado.
0: Amén. En él.
1: En quien tenemos redención por su sangre.
0: Amén.
1: El perdón de pecados.
0: Amén.
1: Según la riqueza de su gracia.
0: Hasta ahí. En quien tenemos redención del pecado. Aleluya. ¿A través de quién? De la sangre del Cordero. De la sangre del Cristo vivo que la derramó en la cruz del Calvario. Y mientras esté fluyendo esa sangre, el poder de Dios está vigente para ti y para mí, para salvarnos a través de Jesucristo. Ahora bien, la sangre sigue fluyendo. ¿Cuándo va a dejar de fluir esa sangre en beneficio del ser humano? Cuando el Señor venga y levante su iglesia, la cual compró precisamente a precio de sangre, porque la compró, él pagó el precio.
1: Aleluya.
0: Porque la vida, la iglesia, pertenecía al enemigo, la tenía atrapada. Cuando vino Jesús y murió y entregó su vida por la iglesia y dejamos su sangre, ahora somos libres.
1: Aleluya.
0: De caminar en pos del galardón, si es que queremos, en pos de Cristo, para ser salvos. Es importante que analicemos esto día a día. Aleluya, porque hay gente que todavía no sabe ni por qué están en el templo. Usted le pregunta, hermano, ¿por qué usted está en el templo? Bueno, me invitaron y yo vine, dicen algunos.
1: Bendito
0: otros
1: Dios.
0: Dicen, bueno, el pastor, yo no sé, de verdad que yo nunca he pensado en eso. Pues mire, hay que pensar. Hay que pensar por qué yo estoy en el templo, a qué vengo. Aleluya, porque yo no vine a ocupar una silla más. Tampoco vine para que me pusieran a dirigirlo, a orarlo, a cantar o lo que fuera, o a predicar. Vine un propósito.
1: Aleluya.
0: ¿Y sabe cuál es el propósito number one? Aleluya. La salvación de tu alma. Porque una vez que tú vienes a los pies de Cristo y le sirves, ya automáticamente tú eres salvo. No por cuánto tienes. No, aleluya, por las propiedades que tenga, sino porque tienes nada más y nada menos que la cobertura de la sangre preciosa de Jesús, que la dejamos por ti y por mí en la cruz del Calvario. Por eso es que usted y yo tenemos que estar claros en todo esto.

0: Aleluya. El perdón divino porque viene de Dios. Hablamos de la causa, ¿verdad? La sangre de Cristo fue la que nos libertó de ese pecado. Luego el medio. Hubo un medio que se utilizó. Aleluya. ¿Y cuál es ese medio? Hechos 13, 30. Cristo lo hizo, mi amor, pero ajá, hay un medio por lo cual Él lo hizo. Aleluya. Mi alma te alaba. ¿Cuál es el medio? La fe. Hechos 13, 39. La fe. Gloria a Dios. Ese fue el medio. Porque por fe, sigue. Dale.
1: Hechos 13, 39 dice, y que de todo aquello de que por la ley de Moisés no pudiste ser justificado.
0: Aleluya.
1: En él es justificado todo aquel que cree. Hechos 13.
0: 39. Ajá. No fuimos justificados por Moisés ni por Abraham. Fuimos justificados por la fe. ¿Pero la fe en quién? En Jesucristo, el Hijo de Dios, el cual vino a esta tierra para darnos vida y vida en abundancia. Cuando yo era romano, yo fui católico romano hasta los 26 años.
1: Gloria a Dios.
0: Y cuando me daban doctrina católica, la doctrina de ellos, me preguntaban a mí y me enseñaron a qué vino Cristo a este mundo.
1: Aleluya.
0: Y rápido nos enseñaron los maestros de aquella época a enseñarnos a morir. Y la pregunta que yo le hago es la siguiente. En ese tiempo yo no se la hice, porque yo no era un pensador libre como soy ahora.
1: Aleluya.
0: Porque cuando tú eres un pensador libre es cuando Dios te liberta. Te liberta el pensamiento, te liberta tu cuerpo, te liberta todo. Y puedes hablar y puedes decir y puedes hacer, porque Dios te da esa libertad que lo hagas en Él. Aleluya. Y cuando hacían la pregunta, ¿y a qué vino Cristo a este mundo? A enseñarnos a morir. Así era. Y yo decía, cuando me preguntaban, decía, enseñarnos a morir. Pero nunca pensaba, porque los católicos casi nunca piensan. Porque si pensaron, no fueran católicos. Aleluya. Porque están mintiendo. Inclusive, aleluya, hablando cosas que no están en la Biblia. Porque yo me acuerdo cuando yo, aleluya, rezaba a María. A mí me enseñaron Rosario y oraciones hacia María. Y una de las cosas que yo decía era, ella señora abogada nuestra, decía yo, vuelve a tus ojos misericordiosos y después de este destierro muéstranos a Jesús, fruto bendito de tu vientre. Mire, teníamos que hablarle a María, que María no estaba ni en ningún sitio, hermano. Aleluya. Cuando Jesús estaba vivo ya en el cielo con el Padre, ella no existía ahí. Ella vino, existía acá abajo en la tierra como un ser humano normal. ¿Y qué sucede? Que no da la pena cuando cambian ese sistema. Gloria a Dios. Hey, Rosy. Cuando cambian ese sistema o cambian la palabra y la cambian sencillamente por una cosa, porque el enemigo los tiene turbados para que ellos no crean en la voluntad divina de Dios. Vive Dios. Aleluya. Por eso es que tenemos, amados, aleluya, que hacer la voluntad divina de Dios. Porque Él es el Todopoderoso y a Él le damos toda la gloria y toda la honra. Así que, como Él sabe todo, usted no sabe nada, desde antes Él lo sabía. Aleluya. Desde antes que usted y yo naciésemos, ya Él era Dios. Pues es que cuando Moisés oraba y decía, aleluya, porque de tiempo en tiempo ya tú eras Dios. Antes que los cielos fuesen, antes que la mar, antes que todo, ya Él era, porque Él fue el creador de todo. Primero creó la tierra, aleluya, y creó toda la vida dentro de la tierra. Creó los reinos, reino vegetal, reino animal. Aleluya. Reino fungi, que tiene que ver con los hongos, que también eso tiene vida. Y también lo creó Dios. También creó, sí, claro que sí, como usted está pensando, los animales que abusan de otros. Los animales que se pueden devorar a otro. Y ese animal que es devorado por otro tiene que cuidarse. Aleluya, de que el otro

0: más no lo devore, tiene que estar huyendo, subiéndose en los árboles y todo eso. Sea el nombre de Jehová bendito. Por eso es, Rosy, ¿qué te pasa? Aleluya, por eso es que usted tiene que tener cuidado, aleluya, cuando el enemigo viene a atacar su vida. Cuando el enemigo viene a, aleluya, a buscar la forma de hacerlo caer. No se deje caer. Aleluya. Porque el Dios del cielo, aleluya, es el que puede libertar, el que puede salvar y el que puede sanar.
1: Medicamento.
0: ¿Se lo pagaste?
1: Sí.
0: Amén. A él le damos la gloria y la honra. ¿Quién viene, hermano, en él?
1: No.
0: Oh, gloria a Dios. Amén. Así que, mis amados hermanos, aleluya, estoy preguntando a mi esposa, porque estaba tocando el timbre ahí ahora. Así que discúlpeme, ¿verdad? Que estoy aquí en la palabra, no me voy a mover de aquí.
1: Gloria
0: así
1: a Dios.
0: Que, el perdón, la causa del perdón fue la sangre de Cristo, ahí estamos. Y también, ¿cuál fue el medio que se usó? La fe. Ya leímos Hechos 13, sí. 39. Pero también hablamos de la fe y la podemos distinguir, la podemos definir en Hebreos 11, donde dice, es pues la fe, en el versículo 1, la certeza de lo que se espera, esa es la definición de fe.
1: Aleluya.
0: La convicción de lo que tú no ves. Tú estás seguro de algo que tú estás esperando. Aleluya. Pero estás convencido de algo que tú no puedes ver. Asimismo, yo estoy convencido de que el Señor va a venir en breve, y puede ser ahora mismo, y nos va a llevar hasta el cielo. Yo no lo he pasado, o sea, nadie lo ha pasado. Pues sí, el Señor me llevó para el cielo. Porque hay gente por ahí que dice, el Señor me llevó al cielo y me trajo, pero sí que eso hay que tomarlo con pinzas. Yo no puedo decir que no es cierto porque yo no pasé por eso. Pero hay que tener mucho cuidado. ¿Sabes por qué? Porque el mismo apóstol Pablo dice, yo no sé si un hombre, ¿verdad? No sé si en la carne o en el espíritu, subió al tercer cielo.
1: Aleluya.
0: Y fue él. Pero él estaba como inseguro, no porque no creyera. Es que estas cosas que son así, místicas y que vienen de lo espiritual, hay que tener cuidado en mencionarlas. Y hay mucha gente que tiene una autoridad plena sobre esas cosas.
1: Aleluya.
0: Pero no es que la tienen de verdad, es que quieren pensar que la tienen. ¿Cuántos ministros hay hoy día, hermano, que son de pacotilla, que Dios nunca los ha llamado? Y algunos que no están pastoreando dicen que fueron ministros. Yo no entiendo eso. Tampoco. Pero cuando uno es ministro hasta el final. Aleluya. ¿Por qué razón? Porque Dios, el llamamiento de Jehová es para siempre. Al igual que su misericordia, que es para siempre.
1: Aleluya.
0: Aleluya. El Señor me llamó a mí hace 50 años. Y el Señor podía decir, bueno, ya mi siervo majero está viejito, ya tiene 50 años en el ministerio. Y empezó a los 26, ya tiene 76.
1: 75.
0: Sí, pero ya tengo, cumplo ahora.
1: No, ya
0: lo cumplí. Ah, bueno, en el año que viene lo cumplo. 76 en el ministerio. Aleluya. ¿Y sabe qué? Gloria a Dios. Pero no es que tú estés en el ministerio. Es que te haya llamado Dios y que tú hagas su voluntad. ¿Cuántos ministros no hay por ahí metidos en la casa ahora mismo?
1: Bendito Dios.
0: Muchos, hermano, y una cantidad ínfima, grande, porque Dios los llamó. Pero si te llamó Dios, ¿qué tú estás haciendo en tu casa?
1: Gloria a Dios.
0: Yo no entiendo. A mí me llamó Dios y estoy en el templo. Y aún a veces quebrantado de salud, he ido al templo y he salido nuevo. Hoy, ahorita, yo estaba con un problema estomacal tremendo. No es que tenía que hacer mal de camioneta ni nada de eso. Es como una revolución en el estómago. Lo que llamamos nosotros mal de estómago. Así lo llamábamos nosotros en la antigüedad. Y ahí estaba yo con eso, hermano. Pues yo lo que hice fue, Señor, ayúdame. Yo voy a predicar tu palabra. Yo necesito estar sano.
1: Aleluya.
0: Yo necesito que tú me sanes. Porque tú me usas a mí orando por los enfermos. Y tú los sanas. Y yo... Aleluya, entonces, hermano, y gracias a Dios, pues ya me siento bien. Pero no voy a echar para atrás.
1: Aleluya.
0: Aún si el Señor no le da el placer o no quiere la voluntad de Dios, no es que yo me sane en ese momento. Pues sigo orando y voy a seguirle sirviendo.
1: Aleluya.
0: No voy a quedar atrás. Aleluya. Pero sabe, mire, hermano, miles y miles de pastores en el mundo son pastores de título. Porque yo entiendo que si tú no estás pastoreando, tú no eres pastor. Tú eres una persona más. Es como yo. Yo era maestro, aunque el maestro es maestro para siempre, porque eso es algo distinto. Es una profesión que es para siempre. Y si tú eres ministro, pues también. Y si eres maestro y tienes un ministerio de parte de Dios, pues también. Pero hay cosas que tú, aleluya, en un momento dado no las vas a seguir haciendo. Vamos a dejar un nombre, ingeniero. Tú eres un ingeniero y estuviste trabajando en el campo de la ingeniería por 35, 40 años. Pero una vez que llega a una edad, ya tú no puedes seguir como ingeniero, porque vas a cometer errores. Y lo que puede ocasionar sean edificios que se derrumben, edificios que colapsen, aleluya, a la mayor provocación de la tierra, cuando tiembla la tierra, o hay vientos, aleluya. Y así mismo es personas. Pero hay una profesión que es la de maestro. Uno es maestro toda la vida. Ahí no hay retiro. Y usted quizá dirá, pero pastor, usted se retiró del magisterio. Sí, pero eso está dentro de mí. Y sigo enseñando, y ahora más cuando soy pastor, que sigo enseñando. Y también soy mi maestro y sigo enseñando. Porque nosotros los pastores ejercemos varios de los ministerios. Son 5. Ahora mismo yo soy pastor. Voy al campo misionero como evangelista. Aleluya. Pues soy evangelista. Puedo decir que sí. Cuando llego a los sitios, tenemos por aquí al pastor evangelista Miguel Ángel Majero. Si me presentan algunos, o el pastor Miguel Ángel Majero, o el evangelista Miguel Ángel Majero. Aleluya. Hago labor misionera. Un misionero es aquel que va a un lugar a abrir obras. Allá en la República de Guatemala hay muchas obras abiertas. Que este pequeñito que está aquí fue allá, aleluya, a predicar y quedaron abiertas. Y le dimos soporte, los ayudamos.
1: Aleluya.
0: Llegó un momento dado que había unas situaciones allá que no voy a mencionarlas aquí ahora, ya yo lo he mencionado otras veces, y yo dije, no voy a volver más a Guatemala, a menos que Dios no me diga que vuelva, porque yo tengo otros amigos pastores ahí y voy a pedir con sus congregaciones. Pero ¿por qué no lo hice? Porque ¿cómo es posible que yo venga de aquí de Puerto Rico, vaya a Guatemala a predicar la palabra, y yo todos los años predicando la palabra, la misma palabra que no cambia? Y cuando voy, cuando estamos, está todo el mundo feliz de la vida. La mujer con trajecito, con falda y con pelo largo. Y cuando me vengo para que me monten en el avión, ya están metidas en el beauty parlor, cortándose el pelo, y en la boutique comprando pantalones de hombre, porque se visten como los hombres. Aleluya.
1: Bendito Dios.
0: Y yo dije, no, yo no puedo seguir aquí así, señor. Y los hombres de la chivita, que parecen cabritos, hermano. Como una chivita ahí. Aleluya.
1: Cuando venían, se afeitaban.
0: Ajá.
1: Íbamos y rápido.
0: Y ahí la chivita. Y yo podía ir de sorpresa, como fui varias veces. Ajá. Y cuando no se podían esconder ni hacer nada, pues tenían que darme el frente y los veía. Pastores viejos, que yo no pensé jamás en la vida que iban a ser de ese calibre. Aleluya. Porque están jugando a los evangélicos. ¿Y cuántos hay por ahí jugando a los evangélicos? No, que yo fui pastor. Pues no fuiste pastor. Porque si tú fuiste pastor, aleluya, pero tienes una edad que no llega a los 100 años y todavía está fuerte, aleluya, pues tú todavía puedes abrir obra para Dios y predicar la palabra y ganar almas para Cristo. Si fue que Dios te llamó. Pero si no te llamó, estás buscando forzosamente un llamado que lo estás forzando tú. No porque Dios te lo haya dado. Hay que estar claro en eso, hermano. Cuando Dios te da un llamado, eso es hasta que Cristo venga. Aleluya.
1: Bendito
0: y Dios. Eso no cambia, porque el Señor no cambia. Él no se muda. En Él no hay mudanza ni sombra de variación. Él es el mismo mayor por los siglos. ¿Y cómo es posible que los seres humanos que hay hoy día, que se llaman ministros, y es que se llaman, ¿saben los que son? Porque una cosa es que sean ministros y otra cosa es que se llamen ministros. Amén. ¿Tú vas a decir algo, mi amor? Aleluya. Por eso es que tenemos que cuidarnos y no dejar que el enemigo de las almas, aleluya, nos juegue malas pasadas. Eso te puede costar a ti la salvación. Y a lo mejor pensando que eres salvo, no te preocupas, porque piensa que eres salvo. Pero una cosa es lo que usted piense y lo que yo piense, a lo que Dios piense. Aquí tiene que ser lo que Dios piense. Y lo que Dios piensa me lo hace sentir a mí.
1: Gloria a Dios.
0: Te lo hace sentir a ti. para que tú entiendas verdaderamente si estás bien o estás mal. ¿Y qué tienes que hacer? Si estás bien, aleluya, adelante. Sigue marchando en pos del galardón. Pero si estás mal, arrepiéntete. Detén tu caminar. Aleluya. Pide perdón, arrepiéntete. Y levántate.
1: Aleluya.
0: Porque Dios no quiere que nadie se pierda, sino que todos procedamos al arrepentimiento. Uh-huh. Y yo, siervo del Señor, lo mismo. Aleluya. ¿Cuántas veces ha habido gente que me han hecho daño a mí? O han tratado de hacerme daño. Y son gente, hermano, que sí son de Dios. Pero se han equivocado porque no han orado. Tú dejas de orar y el diablo te puede usar.
1: Bendito Dios.
0: Dejas de orar y el enemigo se va a meter dentro de tu cabecita y no te va a dejar ver las realidades que Dios tiene para ti y para los demás. Pero cuando tú oras, ayunas y buscas a Dios, hermano, el diablo no te puede engañar.
1: Aleluya.
0: Porque tú tienes a Dios y el enemigo no va a permitir. Aleluya, no va a ir donde está Dios. Y Dios no va a permitir que el diablo se pose en tu vida para destruirte. Entonces es importante ser de Cristo, pero de verdad, no en pensamiento. Tiene que ser en pensamiento, en palabra y en hechos, en las tres cosas. Porque de lo contrario, entonces, ¿quién eres tú? Aleluya. Si eres o no eres.
1: Aleluya.
0: Y casi siempre no son. Amén. Aleluya. Mi amor, ¿tienes que decir algo? ¿De lo que estamos hablando?
1: Sí, como estaba hablando usted, que los que son pastores, ¿verdad? Y no están pastoreando, se tienen que congregar también. Pero hay personas que dicen ser pastores y no lo son, uh-huh, porque son ellos mismos que se llaman. Entonces, usted lo ve que abren un lugar y siguen recogiendo gente de aquí, de allá, sí, de acá, de todos, ajá, lados. Y si fueron, ¿cómo se dice?, miembros de una congregación, tratan de sacar todos los que puedan de esa congregación, uh-huh, para llevárselo para ellos doctrinarlo. Uh-huh. Y entonces ellos no fueron obedientes, ellos no fueron personas que predicaran la palabra, que fueran humildes, porque, uh-huh, sí, eran rebeldes, eran, uh-huh, a veces personas malcriadas. Aleluya. Sí. Uh-huh. No, y ahora ellos tienen un pastorado.
0: Y desobediente.
1: Y entonces tienen un pastorado con quién, con los de la iglesia, del mismo lugar donde ellos estaban.
0: Ah, y no se sometieron nunca.
1: No, nunca se sometió. Especialmente la señora. No, porque el varón pues era más humilde. Pero lo que te quiero decir es que hacen, agarren la gente misma donde ellos estaban. Uh-huh. Se los llevan para allá y después ¿qué hacen? Malcriarlo. Malparirlo.
0: Los
1: abortan.
0: Es un abortivo. Los abortan.
1: Sí, por eso. Entonces, uh-huh, la persona. Y esos que se fueron para allá, bueno que les pase porque son cabritos. Porque sí, si ellos fueran siervos de verdad del Señor,
0: ovejas, no, de verdad, ovejas, fueran mansas,
1: no estuvieran, uh-huh, en ese lugar, estuvieran en el lugar, claro, donde Dios los puso.
0: Exactamente.
1: Y estuvieran ahí para salvación. Pero muchos de ellos se creen que porque. No, yo creo que allá se puede porque hay más gente, hay multitud de gente, uh-huh, y yo quiero estar donde está la multitud, ¿no? Pueden haber miles y miles, pero y se puede salvar tres.
0: Amén.
1: Se puede salvar dos o uno.
0: O uno, como una iglesia que había de 1,000 miembros en Puerto Rico.
1: Sí.
0: Y el Señor le habló y dijo, ¿sabe cuántos se van a salvar aquí? 7. Y tú no estás en ese número.
1: Bendito sea Dios.
0: Aleluya. Oigan, ¿eh?
1: Y eso es triste.
0: Eso es triste. A ver, estás pastoreando 1,000 personas. 1,000.
1: Y que el Señor te diga.
0: Y que te diga el Señor, no te vistas que no va.
1: Eso es.
0: Porque de aquí solamente se van a salvar 7. Uh-huh. Oiga, ese es un porciento tan bajo que es menos de 1.37, de 0.37 o 0.00. Uh-huh. Aleluya. En promedio. Entonces, es triste eso, que después tú llegues allá arriba y pienses que llegó la hora de ir para el cielo y el Señor te diga, apartaos de mí, hacedores de maldad, uh-huh, al fuego eterno, diciendo yo hice. Mira, aquí tú no haces nada, ni yo tampoco. Aleluya. Yo simplemente obedezco a Dios y lo hace Dios. Uh-huh. Y ahí para Él toda la gloria es de Él, para de Dios, de parte mía, para Él la gloria. Y la gloria de Dios es de Él mismo.
1: Aleluya.
0: Porque el único que tiene el poder para trabajar con nosotros es Dios. Pero verdaderamente, amado, ¿cuánta gente no hay por ahí malintencionadas? Uh-huh. Están en un lugar, aleluya, y yo quiero abrir obra. Y claro, a la gente se le hace muy fácil abrir obra, pero sin predicar el evangelio a nadie, sin ganarse ni un gato.
1: Uh-huh. Bendito Dios.
0: Porque se lo ganan y el gato se va para otro sitio. Uh-huh. Aleluya. Entonces, van y visitan, porque allá en Puerto Rico hicieron eso. Cuando yo comencé a predicar, llegó un pastor de Carolina. Aleluya. De una iglesia muerta que había allá, que está todavía, y se llamaba Rodolfo Fon, el pastor, yo creo que todavía está vivo. Y fueron a Corozal y empezaron a visitar. Así, aleluya, que se encontraron, porque eso no es casualidad, eso siempre pasa. Que tú vas a un pueblo y comienzas a caminar y vas a encontrar a alguien con una Biblia. Uh-huh. Y ese te va a contar a ti todo lo que hay en ese pueblo.
1: Aleluya.
0: Mire, yo soy cristiano, vengo de Carolina, yo me llamo Rodolfo Fon y yo vengo acá a ver que usted me cuente cómo es la iglesia aquí. Ah, no, yo soy de una iglesia en tal sitio. Y tenemos 50 en esa iglesia y se predica la palabra y hay una iglesia en otro tal lugar y rápido, después que hablo todo eso, ¿y usted qué ha pensado hacer?
1: Aleluya.
0: Bueno, yo sí, estoy en la iglesia y también ayudo en lo que pueda, pues yo necesito uno que me ayude a mí a levantar una obra y usted va a ser el pastor asociado de esa obra. ¿Qué? Ah, pues, ¿cuándo? ¿Y cuándo empiezo?
1: Porque cuando tiene en su corazón eso.
0: Ajá. ¿Y cuándo empiezo? Porque ya estaba mirando para el altar. Uh-huh. Mirando a ver cómo podían destronar al pastor, darle un golpe de estado para ellos subirse al altar.
1: Bendito Dios.
0: Si a mí me pasó, hermano, a mí me trataron de dar muchos golpes de estado. Uh-huh. Lo que pasa es que a mí me llamó Dios. Y cuando Dios te llama a ti, tú permaneces.
1: Aleluya.
0: Aleluya. Y los que confían en Jehová, dice la Biblia, que son como el monte de Sion, que no resbala ni no se mueve, sino que permanece para siempre. Cuando yo vine a los pies de Cristo, lo primero que se levantaron contra mí fueron los pastores. Aleluya. Que se supone que los pastores no se levanten cuando una persona viene a los pies de Cristo. Uh-huh. Al contrario, los ayuden. Pues no. Ahí me callaron a palo a mí, porque como yo no era de la iglesia de ellos. Uh-huh. Y cuando me invitaron para la iglesia de ellos, yo dije, no, yo estoy orando a Dios, que Dios me diga dónde voy a ir. Uh-huh. Y cuando Dios me mande, yo voy a ir. A donde Dios me mande.
1: La envidia y los celos.
0: Y entonces ahí siguieron con la envidia. Ah, si no es mío, no es de nadie. Uh-huh. Aleluya. Como el hombre celoso que mata a la mujer, aleluya, porque tiene un amigo. Si no es mía, no es de nadie. Catapum, pum, pum, y le mete dos tiros.
1: Bendito sea Dios.
0: Y va preso. Y ahí está todo el tiempo metido en la cárcel. Allá hasta lo cogen de mujer. Aleluya. Y entonces, ¿qué te pasó? ¿Qué te sucedió? Aleluya. Y así hay muchos ministros del Evangelio que no son nada de Dios. Aleluya. Y ni siquiera pueden congregarse o ir a un lugar a ayudar, por lo menos, congregarse ahí.
1: Aleluya.
0: Y si hay que trabajar, si hay que ir a buscar alma, si hay que predicar la palabra, de vez en cuando vamos a predicar, vamos a enseñar, pero ¿qué hacen en la casa?
1: Bendito Dios.
0: ¿Cómo es posible que si tú tienes un llamado de Dios, estés en tu casa?
1: Bendito sea Dios.
0: A mí me dijo uno una vez, a mí me llamó Dios. Ah, pues todo usted es un llame entonces.
1: Bendito Dios.
0: Y muchos llames de esos hay por ahí, que no saben ni decir me llamó, dicen me llamó. Aleluya. No sé, no tiene ni una expresión correcta en su vida. Menos todavía pueden llevar la palabra de Dios y pastorear almas, porque lo que les van a enseñar es el mismo disparate que tienen en la cabeza. A ti te llamaron. A mí me llamaron. Entonces ya esa persona, ese pastor dijo que hay que decir llamaron, pues yo lo voy a seguir diciendo. Y ahí viene otro para llame también. Aleluya. ¿Por qué? Porque ellos imitan. Aleluya. Quieren imitar a los pastores. Y hay otros que quieren imitar a los ladrones que van a robar ovejas. Uh-huh. Y otros quieren imitar a los cabritos que brincan de un lado para otro, que son los cabritos, que no se someten, que están siempre subiendo montaña. Bueno, yo le dije a ustedes que a nosotros vimos, y algo de verdad, unos cabros trepan un palo. Uh-huh. Comiendo hojas de ese palo, hermano. Uh-huh. Daban un brinco y caían en la jama, y ahí seguían de jama en jama, trepaban un árbol. Yo nunca había visto cosas semejantes. Ya había visto cabros trepados en una montaña, en un pedregal, en un bajanco, que si uno mira así se va de cabeza, porque lo que hay es un bajanco para abajo. No hay nada, no hay salientes que se puedan sostener. Aleluya. Tremendo, hermano. Y se van, porque los cabros andan brincando. Y así hay muchos cabros en las congregaciones, que nunca han sido buenas ovejas, porque no eran ovejas. Eso sí, eran buenos cabros, dime.
1: Y cuando estén ante la presencia del Señor, que el Señor le diga a los pastores, lo pone ahí al frente. Yo me imagino que Dios va a llamar a los verdaderos pastores, no a los ¿cómo se llama?
0: A los falsos.
1: Ajá, a los que son falsos. Porque el Señor va a llamar a los pastores, ¿verdad que sí? Dice a los pastores, no, claro. Dice a lo que se pusieron.
0: No, pero es que él llamó.
1: Sino lo que él llamó. Ajá. Pues entonces le va a preguntar por las ovejas.
0: Exacto.
1: Entonces el pastor va a dar cuenta por las ovejas. Tanta te di, y qué pasó con esta y lo otro. Y tú, el pastor pues va a decir lo que pasó, como Dios lo sabe. ¿Me entiendes? Porque se le enseñaron la palabra, se le habló de la palabra.
0: Y no quisieron escuchar.
1: No quisieron no ser obedientes.
0: Y se fueron a otro sitio donde hubo otro pastor que no tenía el llamado de Dios, sino que tenía el puesto de abigeo, que le gustaba, era un ladrón de ovejas. Aleluya, y se la llevaba. Entonces a esa lo siguieron. Pero ni son, eso no son ni ovejas, ni el pastor es pastor, porque son pastores de cabras. Y esas son cabras que están brincando de lugar en lugar. Una persona que está hoy aquí, mañana allá, y luego por allá, y luego acullá. Hermano, ¿qué cristiano es ese? El cristiano es permanente. Como yo estaba hablando antiel, ¿verdad? Que en la iglesia que tenemos al hermano Jique Collazo. Que el hermano Jique Collazo lleva con nosotros, yo creo que más de 40 años.
1: Sí.
0: Más de 40 años. Y desde que él vino una vez al templo, ahí está. Ahí está. Y ha estado ahí, sigue ahí todavía.
1: Y que se cuide también.
0: Y hay que cuidarse porque de repente viene el diablo y le da un cascarazo. Porque el diablo vela cuando uno ya está poniendo o viejo, o mira para el lado, o se pone medio desobediente. Y el diablo viene tángana y te da cascarazo para llevarte. Y porque eso él nunca descansa, él nunca descansa. Él siempre está pendiente de ti y de todo aquel, aleluya, que se deja. Por eso que hay que rechazarlo. La Biblia lo dice. Someteos pues a Dios, resistir al diablo y de vosotros huirá. Pero sometido a Dios, no usted por su cuenta. Mi alma te alaba. Bien.
1: Y tiene que tener cuidado uno, porque todos nosotros, no te sirva específicamente a nadie, sino que tenemos que tener cuidado porque el enemigo va a usar, no importa quién sea, va a usar el esposo, la esposa, el hermano, la hermana, el papá, la mamá. El enemigo va a usar, tratar de sacarte del camino. Y usa artimañas que tú no te des cuenta, usa las cosas sutilmente que tú no te des cuenta que te está sacando del camino.
0: Aleluya.
1: Y es muy peligroso, tenemos que estar alerta. Por eso es que el Señor quiere que nosotros estemos mirándolo a Él, hablando con Él y pidiendo dirección al Señor. Señor, lo que yo estoy haciendo está bien. Señor, puedo ir para allá. Señor, puedo hacer tal cosa, pues dirigido por Dios se puede.
0: Claro.
1: Pero el enemigo está acechando mucho a la iglesia porque quiere destruirla. Él no se quiere ir solo para el infierno, él quiere llevarse todo aquel que pueda.
0: Exacto.
1: ¿Entiendes?
0: El que se deje,
1: ahí se va.
0: Se lo lleva. Y eso es lo que está haciendo en este último tiempo. Está haciendo, mire hermano, hay un avivamiento tremendo, pero de demonios en el mundo.
1: Señor.
0: Donde el enemigo está haciendo, aleluya, buscando la forma de que haya un renacer a la obediencia al diablo. Ese es el avivamiento diabólico. Cuando se supone que usted debe estar en el avivamiento espiritual, que es un renacer a la obediencia a Dios. Pero es RGB. Es un avivamiento de demonios que se mueve y usted se está dejando. ¿Cuándo viene todo eso? Cuando usted te queda en tu casa y no te congrega. Cuando te pones un desobediente, que ya no quieres cumplir con lo que dice la palabra que hay que cumplir en el templo. Cuando tú, aleluya, no alabas a Dios. Yo me gozo porque nosotros tenemos una niñita en la iglesia. Una niñita que no tiene, un año tiene. Que lo cumplió hace poquito, en septiembre ahora, un año. Y tú oyes a esa niña alabando a Dios y a toda boca, como me oye a mí, así lo hace ella. Mas sin embargo, tú no oyes alabanza de mucha gente.
1: Aleluya.
0: Que son los que tienen que alabar a Dios y están callados. Yo no sé en qué están pensando. ¿Sabes qué están? Chin, pum, callados. El diablo hizo chin y le dio un cantazo y los cayó. Mi alma te alaba. Óigame, ¿qué es eso?
1: Bendito Dios.
0: Cuando se supone, usted me oye a mí la boca mía. Hay alguien predicando allá y no me importa quién sea. Cuando menciona a Dios, aleluya. Menciona al Padre y al Espíritu Santo, aleluya. Menciona lo que hay que hacer para Dios, aleluya. Usted oye la boca mía por radio. ¿Por qué razón, hermano?
1: Aleluya.
0: Porque yo aprendí que en la alabanza Dios habita. Y yo quiero que Dios esté conmigo. Aleluya, siempre. Y si yo lo alabo siempre, va a estar conmigo siempre.
1: Aleluya.
0: Pero hay gente que no, hermano. Si no lo alaban en el templo, en la casa, bendito. Eso sí, aprende refranes.
1: Aleluya.
0: Cuentos rojos, anaranjados, violetas, de todos los colores.
1: Bendito sea.
0: Aprenden este, porquería y basura, pero no aprenden a adorar al Dios, que es el único que te va a, que te sacó del estercolero, del muladar, de la inmundicia, del fango, y te trae a los caminos del Señor, y te va a salvar, porque cuando el Señor venga a levantar la iglesia, nos vamos con Él. ¿Y qué está pasando, amado? Usted lo sabe. Aleluya. Es una inercia que hay terrible. Amén. Vamos a ver si vamos al otro, al otro
1: versículo.
0: Yo te lo di al otro, ¿no?
1: No, mi amor.
0: Amén. ¿El cuál fue el último? ¿13? ¿Hechos 13?
1: Sí.
0: Pues vamos a buscar ahora Colosenses 2:13. Y vamos a hablar, aleluya, de que el perdón de Dios, aleluya, es la fuente de seguridad.
1: Aleluya.
0: Aleluya. Es la fuente de seguridad. ¿Y cuál es la fuente de seguridad? La palabra de Dios.
1: Gloria.
0: Esa es la fuente de la seguridad. Bendito la palabra de Dios. A través de ella, con Cristo Jesús, estamos seguros.
1: Aleluya.
0: Aleluya. Así que vamos a buscar, usted, anótelo por ahí para que lo busque en su casa. Hechos.
1: No.
0: No, este.
1: Colosenses.
0: Sí, amén, amén, amén, amén. Colosenses 2:13.
1: Bendito sea.
0: ¿Lo encontraste?
1: No, estoy buscando.
0: Aleluya. Gloria al que me. Colosenses, no, o sea, no va bien atrás, que están en el Nuevo Testamento.
1: Sí, por eso, pero que te
0: quiero. Esa fue la carta del apóstol Pablo a los Colosenses. Aleluya. Colosenses, ¿cuál yo dije?
1: Colosenses 2:13.
0: Ya yo lo tengo aquí.
1: Amén.
0: Lo voy a leer, ¿está bien? Ok, pues lo voy a leer. Dice: Y a vosotros, estando muertos en pecado y en incircuncisión, y en la incircuncisión de vuestra carne, os dio vida juntamente con Él, perdonándoos todos los pecados.
1: Aleluya.
0: O sea que el Señor, cuando te perdonó todos los pecados. Él lo hizo. Aleluya. Y si Él lo hizo, ¿por qué lo hizo, amados hermanos? Aleluya. Porque el perdón viene de Él. Aleluya. Y Él no va a permitir que tú te pierdas si tú te arrepientes. Ahora, si tú no te arrepientes, te vas a perder. Pero te pierdes tú solo. Yo le decía a los estudiantes, cuando yo llegué el primer día de clase que me presentaba, le ponía una A y una B en la pizarra. Todos ustedes pueden sacar aquí A o B. La C, la D y la F son para los mediocres. Ahora bien, vamos a empezar. Escúcheme bien, todos tienen A aquí, todos. Ahora mismo todos tienen A. Si yo me fuera hoy y tuviera que evaluarlo, todos tienen A. Porque ustedes no me han demostrado otra cosa. Ahora, usted va ahora a demostrar que esa A usted se la merece y que usted es, aleluya, este benefactor de esa A.
1: Merecedor de
0: él. Y que usted la merece. A carta cabal. Aleluya. Entonces la va a tener. Pero si usted demuestra que no la merece, pues va a tener lo que usted se merece. Y yo le decía, ¿cuántos aquí están, saben que van a sacar A aquí? Todo el mundo levantaba la mano. Eso es lo que yo quiero.
1: Aleluya.
0: Que todo el mundo saque A. Aleluya. Entonces la curva de campana se va a eliminar.
1: Aleluya.
0: Que es una curva que viene donde hay una cantidad de A y B. La C es la más que hay.
1: Aleluya.
0: Y la F con la A, si hay dos A, van a haber dos F. Si hay cuatro A, van a haber cuatro F. Si hay y la B, pues es un término que puede irse acá o allá. Uno más o otro menos. Aleluya. Gloria a Dios, aleluya. Y entonces, ¿qué pasa? Que la gente, gloria a Dios, pues se supone que en esa curva de campana, que es la curva que se utiliza mayormente, yo nunca la usé.
1: Aleluya.
0: Yo tampoco usé curva de porcientos tampoco. Porque si lo hacía, se colgaba medio mundo. Hay gente que lo hace y no le importa. Pero a mí me preocupa. Porque una persona que puede tener una buena nota y a lo mejor un día se equivocó, ese día le pasó algo, ese día tuvo problemas en su casa, no puede estudiar. Entonces yo tengo que estudiar ese caso.
1: Aleluya.
0: Y ver qué fue lo que sucedió. Mira, ven acá, tú siempre sacas aquí. ¿Qué te pasó que sacaste C en este examen? Yo no creo que ese haya sido tú.
1: Aleluya.
0: ¿No estudiaste? Me dice, maestro, sí, estudié. Y estudié más que nunca, pero yo no sé. Yo tengo unas situaciones que me están pasando. Y cuando yo estaba tomando el examen, pues venían a mi mente unas cosas y ahí me trancaba. Ok, vamos a hacer una cosa. Te voy a preparar otro examen para ti. Yo te lo voy a preparar. Para que no tengas ventajas que otros no tienen. tú no vas a tener ventaja, tú vas a tener igualdad de condiciones.
1: Aleluya.
0: Te vas a preparar un examen con el mismo material, pero diferente, diferente forma. Y te lo voy a dar. ¿Lo quieres tomar? Claro que sí. Ok, pues te voy a dar 2 días para que lo tomes. Y estoy seguro que como tú eres buen estudiante, vas a mejorar esa calificación.
1: Aleluya.
0: Y lo tomaban, hermano. Y casi siempre se sobresalían en la nota. Era una segura que tenía. ¿Por qué razón? Porque en esos días hubieron unas condiciones que le afectaron su desarrollo, aleluya, como estudiante. Y eso hay que tomarlo en cuenta.
1: Aleluya.
0: Ahora, ¿todos los maestros toman eso en cuenta? No, nine.
1: No le importa.
0: ¿Todos los pastores toman en cuenta la condición de la iglesia? No, nine. Aleluya. Y así mismo es, amados, que se van a pique la obra del Señor. Mi esposa decía algo ahorita, y es que hay gente que van, que hacen una iglesia de miembros de otras iglesias. En Corozal había una que lo que hay ahora, lo que queda allí ahora es la huella. Ah, lo que queda es el edificio que hicieron, un edificio bonito, grande, aleluya, y está hecho, ¿cómo se llama eso? Ruinas. Porque ellos llegaron. Y de la gente que más tenían ellos ahí, era de la iglesia mía, que yo pastoreaba.
1: Gracias a Dios.
0: Eran los más que había. Yo creo que ahí tenía más de 30 que eran de la iglesia de nosotros. Más de 30, ¿sabes? Eso no es fácil.
1: 30
0: que eran cabros y cabezones. Porque si tú vienes una persona y te invita, tú te vas ahí. Y tú lo veías que fueron para allá. Se fueron. Y el hermano fulano, ¿qué pasó? El pastor le está yendo a otra iglesia. ¿Y con quién habló? No habló con el pastor. No hablo con Dios, porque si hay un pastor que está pastoreándote y tú quieres irte por otro sitio, es algo que tú tienes que hacer, hablar con el pastor. Pastor, mire, yo me tengo que mudar, me voy a ir por otro lugar porque es lejos y me va a tomar mucho tiempo venir y qué sé yo qué cosa. Uno le dice, vamos a orar. Porque hay gente que yo tenía que iban desde Toalta a Corozal. De Vega Alta a Corozal. Aleluya. Caminaba más de una hora para ir y una hora también para mirar para atrás, más o menos. Y lo menos 45 minutos para ir y 45 para venir, que era hora y media. Hermano, y yo llegué ahí a las casas de ellos un momento dado y yo decía, wow, ese hermano viene para acá, para la iglesia.
1: Bendito Dios.
0: Aleluya. A ver, verdaderamente que hay que admirar eso, porque era su fidelidad que tenían hacia la iglesia y claro, hacia Dios, que lo había llamado. Y pues estar seguro que un momento dado, aleluya, pues se murieron y se fueron con Cristo. O tuvieron que mudarse quizás para otro lado, pero vinieron donde mí. Pastor, mire, yo tengo una situación así. Y quiero que usted me ayude a orar, porque voy a tener que mudarme del pueblo donde estoy y voy a estar más lejos. Me va a ser imposible venir a la iglesia.
1: Bendito Dios.
0: A ver qué Dios hace. Ah, vamos a orar, hermano, claro que sí. Pero no como aquellos que se mudan y después vamos a orar, después que están allá en otro lado. Aleluya, hasta con un puesto en otro lado. Hasta predicadores los ponen rápido. Porque hay pastores locos por ahí que son unos ladrones y cuando saben que a ti te gusta predicar y dirigir, te ponen enseguidita. Es el mismo día que llega, venga acá hermanito, párese aquí al frente y dígame su nombre y testifique aquí.
1: Aleluya.
0: Y yo dice, mira, para allá el pastor nunca me ha puesto a testificar allá. Y aquí me pusieron. Mentiroso, te han puesto. Lo que pasa es que tú quieres que te pongan todos los días.
1: Aleluya.
0: Hay gente que quiere ser predicadores todos los días. Y dice, ¿el pastor qué? Vas a sentar al pastor tú para tú predicar si tú no tienes ni sabiduría de nada. Y así quieren entonces, aleluya. Y buscan entonces amistades. Pero ¿sabes con quién las buscan? Con los debiluchos. Con aquellos que le da lo mismo Chana que Feliciana. ¿Ok? Son aquellos que le da lo mismo decir Bayamón que Zafacón.
1: Aleluya.
0: No le importa. Aleluya. Y entonces son fácilmente convencidos por el enemigo. De personas, aleluya, que no tienen a Dios en el corazón. Por eso hay que tener mucho cuidado con las propagandas. Gente haciendo propagandas.
1: Uh-huh.
0: Aleluya, porque si usted un día se muere y usted es de la congregación de nosotros y aparece en otra congregación, el Señor le va a decir cabrito. Va al infierno. Los cabros no van para el cielo.
1: Bendito Dios.
0: Por eso es que cuando venga ese tiempo final, como está hablando mi esposo ahorita, Dios nos va a llamar a los pastores y a las ovejas.
1: Aleluya.
0: Miguel Majero, aquí estoy. ¿Dónde están las ovejas que yo te di? Aquí están.
1: Aleluya.
0: Pero me faltan unas cuantas. Sí, Señor. Porque se fueron para otro lugar. Un pastor le hizo propaganda, los invitó y se fueron. Yo no tengo culpa, porque yo no puedo dominar a nadie, ni Dios mismo. Dios le da uno libre albedrío. Uh-huh. Y ese libre albedrío que Dios le dio, tengo que respetárselo también.
1: Bendito Dios.
0: Aleluya, pero Dios entonces va a tomar en cuenta eso.
1: Aleluya.
0: Gloria a Dios, que él lo llamó, lo trajo a un lugar y no estaban. Entonces, y luego, las que están, aquí están. Ven, buen siervo, en lo poco fuiste fiel, no mucho te pondré. Uh-huh. Pero va a haber uno que van a ir allá, y tú. Aleluya. No, yo soy el pastor. Mire, como no aparece aquí en el libro de la vida, como pastor no aparece. Tú apareces como miembro de la iglesia del pastor Majero. Uh-huh. Y tú te hiciste pastor por tu cuenta, te fuiste, te llevaste a un grupo y están por los fueros. Tú no puedes ir para el cielo. Y cuando viene el grupo para acá, ¿y ustedes de dónde son? Ese pastor que va por ahí, ese es mi pastor. No, ese no es pastor. Ese no es pastor. Por lo tanto, tú eres un cabro, eres un lobo y ustedes son cabros. Así que para ningún lado que van. O sea, hermano, las cosas de Dios son serias. Dios no es un Dios loco, ni es un Dios, aleluya, que no conoce quién es Él y lo que Él hace.
1: Aleluya.
0: Él es poderoso, eso sí, y grande. Y perdonador. Tú estás malito por ahí, pues pídele perdón a Dios. Dime, mi amor.
1: Eso es como las tres cruces. Uh-huh. ¿Entiendes? Uh-huh. Que son de la gente que le van cortando a la cruz. Uh-huh. Y se fueron para otro lugar y le siguen cortando. Porque eso es tradición de pastor. Uh-huh. Eso es doctrina de pastor. Eso no lo dice la palabra. Siguen cortando y cortando y cortando. Y cuando le toque poner la cruz, no van a poder pasar.
0: No pueden porque la cruz se cortó y está en pedazos. Ahora, el que no le cortó nunca, ajá, que siguió arrastrándole y cómo pesaba cada día.
1: Sí, señor.
0: Pero la puso y pasó a través de ella.
1: Es como, yo estaba pensando ahorita, ¿verdad? Uh-huh. Y la gloria es del Señor, ¿verdad? No es de los hombres.
0: Amén.
1: Es como la cruz. Lo que usted ha pasado por, como le decía, en Niágara en bicicleta. Nadie, yo te digo que, bueno, yo espero, ¿verdad?, que haya una persona que soporte lo que usted ha soportado, porque usted se ha visto bien difícil la cosa.
0: Muy difícil.
1: Y Dios te ha dado la victoria.
0: Amén.
1: ¿Me entiende? ¿Por qué? Porque usted verdaderamente se convirtió a Cristo. Fue llamado por Dios.
0: Amén.
1: Pero si es una persona que no es llamado por Dios, va a pasar lo que eso. Mire, yo estaba escuchando a la hermana Julia en estos días.
0: Que
1: el programa que ella hace. Uh-huh. Dice, mire, pastor. Pues ella estaba diciendo, mire, pastor, en el día de hoy se acaba de buscar un pastor. Uh-huh. Que al otro día, que allá otro pastor se quitó la vida. Pero ¿cómo es eso? Si es pastor, verdaderamente pastor.
0: No se quita la vida.
1: No se quita la vida. Uh-huh. Y fue uno de ellos fue acusado bien, bien fuerte por la iglesia. Uh-huh. Y se mató. Entonces otro fue acusado por la misma iglesia también. Uh-huh. Pero ese soportó ahí. Uh-huh. Y Dios le dio la victoria y se lo llevó a otra, o sea, le dio otro lugar para que pueda congregar, ya que esa gente son unos diablos. El Señor dijo, espérate, deja poner unos siervos del Señor. Uh-huh. Es como el Señor decía a usted, le decía por medio de siervos que iban allá a Corozal, le decía, mira, si no lo quieren aquí, yo me lo voy a llevar.
0: Sí.
1: Yo lo voy a sacar de aquí. No lo quieren aquí, lo voy a sacar de aquí. Y van a lamentarse, como quien dice, van a desearlo tenerlo y no lo van a tener.
0: Y llegó un momento dado que eso pasó.
1: Ajá, cuando menos lo esperaban.
0: Ajá. Y entonces ellos, y pastor se va. Ay, bendito.
1: ¿Y cuándo va a venir?
0: ¿Cuándo regresa?
1: Entonces, ahora nosotros no podemos decir, nos vamos para allá porque no, el Señor nos sacó. Uh-huh. Si nos sacó de allá es porque Él.
0: Porque no nos quiere allá porque no eran merecedores de lo que estábamos haciendo. Uh-huh. Y Dios nos ponía a hacer y que lo hacíamos y ellos no eran merecedores.
1: ¿Se acuerda de la pastora allá de Brownsville? Uh-huh. De Manacata,
0: Maracata,
1: que decía, linda. Si no lo quieren aquí, yo me lo voy a llevar para allá.
0: Me lo mandan a mí para acá, que yo lo quiero acá.
1: Yo lo quiero acá. Y otros pastores más,
0: sí.
1: que también Dios sí, usaba, sí, sí.
0: O sea,
1: que no estaban apreciando lo que era un pastor.
0: Uh-huh.
1: Y a veces muchos no lo hacen. Pastor, le voy a decir, una persona desobediente, ¿se va con Cristo?
0: No, ¿qué va a irse? Si es desobediente.
1: Pero, desobediente a la doctrina.
0: Bueno, una persona que es desobediente al pastor, primeramente, uh-huh. que lo está viendo ahí. Uh-huh. Dice que ama a Dios, pero no lo está viendo. ¿Y cómo lo ama si no lo ve? Y al pastor que lo ve, no ama ni lo obedece, es un desobediente.
1: Entonces, pues, por eso que nosotros por eso tenemos que estar afiladitos, aguzados, porque el enemigo es malo, lo está tratando de engañar a cada uno de nosotros, sea de una forma o de otra. Tenemos que abrir los ojos espirituales, los oídos espirituales, porque si no, Cristo viene y nos podemos quedar.
0: Así es.
1: ¿Entiendes? Porque el enemigo está tratando de engañar, si fuese a los escogidos, que no seamos ni tú, ni yo, ni nadie. Aleluya.
0: Vive Dios. Así que, amados, pues vamos a darle punto final, porque nos pasamos de tiempo, pero como el tiempo es de nosotros, vamos a ir, aleluya, el último ítem, el perdón de Dios, aleluya, el perdón de Dios, el perdón divino de Dios, y vamos a ir al último, aleluya, es el resultado seguro de todo eso que Dios nos ha hecho y nos ha hablado hoy. ¿Cuál es el resultado? Bendición que viene de Dios. ¿Has bendecido? Vamos a buscar Romanos 4:7. Mi amada esposa me lo va a buscar.
1: Aleluya.
0: Romanos 4:7. Y esa es la última. El último ítem hoy. Aleluya. El resultado seguro de todo lo que tú haces. Aleluya. A buscar el perdón de Dios. El resultado es bendición. Romanos 4:7. Adelante.
1: Amén. Dice así. Diciendo, bienaventurado aquellos cuyas iniquidades son perdonadas.
0: Amén.
1: Y cuyo pecado son cubiertos.
0: Amén. Amén. Amén. O sea que la persona es bienaventurada. ¿Por qué? Dice ahí.
1: Porque aquellos cuyas iniquidades son perdonadas.
0: Exactamente. Iniquidad y que es pecado. Aleluya. Va a tener bendición, porque va a ser bendito, porque va a poder ir al cielo, porque va a estar ready para el arrebatamiento de la iglesia.
1: Gloria a Dios.
0: Pero si tú no tienes esa bendición porque no obedeces la palabra, naturalmente la culpa no es de Dios, es tuya. Porque Dios te dio a ti libre albedrío.
1: Aleluya.
0: Para que tú hagas lo que tú quieras hacer. Si quieres servirle a Baal, pues sírvele, ese es tu problema. Si quieres servirle a Jehová Dios, pues sírvele. Ese es tu problema.
1: Aleluya.
0: Pero si le sirves a Baal, te va a llevar el diablo con Baal. Señor, lo que aprendes. Si le sirves a Cristo, te vas para el cielo. ¿Qué quieres hacer? Depende de ti.
1: Escogeo.
0: Mire, una vez un maestro filósofo estaba enseñando en una academia a estudiantes que estaban en filosofía. Y él, aleluya, le dijo a ellos, aleluya, aquí tengo yo una mariposa en esta mano. Y yo quiero que ustedes me digan, ¿quién se atreve a decirme a mí cómo está esa mariposa, viva o muerta? Y uno de ellos levantó la mano. Profesor, yo le puedo decir, pero si yo le digo a usted que la mariposa está viva, usted simplemente la aprieta y la mata, y está muerta.
1: Aleluya.
0: Y nadie va a ver eso. Pero si yo digo que está muerto, usted abre la mano y sale volando y está viva. ¿Sabe dónde está la solución? En su mano. En su mano está la solución. Y él le dijo, bien ha contestado. Aunque eso parece filosófico, pero es una realidad.
1: Aleluya.
0: Todo depende de ti y depende de mí, si yo quiero ir al cielo o tú quieres ir al cielo.
1: Bendito Dios.
0: El Señor está preparado para llevarte, si es que tú lo deseas de esa manera. Así que Dios te bendiga, Dios te cuide. Vamos a ver a mi amada esposa, que me lea a los hermanos que estuvieron en sintonía. Y si hay algo que han dicho o han mencionado, pues también igual. Adelante, mi amor.
1: Amén.
0: Aleluya.
1: Dios está con nosotros, la hermana Ana Ortega.
0: Dios bendiga a nuestra hermana Ana Ortega. Ahí está en Jacksonville, Florida.
1: La
0: aleluya. Sí, qué bueno, hermana Ana. Dios te bendiga. Y bendiga a Londra. Y bendiga a Héctor, a Omaris. Aleluya. Y a Héctor Álamo, que Dios me los cuide y me los bendiga mucho. Amén.
1: Y a Junior.
0: Y a Junior también, a todos. Que Dios los bendiga y los cuide. Qué bueno que están por ahí escuchando. La gloria se la damos al Señor. ¿Quién más, mi amor?
1: Y la hermana Chullita Solano.
0: Dios bendiga a la hermana Chullita Solano de Tijuana, México, de Baja California. Que Dios la bendiga y la cuide. Bendiga a su esposo Josario Lomeli. Y bendiga a todos sus hijos, hijas. Aleluya, nietos y nietas. Yernos y nueras. Dios me los bendiga.
1: Ella dice, pastor. Pastor, le pido por favor oración por mi esposo y por mí, para que Dios nos conceda estudiar su palabra ya que el próximo sábado, con el favor de Dios, empezaremos el estudio en el Instituto Bíblico. Amén.
0: Amén, qué bueno. Amén, claro que sí. Uno tiene que aprovechar, aleluya, cuando hay estudios bíblicos, por eso que a mí me gusta dar mucho estudio bíblico en la iglesia. Aleluya. Para que las personas se vayan preparando, porque al escudriñar la escritura, escudriñarla es esa manera. Y ahí es cuando uno aprende a guiarse, a dejarse llevar y a seguir a Dios. Pero hay personas que por más que se le predique, se le enseña, no saben eso. Aleluya. Ni lo aprenden, hermano, y se pierden. ¿Quién más?
1: También estaba el hermano Carlos Gómez.
0: Dios bendiga también a nuestro hermano Carlos Gómez. Dios lo bendiga a ella, a su distinguida familia. Amén.
1: Aleluya. De hermanita Mary Ochoa.
0: Dios bendiga a nuestra hermana Mary Ochoa Bello, de Cali, Colombia. Dios te bendiga, sierva del Señor. Dios te guarde y adelante siempre en el Señor Jesús.
1: Aleluya. Amén. La hermana Jackie Jurado.
0: Hermana Jackie. Dios te bendiga, hermana Jackie Jurado. Dios te guarde. Y bendiga a toda tu familia también igual. Amén.
1: Hermana Julia Monclova.
0: Dios bendiga a la hermana Julita, hermana Julia Monclova. Aleluya, de aquí de Pensilvania. Que Dios te bendiga, hermana. Bendiga a tu familia, a tu esposo, a tus hijos y a todo tu parentel en esta hora. Gloria.
1: Aleluya.
0: A Dios.
1: Aleluya.
0: Amén.
1: Bendito sea Dios, la hermana Maribel Vélez.
0: Dios bendiga la evangelista Maribel Vélez, programadora de este ministerio todos los sábados de 8 a 9 de la noche en el programa Tiempo Finales. Que Dios bendiga a su papá, nuestro hermano y amigo Federico, a su mamá, nuestra hermana y amiga Margarita, y a su hijo, nuestro hermano y amigo Ardiel Gabriel. Aleluya. ¿Dónde están ellos? Allá en esa hermosa montaña de las Marías, en la isla de Puerto Rico. Aleluya. Amén. Santo.
1: También estaba el hermano Enrique Collazo.
0: Dios bendiga al hermano Enrique Collazo. No sé si ya está en Puerto Rico. No sé. O está por acá. Dios te bendiga, hermano Quique. Dios te guarde. Y apresura tus pasos hacia la isla. Dios te bendiga. Amén.
1: También te daba la hermana Claribel Nieves.
0: Dios bendiga a nuestra hermana Clara, hermana Claribel Nieves, de nuestra congregación. Ella, aleluya, es diaconisa de la iglesia. Alaba a Dios, predica y todo lo que se pone a hacer lo hace bien. Amén. Hace pasteles también. Gloria a Dios. Amén. Aleluya.
1: Es la madre de Clarián.
0: Y es la mamá de la hermana Clarián. Es la suegra del hermano Angelito y la abuelita
1: de
0: Samarita. Aleluya. Amén.
1: Y también el esposo Chin.
0: Ah, y es la esposa de Ángel Nieves, más conocido como Chin. Aleluya. Amén.
1: Y Alía.
0: Y es la abuelita de Alía también. Amén.
1: Y Clarimal.
0: Y la
1: mamá
0: de Clarimal. Amén. Aleluya.
1: También estaba el hermano Ricardo Ureña.
0: Dios te bendiga, hermano Richard de North Carolina. Dios te bendiga y te cuide. Y qué bueno que estás por ahí. Saludos afectuosos para ti y para toda tu familia. Ay. Que Dios te bendiga, Dios te cuide. Y siempre acá a la orden también. Amén.
1: La hermana María Esther y Eli Varela.
0: Amén. Nuestros evangelistas del ministerio, María Esther y Eli William Varela. Que Dios me los bendiga y Dios me los cuide siempre. Amén.
1: Wanda Sánchez.
0: Dios te bendiga, mi hermanita Wanda Sánchez. Que Dios la bendiga. Bendiga a sus dos hijos y a todos sus nietos y nietas. Dios te bendiga, Wanda. Dios te guarde. Amén.
1: También está la hermana Gladys Cruz.
0: Dios bendiga a nuestra hermana Gladys Cruz, de la ciudad señorial de Ponce, en la isla de Puerto Rico. Y Dios bendiga a sus dos hijos especiales, Kevin y Gerard. Que Dios las cuide mucho a todos. Les dé bendiciones, primero las del cielo, las espirituales y luego las materiales. Amén.
1: Amén. Y María y Samuel.
0: Y Dios bendiga a nuestros vecinos, María y Samuel. Son nuestros vecinos y nuestros amigos. Que Dios me los bendiga y me los cuide a todos. Si usted no pudo llamar, no pudo escribir, también estaba escuchando, porque Dios me lo bendiga igual a usted también. Y vamos entonces ahora a orar, amados, no sin antes recordarle que usted puede volver a escuchar este programa en horario diferido a las 5 de la tarde de hoy. Amén. Así que si no lo escuchaste bien y te interrumpieron, ahí lo puedes escuchar. Y los invito también que en esta noche pues vamos a estar en nuestro templo y vamos a estar orando. Y después del clamor y de la oración de una hora, vamos a tener la sección de preguntas. ¿Y qué es eso? Si usted no entendió algo de la Biblia, algo que se predicó, aleluya, pues te pregunta. Y con mucho gusto, aleluya, le vamos a explicar. Así que Dios me los bendiga y me los cuide, y oremos ahora. Padre, en el nombre poderoso de Jesucristo, recibe, Señor, toda la gloria y toda la honra, porque es tuya, Nazareno. Gracias por habernos dado palabra de vida eterna para llevarla, Dios mío, a tu amada iglesia. Bendice todo aquel que escuchó la palabra. Permite, Padre mío, que la pongamos por obra como tú quieres que lo hagamos. Cuídalos a todos, bendícelos a todos. Si hay algún enfermo, sánalo, Padre. Si hay alguna persona que tenga hambre y sed de justicia, sáciale, Señor amado, en esta hora, porque tú eres el todopoderoso Dios. Bendice a mi amada esposa que ha estado conmigo haciendo labor técnica y logística. Cuídala y protégela, Padre. Ayúdanos a seguir hacia adelante, a vivir para ti en cada momento de nuestra vida. Gracias por todo, Padre amado. Le damos la gloria a ti y te lo pedimos en el nombre del Padre, del Hijo y del Espíritu Santo. Amén. Bien, mis amados hermanos, Dios me los bendiga y me los cuida. No te olvides esta noche el culto de nuestra congregación. Llegamos a las 7. Hasta las 7:50 orando, y ahí viene el clamor y después viene la sesión de preguntas. Y no te olvides, a las 5 de la tarde este programa en horario diferido. Y no te olvides que allá en Puerto Rico, en la Isla del Encanto, en el barrio Abras, carretera 821, kilómetro 1.7, tenemos una emisora, aleluya, que está transmitiendo en vivo 24/7. Y tenemos también nuestro templo allí. Si quieres congregarte, ahí están nuestros pastores, nuestra amada hija María Elena y su amado esposo Jonathan y la iglesia allí, para que vaya y te goce y disfrute de la bendición de Dios. Así que Dios les bendiga, Dios les guarde, aleluya, y felices los de corazón puro, porque ellos verán a Dios. Dios te bendiga, señora técnica, disponga de las cámaras y de los micrófonos. Amén. Aleluya.

día de decir hoy me voy a meter en las profundidades de Dios. Hoy me meto, alma mía, y no me voy a limitar a experimentar la gloria de Dios en mi vida. Su nombre, gloria.

0: necesito tu fuego
1: que nunca se apague.
0: Yo necesito tu fuego
1: que nunca se apague.
2: Pablo le dijo a Timoteo: te aconsejo. Y lo lindo de este asunto es que un consejo tú lo tomas o tú lo dejas. Y Pablo reconocía que en Timoteo había una fe que no era fingida. Pero dijo: Timoteo, te voy a dar un consejo. Te aconsejo que tú avives el fuego del don.

Mira, amado, le voy a ser bien sincero en esta tarde. A la medida del tiempo, mientras van pasando los años, alma mía, hemos visto cómo la pasión por Dios ya no es igual. Alma mía, el desvivir que tenía gente por Dios, el deseo que nacía en el corazón de un creyente que venía rendido, humillado, alma mía, y no faltaba.

aviva el fuego que está en ti por imposición de mis manos. Yo sé lo que tú recibiste. Y después le dijo: porque no nos ha dado Dios espíritu de cobardía, sino de amor, poder y dominio propio. El fuego de Dios, alma mía, te hace perdonar. El fuego de Dios te impulsa, alma mía, a controlar tus impulsos. Alma mía, alaba al Señor. A dominar tus actitudes. Alma mía, cuando la carne se atreva y dice: hoy no quiero ir para el culto. El espíritu que está dentro de ti, dado por dado por Dios, te dice: oye, carne, sujétate, que aquí tú no mandas. Alma mía, que por lo de mismo llegaste, arranca, acuéstate. Tienes que morir, porque Dios me dio poder, porque Dios me dio autoridad, porque Dios me ha revestido de la unción. Alma mía,

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0: hablar, aleluya, ese perdón que viene del cielo, que viene de Dios. Por lo tanto, es divino. Aleluya, porque Dios es divino. Él es poderoso, así que podemos ponerle también el perdón divino. Pero es el poder de un Dios divino. Ahora lo cuadramos. Gloria a Dios, aleluya. Para que así pues lo tengas ahí, cuando lo quieras estudiar, lo estudias. Porque la palabra de Dios es, hay que escudriñarla, hay que estudiarla, hay que enseñarla, pero más que todo, obedecerla. Usted no se puede parar en un púlpito si usted no está viviendo la palabra de Dios. No se puede parar para predicarla. Primero tiene que vivirla. Y después entonces usted la va a predicar y va a haber una gran bendición en su vida. Se va a mover una bendición especial donde Dios comenzará a hablar a través de usted. Lo va a usar poderosamente y además de eso, ¿sabe qué va a hacer el Señor? Lo va a usar haciendo milagros y prodigios. Pero tiene que usted ser un obediente a la palabra. Si no, el Señor lo va a dejar en vergüenza. Aleluya, porque usted entonces no está apto para poder llevar una palabra porque no la estás viviendo. Es importante la vivencia de la palabra divina de Dios. Amén. Así que vamos a orar inmediatamente para el comienzo de este programa. En lo que oramos, usted puede enviar, aleluya, a invitar personas ahí para que puedan escuchar la palabra del Señor y con usted y con nosotros, aleluya, gozarse de las bendiciones del Señor. Señor, te damos gracias porque tú eres bueno y para siempre es tu misericordia. En esta hermosa tarde, aquí estamos, Dios mío, aleluya, con el compromiso que tenemos diariamente de llevar tu palabra a todo aquel que la necesita. Y hoy, Padre mío, a pesar de que pensaba que a lo mejor, Señor, y tú lo sabes, que yo te lo dije, no iba a poder salir al aire porque no me encontraba bien, Padre mío, pero tú me diste la fortaleza y tú hiciste, aleluya, el milagro para que yo pudiera estar aquí. Y no es para menos, Señor. Tuve entonces que obedecer el mandato tuyo de predicar la palabra y aquí estoy. Te pido que tú nos bendiga, nos cuide, nos proteja, tanto a mí como a mi amada esposa que está conmigo aquí, haciendo labor tecnológica, Señor. Amén. Aleluya. Así que, amados hermanos, Dios me los bendiga, Dios me los cuide. Sintonizaste tanto sobre el tema, aleluya, el perdón, aleluya, de Dios. Acuérdese que el hombre, por naturaleza, falla. Le gusta pecar, porque, aleluya, a la gente le gusta hacer lo negativo. Y cuando son hijos del diablo, que el diablo los mueve, el Señor los reprenda, pues los pone en contra de Dios. Y cuando usted peca, usted hace lo contrario a lo que Dios te dice. Usted, en vez de amar a Dios, respetarlo y servirle, usted lo odia, lo desprecia, aleluya, aunque usted no lo quiera admitir, porque está haciendo lo contrario, aleluya, y hace lo que el enemigo quiere que tú hagas, porque el enemigo era un ladrón desde el principio, un mentiroso, gloria a Dios, difamador y de todo desde el principio. Y ahora sigue haciendo lo mismo. Si tú, aleluya, deja que él lo haga. Pero si tú percibes que el enemigo lo que viene es a eso y lo sabes, pues no dejes que te meta cosas en la cabeza. Reprende al diablo, aleluya, y dile: Señor, ayúdame. Pídele a Dios todos los días ayuda, aleluya, para que así el Dios del cielo te bendiga. A mí me viene a la mente aquella anécdota que yo llevo muchos años hablando, de aquel hermanito que bajaba, era un ministro que estaba en Nueva York en un multipiso. Y cuando bajaba en el segundo piso, se abrió el ascensor. Y él vio que había un hombre que estaba entrando a golpe a uno que estaba debajo. Y le daba, y le daba. Y él, aleluya, escuchó cuando decía: ¡Help me! ¡Help me! Pero ¿quién estaba pidiendo auxilio? Que estaba encima. Aleluya. Y él vino, aleluya, lo levantó el que estaba encima y lo sacó. Gloria a Dios, aleluya. ¿Y quién era el que estaba encima, que pedía auxilio? Aleluya. Un hombre que estaba venciendo al otro, estaba dando duro. Aleluya. Y él le dijo, cuando él lo levantó para sacarlo de encima del otro y ayudarlo porque pedía auxilio, pues el que estaba debajo salió cogiendo. Aleluya. Porque tenía miedo, lo estaba dando.
1: Aleluya.
0: Y él le dice: oiga, yo tengo una preocupación y quiero que usted me conteste a ver si yo estoy en lo cierto o qué pasó conmigo, si oí mal. Yo lo vi a usted pidiendo auxilio. ¿Cierto o falso? Sí, estaba pidiendo auxilio. Pero si usted era el que estaba dándole, el otro estaba debajo y usted estaba encima. Y él dice: sí, lo que pasa es que estaba pidiendo auxilio, porque si yo lo soltaba y se levantaba, me podía matar. Y por eso estaba pidiendo auxilio, por si se levanta. Aleluya. Y así que usted y yo tenemos que siempre estar pidiendo el auxilio a Dios, aleluya, por si el enemigo vira en contra de nosotros, aleluya, para que tengamos la bendición y la protección de Dios en nuestra vida. Hay que estar pidiendo el auxilio siempre a Dios, que nos cuide y nos proteja y nos dé vida como Él nos la da, y vida en abundancia. Tú vas a saludar, mi amor, saluda por ahí, que no has hablado nada.
1: Amén.
0: Y cuando pueda me traiga agua.
1: Ajá. Amén, amén. Dios me lo bendiga a todos.
0: Aleluya. Amén. Dios te bendiga, mi amor. Dios bendiga a mi amada esposa, que está por ahí, pues, buscando textos y leyéndolos. Así que, tema de hoy. Aleluya. El perdón de Dios. Y vamos a ver, amados hermanos, ese perdón. Aleluya, porque el autor de ese perdón se llama Dios. Por eso es un perdón divino. Vamos a buscar Efesios 4:32. Y le entramos rápido a la palabra. Efesios 4:32. Amén.
1: Amén. Gloria a Jesús. La palabra del Señor se lee así, en el nombre del Padre, del Hijo y del Espíritu Santo. Amén.
0: Amén.
1: Antes, sed benignos unos con otros, misericordiosos, perdonaos
0: unos a otros,
1: como Dios también os perdonó a vosotros en Cristo.
0: Amén.
1: Aleluya.
0: Así es que la sangre de Cristo tiene poder. Y Él nos perdonó a nosotros a través del sacrificio del Gólgota. Aleluya. Y el divino autor de ese sacrificio fue Jehová de los ejércitos cuando envió a su Hijo Jesús. Aleluya. Por eso es que en Efesios 4:32 lo está diciendo ahí.
1: Aleluya.
0: Aleluya. Vamos a buscarlo aquí un momentito, porque si no voy a tener a mi esposa ahí leyendo. Aleluya.
1: Gloria a Dios.
0: Efesios 4:32. Por aquí lo voy a buscar yo.
1: Gracias,
0: ahora.
1: Jesús.
0: Aleluya.
1: Aleluya.
0: Y así yo lo voy llevando. Aleluya. Santo Jehová, mi alma te alaba. Aleluya. Santo, santo. Aleluya. Gloria a Dios. Aleluya.
1: Bendito
0: Dios mío.
1: Bendito sea Dios, santo.
0: Qué difícil se me hace a mí buscar esta Biblia.
1: Bendito sea tu nombre, Señor.
0: Aleluya. Efesios 4:32.
1: Gracias, Jesús de Nazaret.
0: Mi alma te adora, Jesús.
1: Poderoso.
0: Tú tienes una Biblia ahí abierta, que tenga ese capítulo, como lo puedas dar. Porque es que aquí en esta Biblia es que está toda pegada a las páginas. Yo no sé qué pasó. Yo necesito una Biblia buena. Que no se le peguen las páginas. Aleluya. Efesios 4:32. Y claro, está el último versículo de Efesios. Y dice: antes sed benignos unos con otros. ¿Qué
1: Aleluya.
0: Significa? Tenemos que ser buenos unos con otros. ¿Pasará eso en la iglesia de Cristo de este tiempo? No, nine. Aquel está buscando la forma de desbancar a aquel. Aquel quiere meterle un palo a aquel y sacarlo de circulación.
1: Bendito Dios.
0: Y aquel, aleluya, pues tiene celos, porque a lo mejor el pastor lo usa y lo pone a predicar o lo que sea, y él coge celos. Aleluya. Cuando usted no puede tener celos de nadie en el Señor, porque el Dios de los cielos, aleluya, es el que te cuida y te protege y te da lo que tú te mereces y lo que tú necesitas.
1: Aleluya.
0: Aleluya. Si tú no te mereces nada, no te lo va a dar. Así que tú no tienes que, si Dios le da una bendición a alguien que tú no la tienes, pues darle la gloria a Dios. Si viene alguien y te dice: mire, hermano, yo acabo de venir de la ciudad. Estamos hablando de Puerto Rico, de la ciudad de San Juan vengo.
1: Ajá.
0: Y allí me encontró un señor, y ¿sabe qué dijo? Ven acá, yo sentí de Dios darte un regalo a ti. Y te voy a dar este sobre con $5,000 para que tú lo uses como tú quieras. Oiga, pues una bendición que Dios le dio a ese hombre. Pero él testifica y otros lo escuchan. Y rápido va a ver a alguien y dice: ¿y por qué a mí no me dan eso?
1: Aleluya.
0: ¿Y por qué a mí no me pasa eso? Aleluya, analízate a ver. Porque esas son bendiciones extra, que además de tu trabajo y además de las cosas que tú haces, Dios te las da. Pero no todo el mundo recibe bendiciones extras. Algunos no las reciben, hermano, porque no las merecen. Otros porque no las necesitan. Aleluya. Y otros porque esa bendición no fue hecha para ti. Aleluya. Por eso tenemos que ser claros y contundentes en eso. Y no podemos dejar que el enemigo nos engañe. Por eso, amados hermanos, aleluya, el perdón viene de Dios. Y Dios es divino. Aleluya. ¿Y quién es el autor de todo eso? Dios mismo. De su divinidad, de su amor, de su entrega para con nosotros. Porque Jesús se entregó a sí mismo en la cruz del Calvario por nosotros. Aleluya. Y aleluya. ¿Y sabe qué hizo? Gloria a Dios. Murió en la cruz. ¿Habrá alguien que haga eso por usted? Nadie. Nadie. Es más, ni siquiera pueden dar permiso para que le den sangre de su cuerpo a otros. Bendito cuando la sangre Dios. Es la vida, claro. Por ahí hay una secta que no permiten, aleluya, la transfusión de sangre. ¿Quiénes son esos? Los testigos de Rusell, que no son de Jehová. Si fueran de Jehová, vivieran en santidad, pero no viven en santidad. Son más mundanos que Jezabel. Gloria a Dios, aleluya. Entonces, pues no son de Dios. Una persona que es de Dios se conoce por su identidad, hermano. ¿Y cuál es la identidad de los siervos de Dios? La santidad total. Cuando digo total, me refiero espíritu, alma y cuerpo, que tienen que ser irreprensibles para cuando el Señor venga puedan irse con el Señor. Aleluya. Por eso es importante que usted escuche la palabra todos los días, porque todos los días Dios tiene algo nuevo para ti y para mí, que nos lo va a hablar a través de la palabra. Así que estamos hablando hoy del perdón que viene de Dios. Aleluya. Y ese perdón es divino porque viene de Dios. Aleluya. Y ya lo leímos, mi esposa lo leyó en Efesios 4:32. Y vamos a lo segundo. Aleluya. También, gloria al que vive, la causa de ese perdón. Aleluya. Pues la causa, tú tienes que saberlo, la sangre de Cristo. La sangre de Cristo que tiene poder, hermano, y más eficaz que jabón de lavadores para limpiarte del pecado y de la maldad. Gloria a Dios. Aleluya. De la sangre de Cristo. Efesios 1:7. La sangre de Cristo lava, lavó mi ser. La sangre de Cristo fluye y tiene poder. La sangre de Cristo lava, lavó mi ser. Y mientras fluye sangre, yo venceré. Aleluya. Mientras la sangre sigue fluyendo, usted y yo somos más que vencedores. No se deje engañar por el enemigo.
1: Aleluya.
0: Él vino a hurtar, a matar y a destruir, pero Cristo vino a deshacer las obras de él para que usted y yo tengamos la paz, la bendición, el gozo, la vida eterna que Dios nos quiere dar. Amén. Vamos a ver si mi esposa tiene que decir algo o va a leer el versículo.
1: Voy a leerlo.
0: Adelante.
1: Amén. En Efesios 1:7 dice así: en quién tenemos redención por su sangre y el perdón de su pecado, del pecado, perdón.
0: Amén.
1: El perdón de pecados, uh-huh, según la riqueza de su gracia.
0: Uh-huh. Uh-huh. Así que eso dice, déjeme el versículo de antes, primero, porque ahí continúa en el 2, en ese otro que yo te di. El anterior, léeme el anterior.
1: ¿En quién?
0: Y el segundo, léeme el anterior de que yo te di.
1: El 6.
0: Bueno, si yo te di cuál.
1: El 7.
0: Pues léeme el 6 y después lee el 7 otra vez.
1: Ok,
0: amén.
1: Dice, para alabanza,
0: ajá,
1: de la gloria de su gracia,
0: uh-huh,
1: con la cual nos hizo acepto en el amado.
0: Amén. En él.
1: En quien, uh-huh, tenemos redención por su sangre.
0: Amén.
1: El perdón de pecados.
0: Amén.
1: Según la riqueza de su gracia.
0: Hasta ahí. En quien tenemos redención del pecado. Aleluya. Uh-huh. ¿A través de quién? De la sangre del Cordero. De la sangre del Cristo vivo que la derramó en la cruz del Calvario. Y mientras esté fluyendo esa sangre, el poder de Dios está vigente para,
1: aleluya,
0: ti y para mí, para salvarnos a través de Jesucristo. Ahora bien, la sangre sigue fluyendo. ¿Cuándo va a dejar de fluir esa sangre en beneficio del ser humano? Cuando el Señor venga y levante su iglesia, la cual compró precisamente a precio de sangre, porque la compró, él pagó el precio.
1: Aleluya.
0: Porque la vida, la iglesia, pertenecía al enemigo. La tenía atrapada cuando vino Jesús y murió y entregó su vida por la iglesia y dejamos su sangre, ahora somos libres.
1: Aleluya.
0: De caminar en pos del galardón, si es que queremos, en pos de Cristo, para ser salvos. Es importante que analicemos esto día a día. Aleluya, porque hay gente que todavía no sabe ni por qué están en el templo. Usted le pregunta, hermano, ¿y por qué usted está en el templo? Bueno, me invitaron y yo vine, dicen algunos.
1: Bendito
0: otros
1: Dios.
0: Dicen, bueno, el pastor, yo no sé, de verdad que yo nunca he pensado en eso. Pues mire, hay que pensar. Aleluya. Hay que pensar por qué yo estoy en el templo, ¿a qué vengo? Aleluya, porque yo no vine a ocupar una silla más. Tampoco vine para que me pusieran a dirigirlo, a orarlo, a cantar o lo que fuera, o a predicar. Vine con un propósito.
1: Aleluya.
0: ¿Y sabe cuál es el propósito number one? Aleluya. La salvación de tu alma. Porque una vez que tú vienes a los pies de Cristo y le sirves, ya automáticamente tú eres salvo. No por cuánto tienes, no, aleluya, por las propiedades que tenga, sino porque tienes nada más y nada menos que la cobertura de la sangre preciosa de Jesús, que la dejamos por ti, por mí, en la cruz del Calvario. Por eso es que usted y yo tenemos que estar claros en todo eso y tenerlo claro en nuestra mente. Porque si no lo haces de esa manera, el enemigo te va a engañar un día. Aleluya, porque siempre se las inventa para tratar de engañarte. Pero si tú no sabes pelear la batalla porque no conoces ni quién eres tú, ni de dónde vienes, ni quién te salvó, ni quién te redimió, ni qué vas a hacer después, aleluya, que pasemos de esta tierra, entonces el enemigo va a hacer de ti lo que le da la gana. Y te va a preparar, en vez de ir para el cielo, para llevarte para el infierno, porque eso es lo que hace él. El que nos prepara para ir para el cielo es Dios, a través de su santa y bendita palabra. Así que continuamos, amados. Aleluya, el perdón divino porque viene de Dios. Hablamos de la causa, ¿verdad? La sangre de Cristo fue la que nos libertó de ese pecado. Luego el medio. Hubo un medio que se utilizó. Aleluya. ¿Y cuál es ese medio? Hechos 13, 30. Cristo lo hizo, mi amor, pero hay un medio por lo cual Él lo hizo. Aleluya. Mi alma te alaba. ¿Cuál es el medio? La fe. Hechos 13:39. La fe. Gloria a Dios. Ese fue el medio. Porque por fe. Sigue. Dale.
1: Hechos 13:39 dice: Y que de todo aquello de que por la ley de Moisés no pudiste ser justificado.
0: Aleluya.
1: En él es justificado todo aquel que cree.
0: Hechos 39. No fuimos justificados por Moisés ni por Abraham. Fuimos justificados por la fe. ¿Pero la fe en quién? En Jesucristo, el Hijo de Dios, el cual vino a esta tierra para darnos vida y vida en abundancia. Cuando yo era romano, yo fui católico romano hasta los 26 años.
1: Gloria a Dios.
0: Y cuando me daban doctrina católica, la doctrina de ellos, me preguntaban a mí y me enseñaron a qué vino Cristo a este mundo.
1: Aleluya.
0: Y rápido nos enseñaron los maestros de aquella época a enseñarnos a morir. Y la pregunta que yo le hago es la siguiente. En ese tiempo yo no se la hice, porque yo no era un pensador libre como soy ahora.
1: Aleluya.
0: Porque cuando tú eres un pensador libre es cuando Dios te liberta. Te liberta el pensamiento, te liberta tu cuerpo, te liberta todo. Y puedes hablar y puedes decir y puedes hacer, porque Dios te da esa libertad que lo hagas en Él. Aleluya. Y cuando hacían la pregunta, ¿y a qué vino Cristo a este mundo? A enseñarnos a morir. Así era. Y yo decía, cuando me preguntaban, decía, enseñarnos a morir. Pero nunca pensaba, porque los católicos casi nunca piensan. Porque si pensaron, no fueran católicos. Aleluya. Porque están mintiendo. Inclusive, aleluya, hablando cosas que no están en la Biblia. Porque yo me acuerdo cuando yo, aleluya, rezaba a María. A mí me enseñaron rosario y oraciones hacia María. Y una de las cosas que yo decía era, ella señora abogada nuestra, decía yo. Vuelve a tus ojos misericordiosos y después de este destierro muéstranos a Jesús, fruto bendito de tu vientre. Mire, teníamos que hablarle a María, que María no estaba ni por ni ningún sitio, hermano. Aleluya. Cuando Jesús estaba vivo ya en el cielo con el Padre. Ella no existía ahí. Ella vino, existía acá abajo en la tierra, como un ser humano normal. ¿Y qué sucede? Que no vale la pena. Cuando cambian ese sistema, gloria a Dios. ¡Ey, Rosy! Cuando cambian ese sistema, o cambian la palabra, y la cambian sencillamente por una cosa, porque el enemigo los tiene turbados para que ellos no crean en la voluntad divina de Dios. Ah, vive Dios, aleluya. Por eso es que tenemos, amados, aleluya, que hacer la voluntad divina de Dios, porque Él es el Todopoderoso y a Él le damos toda la gloria y toda la honra. Así que, como Él sabe todo, usted no sabe nada, desde antes Él lo sabía, aleluya. Desde antes que usted y yo naciésemos, ya Él era Dios. Pues es que cuando Moisés oraba y decía, aleluya, porque de tiempo en tiempo ya tú eras Dios. Antes que los cielos fuesen, antes que la mar, antes que todo, ya Él era, porque Él fue el creador de todo. Primero creó la tierra, aleluya, y creó toda la vida dentro de la tierra. Creó los reinos, reino vegetal, reino animal, aleluya, reino fungi, que tiene que ver con los hongos, que también eso tiene vida, y también lo creó Dios. También creó, sí, claro que sí, como usted está pensando, los animales, también creó, sí, claro.

0: puedes sanar.
1: Medicamento.
0: ¿Se lo pagaste?
1: Sí.
0: Amén. A él le damos la gloria y la honra. ¿Quién es mi hermano en él?
1: No.
0: Oh, gloria a Dios. Amén. Así que, mis amados hermanos, aleluya, estoy preguntando a mi esposa, porque estaba tocando el timbre ahí ahora. Así que discúlpeme, ¿verdad? Que estoy aquí en la palabra, no me voy a mover de aquí.
1: Gloria
0: así
1: a Dios.
0: Que, el perdón, la causa del perdón fue la sangre de Cristo, ahí estamos. Y también, ¿cuál fue el medio que se usó? La fe. Ya leímos Hechos 13, sí. 39. Pero también hablamos de la fe y la podemos distinguir, la podemos definir en Hebreos 11, donde dice, es pues la fe, en el versículo 1, la certeza de lo que se espera, esa es la definición de fe.
1: Aleluya.
0: La convicción de lo que tú no ves. Tú estás seguro de algo que tú estás esperando. Aleluya. Pero estás convencido de algo que tú no puedes ver. Asimismo, yo estoy convencido de que el Señor va a venir en breve, y puede ser ahora mismo, y nos va a llevar hasta el cielo. Yo no lo he pasado, o sea, nadie lo ha pasado. Pues sí, yo, el Señor me llevó para el cielo. Porque hay gente por ahí que dice, el Señor me llevó al cielo y me trajo, pero eso hay que tomarlo con pinzas. Yo no puedo decir que no es cierto porque yo no pasé por eso. Pero hay que tener mucho cuidado. ¿Sabe por qué? Porque el mismo apóstol Pablo dice, yo no sé si un hombre, ¿verdad? No sé si en la carne o en el espíritu, subió al tercer cielo.
1: Aleluya.
0: Y fue él. Pero él estaba como inseguro, no porque no creyera. Es que estas cosas que son así, místicas y que vienen de lo espiritual, hay que tener cuidado en mencionarlas. Y hay mucha gente que tiene una autoridad plena sobre esas cosas.
1: Aleluya.
0: Pero no es que la tienen de verdad, es que quieren pensar que la tienen. ¿Cuántos ministros hay hoy día, hermano, que son de pacotilla, que Dios nunca los ha llamado? Y algunos que no están pastoreando dicen que fueron ministros. Yo no entiendo eso. Tampoco. Pero cuando uno es ministro hasta el final. Aleluya. ¿Por qué razón? Porque Dios, el llamamiento de Jehová es para siempre. Al igual que su misericordia, que es para siempre.
1: Aleluya.
0: Aleluya. El Señor me llamó a mí hace 50 años. Y el Señor podía decir, bueno, ya mi siervo majero está viejito, ya tiene 50 años en el ministerio. Y empezó a los 26, ya tiene 76.
1: 75.
0: Sí, pero cumplo ahora.
1: No, ya cumplí.
0: ¿Ya lo cumplí? Ah, bueno, en el año que viene lo cumplo. 76 en el ministerio. Aleluya. ¿Y sabe qué? Gloria a Dios. Pero no es que tú estés en el ministerio, es que te haya llamado Dios y que tú hagas su voluntad. ¿Cuántos ministros no hay por ahí metidos en la casa ahora mismo?
1: Bendito Dios.
0: Muchos, hermano, y una cantidad ínfima, grande, porque Dios lo llamó. Pero si te llamó Dios, ¿qué tú estás haciendo en tu casa?
1: Gloria a Dios.
0: Yo no entiendo. A mí me llamó Dios y estoy en el templo. Y aún a veces quebrantado de salud, he ido al templo y he salido nuevo. Ahorita yo estaba con un problema estomacal tremendo. No es que tenía que hacer mal de camioneta ni nada de eso. Es como una revolución en el estómago. Lo que llamamos nosotros mal de estómago. Así lo llamábamos nosotros en la antigüedad. Y ahí estaba yo con eso, hermano. Pues yo lo que hice fue, Señor, ayúdame. Yo voy a predicar tu palabra. Yo necesito estar sano.
1: Aleluya.
0: Yo necesito que tú me sanes. Porque tú me usas a mí orando por los enfermos. Y tú los sanas. Y yo. Aleluya, entonces. Hermano, y gracias a Dios, pues ya me siento bien. Pero no voy a echar para atrás.
1: Aleluya.
0: Aún si el Señor no le da el placer o no quiere la voluntad de Dios, no es que yo me sane en ese momento. Pues sigo orando y voy a seguirle sirviendo.
1: Aleluya.
0: No voy a quedar atrás. Aleluya. Pero sabe, mire, hermano, miles y miles de pastores en el mundo son pastores de título. Porque yo entiendo que si tú no estás pastoreando, tú no eres pastor. Tú eres una persona más. Es como yo. Yo era maestro, aunque el maestro es maestro para siempre, porque eso es algo distinto. Es una profesión que es para siempre. Y si tú eres ministro, pues también. Y si eres maestro y tienes un ministerio de parte de Dios, pues también. Pero hay cosas que tú, aleluya, en un momento dado no las vas a seguir haciendo. Vamos a dejar un nombre, ingeniero. Tú eres un ingeniero. Y estuviste trabajando en el campo de la ingeniería por 35, 40 años. Pero una vez que llega a una edad, ya tú no puedes.

0: seguir como ingeniero, porque vas a cometer errores. Y lo que puede ocasionar sean edificios que se derrumben, edificios que colapsen, aleluya, a la mayor provocación de la tierra, cuando tiembla la tierra, o hay vientos, aleluya. Y así mismo es personas. Pero hay una profesión que es la de maestro. Uno es maestro toda la vida. Ahí no hay retiro. Y usted quizá dirá, pero pastor, usted se retiró del magisterio. Sí, pero eso está dentro de mí. Y sigo enseñando, y ahora más cuando soy pastor, que sigo enseñando. Y también soy maestro y sigo enseñando. Porque nosotros los pastores ejercemos varios de los ministerios. Son 5. Ahora mismo yo soy pastor. Voy al campo misionero como evangelista. Aleluya. Pues soy evangelista. Puedo decir que sí. Cuando llego a los sitios, tenemos por aquí al pastor evangelista Miguel Ángel Majero. Así me presentan algunos. O el pastor Miguel Ángel Majero. O el evangelista Miguel Ángel Majero. Aleluya. Hago labor misionera. Un misionero es aquel que va a un lugar a abrir obras. Allá en la República de Guatemala hay muchas obras abiertas. Que este pequeñito que está aquí fue allá, aleluya, a predicar y quedaron abiertas. Y le dimos soporte, los ayudamos.
1: Aleluya.
0: Llegó un momento dado que había unas situaciones allá que no voy a mencionarlas aquí ahora. Ya yo lo he mencionado otras veces. Y yo dije, no voy a volver más a Guatemala. A menos que Dios no me diga que vuelva. Porque yo tengo otros amigos pastores ahí y voy a pedir con sus congregaciones. Pero, ¿por qué no lo hice? Porque ¿cómo es posible que yo venga de aquí de Puerto Rico, vaya a Guatemala a predicar la palabra? Y yo todos los años predicando la palabra, la misma palabra que no cambia. Y cuando voy, cuando estamos, está todo el mundo feliz de la vida. La mujer con trajecito, con falda y con pelo largo. Y cuando me vengo para que me monten en el avión, ya están metidas en el beauty parlor, cortándose el pelo, y en la boutique comprando pantalones de hombre, porque se visten como los hombres, aleluya.
1: Bendito Dios.
0: Y yo digo, no, yo no puedo seguir aquí así, señor. Y los hombres de la chivita, que parecen cabritos, hermano. Ajá. Como una chivita ahí. Pero aleluya.
1: Cuando venían, se afeitaban.
0: Ajá.
1: Íbamos y rápido.
0: Y ahí la chivita. Y yo podía ir de sorpresa, como fui varias veces. Ajá. Y cuando no se podían esconder ni hacer nada, pues tenían que darme el frente y los veía. Pastores viejos, que yo no pensé jamás en la vida que iban a ser de ese calibre. Aleluya, porque están jugando a los evangélicos. ¿Y cuántos hay por ahí jugando a los evangélicos? No, que yo fui pastor. Pues no fuiste pastor. Porque si tú fuiste pastor, aleluya, pero tienes una edad que no llega a los 100 años y todavía está fuerte, aleluya, pues tú todavía puedes abrir obras para Dios y predicar la palabra y ganar almas para Cristo. Si fue que Dios te llamó. Pero si no te llamó, estás buscando forzosamente un llamado que lo estás forzando tú. No porque Dios te lo haya dado. Hay que estar claro en eso, hermano. Cuando Dios te da un llamado, eso es hasta que Cristo venga. Aleluya. Y eso no cambia, porque el Señor no cambia. Él no se muda. En Él no hay mudanza ni sombra de variación. Él es el mismo mayor por los siglos. ¿Y cómo es posible que los seres humanos que hay hoy día, que se llaman ministros, y es que se llaman, ¿saben los que son? Porque una cosa es que sean ministros y otra cosa es que se llamen ministros. Amén. ¿Tú vas a decir algo, mi amor? Aleluya. Por eso es que tenemos que cuidarnos y no dejar que el enemigo de las almas, aleluya, nos juegue malas pasadas. Eso te puede costar a ti la salvación. Y a lo mejor pensando que eres salvo, no te preocupas porque piensa que eres salvo. Pero una cosa es lo que usted piense y lo que yo piense, a lo que Dios piense. Aquí tiene que ser lo que Dios piense. Y lo que Dios piensa me lo hace sentir a mí.
1: Gloria a Dios.
0: Te lo hace sentir a ti. Para que tú entiendas verdaderamente si estás bien o estás mal. ¿Y qué tiene que hacer? Si estás bien, aleluya, adelante. Sigue marchando en pos del galardón. Pero si estás mal, arrepiéntete. Detén tu caminar. Aleluya. Pide perdón, arrepiéntete. Y levántate.
1: Aleluya.
0: Porque Dios no quiere que nadie se pierda, sino que todos procedamos al arrepentimiento. Uh-huh. Y yo, siervo del Señor, lo mismo. Aleluya. ¿Cuántas veces ha habido gente que me han hecho daño a mí? O han tratado de hacerme daño. Y son gente, hermano, que sí son de Dios, pero se han equivocado porque no han orado. Tú dejas de orar y el diablo te puede usar.
1: Bendito Dios.
0: Deja de orar y el enemigo se va a meter dentro de tu cabecita y no te va a dejar ver las realidades que Dios tiene para ti y para los demás. Pero cuando tú oras, ayunas y buscas a Dios, hermano, el diablo no te puede engañar.
1: Aleluya.
0: Porque tú tienes a Dios y el enemigo no va a permitir. Aleluya, no va a ir donde está Dios. Y Dios no va a permitir que el diablo se pose en tu vida para destruirte. Pues es importante ser de Cristo, pero de verdad, no en pensamiento. Él tiene que ser en pensamiento, en palabra y en hechos, en las tres cosas. Porque de lo contrario, entonces, ¿quién eres tú? Aleluya. Si eres o no eres.
1: Aleluya.
0: Y casi siempre no son. Amén. Aleluya. Mi amor, ¿tienes que decir algo? ¿Qué es lo que estamos hablando?
1: Sí, como estaba hablando usted, que los que son pastores, ¿verdad? Y no están pastoreando, se tienen que congregar también. Pero hay personas que dicen ser pastores y no lo son, porque son ellos mismos que se llaman. Entonces, usted lo ve que abren un lugar y siguen recogiendo gente de aquí, de allá, sí, de acá, de todos lados. Y si fueron, ¿cómo se dice?, miembros de una congregación, tratan de sacar todos los que puedan de esa congregación para llevárselo para ellos doctrinarlo. Y entonces ellos no fueron obedientes, ellos no fueron personas que predicaran la palabra, que fueran humildes, porque sí, eran rebeldes, eran a veces personas malcriadas. Aleluya. No, y ahora ellos tienen un pastorado.
0: Y desobediente.
1: Y entonces tienen un pastorado con quién, con los de la iglesia, del mismo lugar donde ellos estaban.
0: Y no se sometieron nunca.
1: No, nunca se sometió. Especialmente la señora, no, porque el varón pues era más humilde. Pero lo que te quiero decir es que hacen, agarren la gente misma donde ellos estaban, se los llevan para allá y después ¿qué hacen? Malcriarlo. Malparirlo.
0: Los
1: abortan.
0: Es un abortivo.
1: Sí, por eso. Entonces, la persona. Y eso que se fueron para allá. Bueno, que le pase porque son cabritos. Porque si ellos fueran siervos de verdad del Señor.
0: Ovejas, no, ovejas. Fueran mansas.
1: No estuvieran en ese lugar. Estuvieran en el lugar donde Dios los puso.
0: Exactamente.
1: Y estuvieran ahí para salvación. Pero muchos de ellos se creen que porque. No, yo creo que allá se puede porque hay más gente, hay multitud de gente y yo quiero estar donde está la multitud, ¿no? Pueden haber miles y miles, pero y se puede salvar tres.
0: Amén.
1: Se puede salvar dos o uno.
0: O uno, como una iglesia que había de 1,000 miembros en Puerto Rico. Y el Señor le habló, ¿sabe cuántos se van a salvar aquí? 7. Y tú no estás en ese número.
1: Bendito sea Dios.
0: Aleluya. Oigan,
1: Y eso es triste.
0: Eso es triste. A ver, estás pastoreando 1,000 personas. 1,000.
1: Y que el Señor te diga.
0: Y que te diga el Señor, no te vistas que no va. Porque de aquí solamente se van a salvar 7. Oiga, ese es un porciento tan bajo. Que es menos de 1.37. De 0.1.37 o 0.0. Aleluya. En promedio. Entonces es triste eso, que después tú llegues allá arriba y pienses que llegó la hora de ir para el cielo y el Señor te diga, apartaos de mí, hacedores de maldad, al fuego eterno, diciendo yo hice. Mira, aquí tú no haces nada, yo tampoco. Aleluya. Yo simplemente obedezco a Dios y lo hace Dios. Y ahí para Él toda la gloria es de Él, de Dios, de parte mía para Él la gloria y la gloria de Dios es de Él mismo.
1: Aleluya.
0: Porque el único que tiene el poder para trabajar con nosotros es Dios. Pero verdaderamente, amado, ¿cuánta gente no hay por ahí malintencionadas? Están en un lugar, aleluya, y yo quiero abrir obra. Y claro, a la gente se le hace muy fácil abrir obra, pero sin predicar el evangelio a nadie, sin ganarse ni un gato.
1: Bendito Dios.
0: Porque se lo ganan y el gato se va para otro sitio. Aleluya. Entonces, van y visitan, porque allá en Puerto Rico hicieron eso. Cuando yo comencé a predicar, llegó un pastor de Carolina. Aleluya. De una iglesia muerta que había allá, que está todavía. Y se llamaba Rodolfo Fon, el pastor, yo creo que todavía está vivo. Y fueron a Corozal. Y empezaron a visitar. Así que se encontraron, porque eso no es casualidad, eso siempre pasa. Que tú vas a un pueblo y comienzas a caminar y vas a encontrar a alguien con una Biblia. y ese te va a contar a ti todo lo que hay en ese pueblo.
1: Aleluya.
0: Mire, yo soy cristiano, vengo de Carolina, yo me llamo Rodolfo Fon y yo vengo acá a ver que usted me cuente cómo es la iglesia aquí. Ah, no, yo soy de una iglesia en tal sitio. Y tenemos 50 en esa iglesia y se predica la palabra y hay una iglesia en otro tal lugar y rápido, después que hablo todo eso, ¿y usted qué ha pensado hacer?
1: Aleluya.
0: Bueno, yo sí, estoy en la iglesia y también ayudo en lo que pueda, pues yo necesito uno que me ayude a mí a levantar una obra y usted va a ser el pastor asociado de esa obra. ¿Qué? Ah, pues, ¿cuándo? ¿Y cuándo empiezo?
1: Porque cuando tiene en su corazón eso.
0: Ajá. ¿Y cuándo empiezo? Porque ya estaba mirando para el altar. Uh-huh. Mirando a ver cómo podían destronar al pastor, darle un golpe de estado para ellos subirse al altar.
1: Bendito Dios.
0: Si a mí me pasó, hermano, a mí me trataron de dar muchos golpes de estado. Uh-huh. Lo que pasa es que a mí me llamó Dios. Y cuando Dios te llama a ti, tú permaneces.
1: Aleluya.
0: Aleluya. Y los que confían en Jehová, dice la Biblia, que son como el monte de Sion, que no resbala ni no se mueve, sino que permanece para siempre. Cuando yo vine a los pies de Cristo, lo primero que se levantaron contra mí fueron los pastores. Aleluya. Que se supone que los pastores no se levanten cuando una persona viene a los pies de Cristo. Uh-huh. Al contrario, los ayuden. Pues no. Ahí me callaron a palo a mí, porque como yo no era de la iglesia de ellos. Uh-huh. Y cuando me invitaron para la iglesia de ellos, yo dije, no, yo estoy orando a Dios, que Dios me diga dónde voy a ir. Uh-huh. Y cuando Dios me mande, yo voy a ir. A donde Dios me mande.
1: La envidia y los celos.
0: Y entonces ahí siguieron con la envidia. Ah, si no es mío, no es de nadie. Uh-huh. Aleluya, como el hombre celoso que mata a la mujer, aleluya, porque tiene un amigo. Si no es mía, no es de nadie, catapum, pum, pum, y le mete dos tiros.
1: Bendito sea Dios.
0: Y va preso, y ahí está todo el tiempo metido en la cárcel, allá hasta lo cogen de mujer. Aleluya, y entonces, ¿qué te pasó? ¿Qué te sucedió? Aleluya, y así hay muchos ministros del Evangelio que no son nada de Dios. Aleluya, y ni siquiera pueden congregarse o ir a un lugar a ayudar, por lo menos congregarse ahí.
1: Aleluya.
0: Y si hay que trabajar, si hay que ir a buscar alma, si hay que predicar la palabra, de vez en cuando vamos a predicar, vamos a enseñar, pero ¿qué hacen en la casa?
1: Bendito Dios.
0: ¿Cómo es posible que si tú tienes un llamado de Dios, estás en tu casa?
1: Bendito sea Dios.
0: A mí me dijo uno una vez, a mí me llamó Dios. Ah, pues todo usted es un ñame entonces.
1: Bendito Dios.
0: Y muchos ñames de esos hay por ahí. Que no sabe ni decir me llamó. Dice, me llamó. Aleluya. No tiene ni una expresión correcta en su vida. Menos todavía pueden llevar la palabra de Dios y pastorear almas, porque lo que les van a enseñar es el mismo disparate que tienen en la cabeza. A ti te llamaron. A mí me llamaron. Entonces ya esa persona, ese pastor dijo que hay que decir llamaron, pues yo lo voy a seguir diciendo. Y ahí viene otro para llamarme también. Aleluya. ¿Por qué? Porque ellos imitan. Aleluya. Quieren imitar a los pastores. Y hay otros que quieren imitar a los ladrones, que van a robar ovejas. Uh-huh. Y otros quieren imitar a los cabritos, que brincan de un lado para otro. Son aleluya. Los cabritos, que no se someten, que están siempre subiendo montañas. Bueno, yo le dije a ustedes que a nosotros vimos, y algo de verdad, unos cabros trepan un palo, uh-huh. comiendo hojas de ese palo, hermano. Daban un brinco y caían en la jama, y ahí seguían de jama en jama, trepaban un árbol. Yo nunca había visto cosas semejantes. Yo había visto cabros trepados en una montaña, en un pedregal, en un bajanco, que si uno mira así se va de cabeza, porque lo que hay es un bajanco para abajo, no hay nada, no hay salientes que se puedan sostener. Aleluya, tremendo, hermano. Y se van. Porque los cabros andan brincando, y así hay muchos cabros en las congregaciones, que nunca han sido buenas ovejas porque no eran ovejas. A eso sí eran buenos cabros, dime.
1: Y cuando estén ante la presencia del Señor, que el Señor le diga a los pastores, lo pone ahí al frente, yo me imagino que Dios va a llamar a los verdaderos pastores, no a los ¿cómo se llama?
0: A los falsos.
1: Ajá, los que son falsos. Porque el Señor va a llamar a los pastores, ¿verdad que sí? Dice a los pastores, no claro. Dice a los que se pusieron.
0: No, pero que él llamó. Dice,
1: sino los que él llamó. Ajá. Pues entonces le va a preguntar por las ovejas.
0: Exacto.
1: Entonces el pastor va a dar cuenta por las uh-huh. ovejas. Tanta te di, ¿y qué pasó con esta y lo otro? Y tú, el pastor pues va a decir lo que pasó, como Dios lo sabe, ¿me entiendes? Uh-huh. Porque se le enseñaron la palabra, se le habló de la palabra.
0: Y no quisieron escuchar.
1: No quisieron no ser
0: obedientes. Y se fueron a otro sitio donde hubo otro pastor que no tenía el llamado de Dios, sino lo que tenía era el puesto de abigeo, que le gustaba, era un ladrón de ovejas. Ajá. Aleluya, y se la llevaba. Entonces a esa lo siguieron. Pero ni son, eso no son ni ovejas, ni el pastor es pastor, porque son pastores de cabras. Ajá. Y esas son cabras que están brincando de lugar en lugar. Una persona que está hoy aquí, mañana allá, y luego por allá, y luego acullá. Hermano, ¿qué cristiano es ese? El cristiano es permanente. Ajá. Como yo estaba hablando antier, ¿verdad? Que en la iglesia que tenemos al hermano Jique Collazo. Que el hermano Jeque Collazo lleva con nosotros, yo creo que más de 40 años. Sí. Más de 40 años. Y desde que él vino una vez al templo, ahí está. Ahí está. Y ha estado ahí y sigue ahí todavía.
1: Y que se cuide también.
0: Y hay que cuidarse porque de repente viene el diablo y le da un cascarazo. Porque el diablo vela cuando uno ya está poniendo o viejo, o mira para el lado, o se pone medio desobediente. Y el diablo viene tángana y te da cascarazo para llevarte. Y porque eso él nunca descansa, él nunca descansa. Él siempre está pendiente de ti y de todo aquel, aleluya, que se deja. Por eso que hay que rechazarlo. La Biblia lo dice, someteos pues a Dios, resistir al diablo y de vosotros huirá. Pero sometido a Dios, no usted por su cuenta. Mi alma te alaba. ¿Bien?
1: Y tiene que tener cuidado uno, porque todos uh-huh. nosotros, no te uh-huh. salva específicamente uh-huh. nadie, sino que tenemos que tener cuidado porque el enemigo va a usar, no importa quién sea, uh-huh. va a usar el esposo, la esposa, el hermano, la hermana, el papá, la mamá. Uh-huh. El enemigo va a usar, tratar de sacarte del camino y usa artimañas uh-huh. que tú no te des cuenta, usa las cosas sutilmente que tú no te des cuenta que te estás sacando del camino.
0: Aleluya.
1: Y es muy peligroso, ¿sí? Tenemos que estar alerta, por eso es que el Señor uh-huh. quiere que nosotros estemos mirándolo a Él. Hablando uh-huh. con Él y pidiendo dirección al Señor. Señor, lo que yo estoy haciendo, ¿está bien? Señor, ¿puedo ir para allá? Señor, ¿puedo hacer tal cosa? Pues dirigido por Dios, uh-huh. se puede. Claro. Pero el enemigo está acechando mucho a la iglesia porque quiere destruirla. Uh-huh. Él no se quiere ir solo para el infierno. Él quiere uh-huh. llevarse todo aquel que pueda.
0: Exacto.
1: ¿Entiendes?
0: El que se deje,
1: ahí se va
0: se lo que... lleva. Uh-huh. Y eso es lo que está haciendo en este último tiempo.
1: Yeah.
0: Está haciendo, mire hermano, hay un avivamiento tremendo, pero de demonios en el
1: sí,
0: mundo.
1: Señor. Uh-huh.
0: Donde el enemigo está haciendo, aleluya, buscando la forma de que haya un renacer a la obediencia al diablo. Ese es el avivamiento diabólico. Uh-huh. Cuando se supone que usted debe estar en el avivamiento espiritual, que es un renacer a la obediencia a Dios. Pero es al revés. Uh-huh. Es un avivamiento de demonios que se mueve y usted se está dejando. ¿Cuándo viene todo eso? Cuando usted se queda en tu casa y no te congrega. O te pones un desobediente, que ya no quieres cumplir con lo que dice la palabra que hay que cumplir en el templo. Cuando tú, aleluya, no alabas a Dios. Yo me gozo, porque nosotros tenemos una niñita en la iglesia. Uh-huh. Una niñita que no tiene, un año tiene, que lo cumplió hace poquito, en septiembre ahora, un año. Uh-huh. Y tú oyes a esa niña, alabando a Dios. y a toda boca. Como me oye a mí, así lo hace ella. Mas sin embargo, tú no oyes alabanza de mucha gente.
1: Aleluya.
0: Que son los que tienen que alabar a Dios y están callados. Yo no sé en qué están pensando. ¿Sabes qué están? Chin, pum, callados. El diablo hizo chin y le dio un cantazo y los cayó. Uh-huh. Mi alma te alaba. Óigame, ¿qué es eso?
1: Bendito Dios.
0: Cuando se supone, usted me oye a mí la boca mía. Hay alguien predicando allá y no importa quién sea. Cuando menciona a Dios, aleluya. Menciona al Padre y al Espíritu Santo, aleluya. Menciona lo que hay que hacer para Dios, aleluya. Usted oye la boca mía, por radio. ¿Por qué razón, hermano?
1: Aleluya.
0: Porque yo aprendí que en la alabanza Dios habita. Uh-huh. Y yo quiero que Dios esté conmigo, aleluya, siempre. Y si yo lo alabo siempre, va a estar conmigo siempre.
1: Aleluya.
0: Pero hay gente que no, hermano. Si no lo alaban en el templo, en la casa, bendito. Eso sí. Aprende refranes.
1: Aleluya.
0: Cuentos rojos, anaranjados, violetas de todos los colores.
1: Bendito sea.
0: Aprenden porquería y basura, pero no aprenden a adorar al Dios, que es el único que te sacó del estercolero, del muladar, de la inmundicia, del fango, y te trajo a los caminos del Señor. Y te va a salvar. Porque cuando el Señor venga a levantar la iglesia, nos vamos con Él. ¿Y qué está pasando, amado? Usted lo sabe.
1: Aleluya.
0: Es una inercia que hay terrible. Amén. Vamos a ver si vamos al otro
1: versículo.
0: Yo te lo di al otro, ¿no?
1: No, mi amor.
0: Amén. ¿El cuál fue el último? ¿13? ¿Hechos 13?
1: Sí.
0: Pues vamos a buscar ahora Colosenses 2:13. Y vamos a hablar, aleluya, de que el perdón de Dios Es la fuente de seguridad.
1: Aleluya.
0: Aleluya. Es la fuente de seguridad. ¿Y cuál es la fuente de seguridad? La palabra de Dios.
1: Gloria.
0: Esa es la fuente de la seguridad. La palabra de Dios. A través de ella, con Cristo Jesús, estamos seguros.
1: Aleluya.
0: Aleluya. Así que vamos a buscar, usted, anótelo por ahí para que lo busque en su casa. Hechos.
1: No.
0: No, este.
1: Colosenses.
0: Sí, amén, amén, amén, amén. Colosenses 2, 13.
1: Bendito sea.
0: ¿Lo encontraste?
1: No, estoy buscando.
0: Aleluya. Gloria al que. Colosenses, no, o sea, no va bien atrás, que están en el Nuevo Testamento.
1: Sí, por eso, pero que te
0: esa fue la carta del apóstol Pablo a los Colosenses.
1: Colosenses.
0: Aleluya. Colosenses, ¿cuál yo dije?
1: Colosenses
0: 2.3. Ya yo ya lo tengo aquí.
1: Amén.
0: Lo voy a leer, ¿está bien?
1: Yo también.
0: Ok, pues lo voy a leer. Dice, y a vosotros, estando muertos en pecado y en incircuncisión, y en la incircuncisión de vuestra carne, os dio vida juntamente con él, perdonándoos todos los pecados.
1: Aleluya.
0: O sea, que el Señor, cuando te perdonó todos los pecados. Él lo hizo. Aleluya. Y si él lo hizo, ¿por qué lo hizo, amados hermanos? Aleluya. Porque el perdón viene de él. Aleluya. Y él no va a permitir que tú te pierdas si tú te arrepientes. Ahora, si tú no te arrepientes, te vas a perder, pero te pierdes tú solo. Yo le decía a los estudiantes, cuando yo llegué el primer día de clase que me presentaba, le ponía una A y una B en la pizarra. Todos ustedes pueden sacar aquí A o B.
1: Aleluya.
0: La C, la D y la F son para los mediocres. Ahora bien, vamos a empezar. Escúcheme bien, todos tienen aquí, todos. Ahora mismo todos tienen A. Si yo me fuera hoy y tuviera que evaluarlo, todos tienen A. Porque ustedes no me han demostrado otra cosa. Ahora, usted va ahora a demostrar que esa A, usted se la merece y que usted es, aleluya, este benefactor de esa A.
1: Merecedor de
0: ella. Y que usted la merece. A carta cabal. Aleluya. Entonces la va a tener. Pero si usted demuestra que no la merece, pues va a tener lo que usted se merece. Y yo le decía, ¿cuántos aquí están, saben que van a sacar A aquí? Todo el mundo levantaba la mano. Eso es lo que yo quiero.
1: Aleluya.
0: Que todo el mundo saque A. Aleluya. Entonces la curva de campana se va a eliminar.
1: Aleluya.
0: Es una curva que viene donde hay una cantidad de A y B. La C es la más que hay.
1: Aleluya.
0: Y la F con la A, si hay dos A, van a haber dos F. Si hay cuatro A, van a haber cuatro F. Si hay y la B, pues es un término que puede irse acá o allá. Uno más o otro menos.
1: Aleluya.
0: Gloria a Dios, aleluya. Y entonces, ¿qué pasa? Que la gente, gloria a Dios, pues se supone que en esa curva de campana, que es la curva que se utiliza mayormente, yo nunca la usé.
1: Aleluya.
0: Yo tampoco usé curva de porcientos tampoco. Porque si lo hacía, se colgaba medio mundo. Hay gente que lo hace y no le importa. Pero a mí me preocupa, porque una persona que puede tener una buena nota y a lo mejor un día se equivocó, ese día le pasó algo, ese día tuvo problemas en su casa, no puede estudiar, entonces yo tengo que estudiar ese caso.
1: Aleluya.
0: Y ver qué fue lo que sucedió. Mira, ven acá, tú siempre sacas aquí, ¿qué te pasó que sacaste C en este examen? Yo no creo que ese haya sido tú.
1: Aleluya.
0: ¿No estudiaste? Me dice, maestro, sí, estudié. Y estudié más que nunca, pero yo no sé. Yo tengo unas situaciones que me están pasando. Y cuando yo estaba tomando el examen, pues venían a mi mente unas cosas y ahí me trancaba. Ok, vamos a hacer una cosa. Te voy a preparar otro examen para ti. Yo te lo voy a preparar. Para que no tengas ventajas que otros no tienen. Tú no vas a tener ventajas, tú vas a tener igualdad de condiciones.
1: Aleluya.
0: Te voy a preparar un examen con el mismo material, pero diferente, diferente forma. Y te lo voy a dar. ¿Lo quieres tomar? ¡Claro que sí! Ok. Pues te voy a dar dos días para que lo tomes. Y estoy seguro que como tú eres buen estudiante, vas a mejorar esa calificación.
1: ¡Aleluya!
0: Y lo tomaban, hermano. Y casi siempre se sobresalían en la nota. Era una segura que tenía. ¿Por qué razón? Porque en esos días hubieron unas condiciones que le afectaron su desarrollo. ¡Aleluya! Como estudiante. Y eso hay que tomarlo en cuenta. Aleluya. Ahora, todos los maestros toman eso en cuenta. Nonine.
1: No le importa.
0: Todos los pastores toman en cuenta la condición de la iglesia. Nonine. Aleluya. Y así mismo es, amados, que se van a pique
1: a
0: la obra del Señor. Mi esposa decía algo ahorita, y es que hay gente que van, que hacen una iglesia de miembros de otras iglesias. En Colosal había una que lo que hay ahora, lo que queda allí ahora es la huella. Uh-huh. ¿Ah? Lo que queda es el edificio que hicieron, un edificio bonito, grande. Aleluya, y está hecho, ¿cómo se llama eso? Ruinas. Porque ellos llegaron. Y de la gente que más tenían ellos ahí, era de la iglesia mía, que yo pastoreaba. Eran los más que había. Yo creo que ahí tenía más de 30 que eran de la iglesia de nosotros. Más de 30, ¿sabes? Eso no es fácil. Que eran cabros y cabezones. Porque si tú vienes una persona y te invita, tú te vas a ir. Y tú lo veías que fueron para allá. Se fueron. Y el hermano fulano, ¿qué pasó? El pastor le está yendo a otra iglesia. ¿Y con quién habló? No habló con el pastor. No hablo con Dios, porque si hay un pastor que está pastoreándote y tú quieres irte por otro sitio, ¿sabes qué tienes que hacer? Hablar con el pastor. El pastor, mire, yo me tengo que mudar, me voy a ir por otro lugar porque es lejos y me va a tomar mucho tiempo venir y qué sé yo qué cosa. Uno le dice, vamos a orar. Porque hay gente que yo tenía que iban desde Toalta a Corozal, de Vega Alta a Corozal. Aleluya. Caminaba más de una hora para ir y una hora también para mirar para atrás, más o menos. Y lo menos 45 minutos para ir y 45 para venir, que era hora y media. Hermano, yo llegué ahí a las casas de ellos un momento dado y yo decía, wow, ese hermano viene para acá, para la iglesia.
1: Bendito Dios.
0: Aleluya. A ver, realmente que hay que admirar eso, porque era su fidelidad que tenían hacia la iglesia y claro, hacia Dios, que lo había llamado. Uh-huh. Y pues estar seguro que un momento dado, aleluya, pues se murieron y se fueron con Cristo. O tuvieron que mudarse quizás para otro lado, pero vinieron donde mí. Pastor, mire, yo tengo una situación así. Y quiero que usted me ayude a orar, porque voy a tener que mudarme del pueblo donde estoy y voy a estar más lejos, me va a ser imposible venir a la iglesia.
1: Bendito Dios.
0: A ver qué Dios hace. Ah, vamos a orar, hermano, claro que sí. Pero no como aquellos que se mudan y después vamos a orar, después que están allá en otro lado. Aleluya, hasta con un puesto en otro lado. Hasta predicadores los ponen rápido. Porque hay pastores locos por ahí que son unos ladrones y cuando saben que a ti te gusta predicar y dirigir, te ponen enseguidita. Es el mismo día que llega, venga acá hermanito, párese aquí al frente y dígame su nombre y testifique aquí.
1: Aleluya.
0: Y él dice, mira, para allá el pastor nunca me ha puesto a testificar allá. Y aquí me pusieron. Mentiroso, te han puesto. Lo que pasa es que tú quieres que te pongan todos los días.
1: Aleluya.
0: Hay gente que quiere ser predicadores todos los días y dice, ¿el pastor qué? Vas a sentar al pastor tú para tú predicar si tú no tienes ni sabiduría de nada. Y así quieren entonces, aleluya. Y buscan entonces amistades. Pero ¿sabes con quién las buscan? Con los debiluchos. Con aquellos que le da lo mismo Chana que Feliciana. ¿Ok? Son aquellos que le da lo mismo decir Bayamón que Zafacón. Aleluya. No le importa. Aleluya. Y entonces son fácilmente convencidos por el enemigo. De personas, aleluya, que no tienen a Dios en el corazón. Por eso hay que tener mucho cuidado con las propagandas. Gente haciendo propagandas. Uh-huh. Aleluya, porque si usted un día se muere y usted es de la congregación de nosotros y aparece en otra congregación, el Señor le va a decir cabrito. Va al infierno, los cabros no van para el cielo.
1: Bendito Dios.
0: Por eso es que cuando venga ese tiempo final, como está hablando mi esposa ahorita, Dios nos va a llamar a los pastores y a las ovejas.
1: Aleluya.
0: Miguel Majero, aquí estoy. ¿Dónde están las ovejas que yo te di? Aquí están.
1: Aleluya.
0: Pero faltan unas cuantas. Sí, Señor. Porque se fueron para otro lugar. Un pastor le hizo propaganda, los invitó y se fueron. Yo no tengo culpa, porque yo no puedo dominar a nadie, ni Dios mismo. Dios le da uno libre albedrío. Y ese libro me dio que Dios le dijo, tengo que respetárselo también.
1: Bendito Dios.
0: Aleluya, pero Dios entonces va a tomar en cuenta eso.
1: Aleluya.
0: Gloria a Dios que lo llamó, lo trajo a un lugar y no estaban. Entonces, y luego, las que están, aquí están. Ven, buen siervo, en lo poco fuiste fiel, no mucho te pondré. Uh-huh. Pero va a haber uno que van a ir allá, ¿y tú? Aleluya. No, yo soy el pastor. Mire, ¿cómo no aparece aquí en el libro de la vida como pastor? No aparece, tú apareces como miembro de la iglesia del pastor Majero. Y tú te hiciste pastor por tu cuenta, te fuiste, te llevaste a un grupo y están por los fueros. Tú no puedes ir para el cielo. Y cuando viene el grupo para acá, ¿y ustedes de dónde son? Ese pastor que va por ahí, ese es mi pastor. No, no, ese no es pastor. Ese no es pastor. Por lo tanto, tú eres un cabro, eres un lobo y ustedes son cabros. Así que para ningún lado que van. O sea, hermano, las cosas de Dios son serias. Dios no es un Dios loco, ni es un Dios, aleluya, que no conoce quién es Él y lo que Él hace.
1: Aleluya.
0: Él es poderoso, eso sí, y grande. Y perdonador. Tú estás malito por ahí, pues pídele perdón a Dios. Dime, mi amor.
1: Eso es como las tres cruces. Uh-huh. ¿Entiendes? Uh-huh. Que son de la gente que le van cortando a la cruz. Uh-huh. Y se fueron para otro lugar y le siguen cortando. Porque eso es tradición de pastor. Uh-huh. Eso es doctrina de pastor. Eso no lo dice la palabra. Siguen cortando y cortando y cortando. Y cuando le toque poner la cruz, no van a poder. No van a poder pasar.
0: No pueden porque la cruz se cortó y está en pedazos. Ahora, el que no le cortó nunca, que siguió arrastrándole. Y cómo pesaba cada día.
1: Sí, señor.
0: Pero la puso y pasó a través de ella.
1: Es como, yo estaba pensando ahorita, ¿verdad? Uh-huh. Y la gloria es del Señor, ¿verdad? No de los hombres.
0: Amén.
1: Es como la cruz. Lo que usted ha pasado por, como le decía, en Niágara en bicicleta. Nadie, yo te digo que, bueno, yo espero, ¿verdad?, que haya una persona que soporte lo que usted ha soportado. Porque usted se ha visto bien difícil la cosa.
0: Muy difícil.
1: Y Dios te ha dado la victoria.
0: Amén.
1: ¿Me entiende? ¿Por qué? Porque usted verdaderamente se convirtió a Cristo. Fue llamado por Dios.
0: Amén.
1: Pero si es una persona que no es llamado por Dios, va a pasar lo que eso. Mire, yo estaba escuchando a la hermana Julia en estos días. Que es el programa que ella hace. Dice, mire, pastor. Pues ella estaba diciendo, mire, pastor, en el día de hoy se acaba de buscar un pastor. Que al otro día, que allá otro pastor se quitó la vida. Pero ¿cómo es eso? Si es pastor, verdaderamente pastor.
0: No se quita la vida.
1: No se quita la vida. Uh-huh. Y fue uno de ellos fue acusado bien, bien fuerte por la iglesia. Uh-huh. Y se mató. Entonces otro fue acusado por la misma iglesia también. Uh-huh. Pero ese soportó ahí. Uh-huh. Y Dios le dio la victoria y se lo llevó a otra, o sea, le dio otro lugar para que pueda congregar, ya que esa gente son unos diablos. El Señor dijo, espérate, voy a poner unos siervos del Señor. Uh-huh. Es como el Señor decía a usted, le decía por medio de siervos que iban allá a Corozal, le decía, mira, si no lo quieren aquí, yo me lo voy a llevar.
0: Sí.
1: Yo lo voy a sacar de aquí. No lo quieren aquí, lo voy a sacar de aquí. Y van a lamentarse, como quien dice, van a desearlo tenerlo y no lo van a tener.
0: Y llegó un momento dado que eso pasó.
1: Ajá, cuando menos lo esperaba.
0: Ajá. Y entonces ellos, y el pastor se va. ¡Ay, bendito!
1: ¿Y cuándo va a venir?
0: ¿Cuándo regresa?
1: Entonces, ahora nosotros no podemos decir, nos vamos para allá porque no, el Señor nos sacó. Si nos sacó de allá es porque Él...
0: Porque no nos quiere allá porque no eran merecedores de lo que estábamos haciendo. Uh-huh. Y Dios nos ponía a hacer y lo hacíamos y ellos no eran merecedores.
1: ¿Se acuerda de la pastora allá de Brownsville? De Maracata, que decía, si no lo quieren aquí, yo me lo voy a llevar para allá.
0: Me lo mandan a mí para acá, que yo lo quiero acá.
1: Yo lo quiero acá. Y otros pastores más, que también Dios usaba.
0: Sí, sí.
1: O sea, que no estaban apreciando lo que era un pastor. Y a veces muchos no lo hacen. Pastor, yo voy a decir, una persona desobediente, ¿se va con Cristo?
0: No, ¿qué va a irse? Si es desobediente.
1: Pero, desobediente a la doctrina.
0: Bueno, una persona que es desobediente al pastor, primeramente, que lo está viendo ahí. Dice que ama a Dios, pero no lo está viendo. ¿Y cómo lo ama si no lo ve? Y al pastor que lo ve, no ama ni lo obedece. Es un desobediente.
1: Entonces, pues, por eso que nosotros por eso tenemos que estar afiladito, abusado, porque el enemigo es malo, lo está tratando de engañar a cada uno de nosotros, sea de una forma o de otra. Tenemos que abrir los ojos espirituales, los oídos espirituales, porque si no, Cristo viene y nos podemos quedar.
0: Así es.
1: ¿Entiendes? Porque el enemigo está tratando de engañar, si fuese, a los escogidos, que no seamos ni tú, ni yo, ni nadie.
0: Ajá.
1: Aleluya.
0: Vive Dios. Así que, amados, pues vamos a darle punto final, porque nos pasamos de tiempo, pero como el tiempo es de nosotros, vamos a ir, aleluya, el último ítem. el perdón de Dios, aleluya, el perdón de Dios, el perdón divino de Dios. Y vamos a ir al último, aleluya, es el resultado seguro de todo eso que Dios nos ha hecho y nos ha hablado hoy. ¿Cuál es el resultado? Bendición que viene de Dios. ¿Vas a ser bendecido? Vamos a buscar Romanos 4:7. Mi amada esposa me lo va a buscar.
1: Aleluya.
0: Romanos 4:7. Y esa es la última. Dios. El último ítem hoy. Aleluya.
1: Dios.
0: El resultado seguro de todo lo que tú haces. Aleluya. A buscar el perdón de Dios. El resultado es bendición. Romanos 4:7. Adelante.
1: Amén. Dice así. Diciendo: bienaventurado aquellos cuyas iniquidades son perdonadas.
0: Amén.
1: Y cuyo pecado son cubiertos.
0: Amén. Amén. Amén. O sea que la persona es bienaventurada. ¿Por qué? Dice ahí.
1: Porque aquellos cuyas iniquidades son perdonadas.
0: Exactamente. Uh-huh. Iniquidad y que es pecado. Uh-huh. Aleluya. Va a tener bendición, porque va a ser bendito, porque va a poder ir al cielo, porque va a estar ready para el arrebatamiento de la iglesia.
1: Gloria a Dios.
0: Pero si tú no tienes esa bendición porque no obedeces la palabra, naturalmente la culpa no es de Dios, es tuya. Porque Dios te dio a ti libre albedrío.
1: Aleluya.
0: Para que tú hagas lo que tú quieras hacer. Si quieres servirle a Baal, pues sírvele, ese es tu problema. Si quieres servirle a Jehová Dios, pues sírvele. Ese es tu problema.
1: Aleluya.
0: Pero si le sirves a Baal, te va a llevar el diablo con Baal. Señor, lo que aprendí. Si le sirves a Cristo, te vas para el cielo. ¿Qué quieres hacer? Depende de ti.
1: Escoger.
0: Mire, una vez un maestro filósofo estaba enseñando en una academia a estudiantes que estaban en filosofía. Y él, aleluya, le dijo a ellos: aleluya, aquí tengo yo una mariposa en esta mano. Y yo quiero que ustedes me digan, ¿quién se atreve a decirme a mí cómo está esa mariposa, viva o muerta? Y uno de ellos levantó la mano: profesor, yo le puedo decir, pero si yo le digo a usted que la mariposa está viva, usted simplemente la aprieta y la mata, y está muerta.
1: Aleluya.
0: Y nadie va a ver eso. Pero si yo digo que está muerto, usted abre la mano y sale volando y está viva. ¿Sabe dónde está la solución? En su mano. En su mano está la solución. Y él le dijo: bien ha contestado. Aunque eso parece filosófico, pero es una realidad.
1: Aleluya.
0: Todo depende de ti y depende de mí, si yo quiero ir al cielo o tú quieres ir al cielo.
1: Bendito Dios.
0: El Señor está preparado para llevarte, si es que tú lo deseas de esa manera. Así que Dios te bendiga, Dios te cuide. Vamos a ver a mi amada esposa, que me lea a los hermanos que estuvieron. Poderoso de Jesucristo, recibe, Señor, toda la gloria y toda la honra, porque es tuya, Nazareno. Gracias por habernos dado palabra de vida eterna para llevarla, Dios mío, a tu amada iglesia. Bendice todo aquel que escuchó la palabra. Permite, Padre mío, que la pongamos por obra como tú quieres que lo hagamos. Cuídalos a todos, bendícelos a todos. Si hay algún enfermo, sánalo, Padre. Si hay alguna persona que tenga hambre y sed de justicia, sáciale, Señor amado, en esta hora, porque tú eres el todopoderoso Dios. Bendice a mi amada esposa que ha estado conmigo, haciendo labor técnica y logística. Cuídala y protégela, Padre. Ayúdanos a seguir hacia adelante, a vivir para ti en cada momento de nuestras vidas. Gracias por todo, Padre amado. Le damos la gloria a ti y te lo pedimos en el nombre del Padre, del Hijo y del Espíritu Santo. Amén. Díganme, mis amados hermanos, Dios me los bendiga y me los cuida. No te olvides esta noche el culto.

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0: honra, Jesús.
1: Aleluya.
0: Gracias, Señor, por un lunes más, Señor, de vida que tú nos has dado, Señor. Gracias, Señor, porque por tu amor, por tu misericordia, Señor, estamos aquí, Señor. Aleluya. Te pedimos perdón, Señor, si hemos pecado de palabra, pensamiento, obra, mi Dios, aleluya. Tú nos conoces por dentro y por fuera, Jesús, aleluya. Tú conoces nuestro caminar, nuestro pensar, Señor. Te pedimos, Señor, que siga bendiciéndonos y cuidándonos cada día más, Señor Jesús, aleluya. En estos últimos días, Padre, bendito sea Dios. Dios le bendiga, hermanos. Dios le bendiga más. Dios bendiga a los que están en sintonía a través de Radio Unción, Fe y Poder. Aleluya. Estamos en el culto, sesión de preguntas de los lunes. Bendito Dios. Aquí en nuestro templo, en el 548 de la Broadway, Betelejem, Pensilvania. Aleluya. Estamos ubicados en el segundo piso. Bendito sea Dios. Si está por ahí cerquita, quieres venir y gozarte, bendito sea el Señor, toca el timbre blanco, uno de nosotros bajaremos, te abrimos las puertas para que venga y te goce, aleluya, porque aquí está el Señor, aleluya. Si tú quieres que el Señor te hable, tienes que venir al templo, bendito sea Dios, aleluya, o oír este ministerio por la radio, bendito sea Dios, aleluya, para la gloria y honra de nuestro Señor Jesucristo. Usted nos puede sintonizar a través de Radio Unción, Fe y Poder.com, a través de la 1710 AM Radio Local, aquí en Betelejem, a través de Facebook, a través de Tuning Radio, y a través del número telefónico, el área code 605-313-0591. 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Nadie le va a contestar, solamente puche el botón unos segunditos y luego podrá estar escuchándonos. Aleluya. Dios bendiga este ministerio, bendito sea Dios. Esta emisora que ha puesto Dios en la mano de nuestro pastor Miguel Ángel Marrero, señor y Nisa de Marrero, aleluya, en la cual sigue llegando palabra de Dios por el mundo, bendito sea Dios. Si ustedes lo buscan, bendito sea el Señor, podrá tener bendiciones, bendito sea el Señor. También tiene rica, aleluya, alabanza del Señor, que el Señor también nos habla por medio de sus alabanzas. Bendito sea Dios cuando usted se pone a oír una alabanza y se mete dentro de ella, se da de cuenta que esa alabanza, aleluya, te da una alegría en tu corazón, una paz, aleluya, que solamente viene de Dios. Esa paz no la da el hombre. Bendito sea Dios, el mundo está buscando la paz, hablan de paz, pero no la tienen porque no la busquen. ¿Dónde está? Bendito sea Dios, no buscan a Dios. Aleluya, en estos últimos días estamos dándonos cuenta, bendito sea el Señor, cómo los templos deben llenarse, se están vaciando, bendito sea el Señor, el amor hacia Dios se está agotando, la gente ya no quieren venir a los templos, ya no buscan del Señor, ya no oran, ya no buscan la presencia del Señor en las mañanas, bendito sea Dios, ya no le dan la gloria y la honra como antes se la daban, bendito Dios, y ahí viene el enemigo y los enfría, bendito sea Dios, o los deja tibio, aleluya, se convierten en vómito, bendito sea el Señor, aleluya, ni para atrás ni para adelante vas a ir, bendito sea el Señor, solamente te vas a perder, bendito sea Dios, busca a Dios mientras pueda ser hallado, alabanzas a Dios, aleluya. Vamos así a orar para entrar a este programa. Aleluya, bendito sea el Señor. Padre Santo, Padre Amado, te damos toda la gloria, toda la honra, Jesús, porque solo tú eres Dios, Señor Jesús. En ti creemos, Señor, tu palabra, Señor, nos guía por esta senda, Señor Jesús, para llegar hacia ti, Padre Santo. Te damos toda la gloria, toda la honra, Jesús. Aleluya, pidiéndote, Señor, que siempre estés con nosotros, Padre Santo, de noche, de día, 24/7, Jehová, aleluya, bendito Dios, porque esto no es un ratito, bendito sea el Señor, esto es de estar contigo, Señor, orando, alabando y glorificando tu nombre, Señor, y buscando tu rostro, aleluya, todos los días de nuestras vidas, aleluya. Hay muchos que se han cansado, bendito Dios, muchos han cogido vacaciones, bendito Dios, pero tú nunca tienes vacaciones, bendito Dios, esto es 24/7, aleluya, porque el enemigo es solo que quiere, que te duermas, aleluya, para luego atacarte, enfriarte, aleluya, bendito Dios, tirarte un balde de agua, dejarte tibio, aleluya, y vas a ser vomitado, bendito Dios, aleluya, busca del Señor, aleluya, la gloria es tuya, Padre, te damos toda la honra, Jesús, gracias, Padre, porque tú eres grande, eres maravilloso, Señor Jesús, aleluya, te pedimos, Señor, que bendiga a cada uno de nuestros, aleluya, Iglesia, Señor Jesús, bendice a María, Jonathan Rosado, en el barrio Abra de Corozal, Señor, donde se encuentra la segunda emisora ya, aleluya, para llevar al palabra tuya, aleluya, alabanza tuya, Jesús, por todo Puerto Rico, bendito sea el Señor. No hay excusa para decir que allá no se oye, bendito sea el Señor, porque allá está la segunda emisora, bendito sea el Señor. Dios bendiga a Villa y a Pedro, aleluya, Andino allá en Yonker, aleluya, en Nueva York, bendito sea el Señor, bendiga a cada uno de los miembros de ahí, bendito sea el Señor, y que Dios los siga ayudando cada día más y más, aleluya, que Dios tome el control de ellos, bendito sea el Señor, y los siga bendiciéndolo y guardándolo, aleluya, como hasta ahora el Señor ha hecho con ellos, bendito sea Dios. Te pedimos, mi Cristo Dios, también por José y Rodríguez Chilo y Gracie Rodríguez en Brownsville, Texas, aleluya, donde lo conocemos como Chilo, bendito sea el Señor, bendice a toda la congregación, Padre, a cada uno de los miembros, Jesús, aleluya, bendice a la familia Mendoza, Padre, aleluya, aquellos que llevan, aleluya, la música, Padre Santo, aleluya, para la gloria y honra tuya, Jehová, aleluya, que ellos te sirven, Padre, como tú quieres que te sirvan, Padre, bendícelos y cuídalos, bendice a cada miembro de ahí, Señor, por nombre y apellido, a cada uno de ellos, Señor Jesús. Te pedimos también, Señor, que bendiga a Miguel Ángel Marrero, Señor, aleluya, nuestro pastor, y Nisa de Marrero, nuestra pastora, Señor Jesús, las cuales trabajan arduamente, bendito sea Dios, para que esta palabra siga llegando por el mundo entero, bendito sea el Señor, aleluya, Dios bendiga su entrada, su salida, aleluya, los cuide, aleluya, los proteja donde quiera que ellos van, aleluya, y siga usándolos para la gloria y honra de Él, bendito Dios. Aleluya, porque solo tú, Dios, sabe hacerlo, Padre, porque tuya es la gloria y la honra, Padre, por los siglos de los siglos, Jehová, sigue bendiciéndolo, Señor, bendícelo, Padre, aleluya, aquí en este hogar, Padre Santo, Jesús, hemos visto, Padre, cómo ellos te han dado su hogar allá en Puerto Rico para fabricar una iglesia, aleluya, un templo grande para adorarte, Señor Jesús, al igual le hicieron aquí, Padre Santo, esta segunda iglesia, bendito Dios, aleluya, la iglesia madre en Puerto Rico, y aquí está el bebé, bendito sea el Señor, aleluya, llevando tu santa y bendita palabra, aleluya, por todo Pensilvania, por todo el mundo, aleluya, porque eso es lo que Dios quiere, que este evangelio siga creciendo, aleluya, aumentando cada día más y más, aleluya, llegando a cada hogar, bendito Dios, para que ustedes puedan oír la palabra que Dios tiene para cada uno, aleluya. Dios te habla por medio de tu palabra, aleluya, bendito Dios, lee la palabra, búscala, aleluya, quítale allá el moho que tiene esa Biblia, o sácala del carro, sácala del baúl, aleluya, muchos las tienen guardadas, bendito sea el Señor, allá dentro de los cajones de la casa, bendito sea el Señor, aleluya, búscala, sácale provecho, aleluya, gózate de ella, porque esa palabra es bendición, bendición para ti, bendición para mí, aleluya. Esa es la palabra que llena el corazón, la mente, aleluya. La que te da alegría, alegría de verdad, aleluya. Porque Dios es bueno, aleluya. Porque para siempre es su misericordia, aleluya. Desde el principio, aleluya, del mundo hasta el final, aleluya. Bendito Dios, Él va a estar ahí con nosotros, aleluya. Bendito Dios, Él no descansa, aleluya. Sigue llevando esta palabra por el mundo entero, aleluya, aleluya, para que tengan oído, oigan su palabra, aleluya, y lo que puedan ver, vean su palabra, aleluya, y la puedan leer y extenderla, aleluya, bendito Dios, te pedimos, mi santo Dios, aleluya, que tenga misericordia, Padre, de aquellos que están enfermos en sus hogares, Padre, aleluya, bendito sea el Señor, mucha gente no tiene dinero para ir a un hospital, Padre, pero están en sus casas, Señor Jesús, enfermo, Padre. Que tu Señor ponga tu santa y bendita mano encima de ellos, Señor Jesús. Te glorifique, Padre, de una manera muy especial, Señor, porque tú solo sabes hacerlo, Jehová, aleluya. Cuando el hombre o el doctor ya no puede, tú te glorificas, aleluya, de una manera muy especial. Como lo ha hecho con nosotros, aleluya, con cada de nosotros, aleluya, tú has hecho un milagro, aleluya, por eso estamos aquí dándote la gloria, la honra, Jehová, aleluya, porque nos sacaste, aleluya, de ese obrero, Señor Jesús, de este mundo, Padre, esas malicias, maldad, Jehová, aleluya, este mundo, Padre, tan pecaminoso, aleluya, bendito Dios, cada día es peor. Cada día esto se pone peor, bendito sea el Señor. El hombre cree en las mentiras de otro hombre, aleluya. Cuando la Biblia dice, maldito el hombre que crea en otro hombre, y así está el mundo, creyendo en las mentiras, aleluya, que un hombre le dice que van a hacer, aleluya, como si ellos pudieran hacer todo, bendito sea Dios. Aquí nadie puede hacer nada si no es con la voluntad de Dios, aleluya, o guiado por Dios, aleluya, para que tú seas lleno del Espíritu Santo, aleluya, fuego, aleluya, porque cuando Dios habla, aleluya, así es, bendito Dios, y se cumple, y bendito sea el Señor. Todas estas profecías que están escritas aquí, aleluya, están ya, aleluya, bendito Dios, estamos esperando que Jesús venga a levantar la iglesia, aleluya. Bendito Dios, Señor Jesús, aleluya, porque tuya es la gloria, lo prometiste y sabemos que tú lo vas a hacer, Señor Jesús, y sabemos que por medio de estas señales, Jehová, tú estás cerca ya, aleluya, pronto sonará esa trompeta, aleluya, no todo el mundo la va a oír, bendito sea el Señor, solamente aquellos que hacen la voluntad de Dios van a poder oír esa trompeta, aleluya, bendecido sea tu nombre, Jehová, aleluya, afina nuestros oídos, Señor, cada uno de nosotros, que podamos oír esa trompeta e irnos contigo, Señor, porque este mundo cada día está de peor en peor, Jehová, aleluya, y tú lo sabes, Señor, aleluya, como el hombre sigue sembrando odio, donde debería sembrar amor, aleluya, donde el padre mata a hijo, el hijo mata a padre, bendito Dios, guerra, aleluya, rumores de guerra, bendito sea el Señor, aleluya, bendecido sea tu nombre, Jehová, aleluya, tormenta, bendito Dios, huracanes, bendito sea el Señor, terremotos donde quiera, aleluya, hace poquito tembló allá en Santo Domingo, bendito sea el Señor, y sigue temblando la tierra, porque dice la palabra de Dios, que a la presencia de Dios tiembla la tierra, aleluya, bendecido sea tu nombre, Jesús. Aleluya, Dios nos está dejando saber que todas estas cosas ya están, aleluya, hechas, bendito sea el Señor. Ya pronto Dios levantará esta iglesia, bendito sea el Señor, aleluya. Te pedimos, mi Cristo Dios, también por aquellos que están enfermos, Jehová, aleluya. Bendito Dios, bendice a aquellos que están enfermos, Padre Santo, aleluya. Dolores de musculares, Señor Jesús, dolores de espalda, Padre Santo, de rodillas, Jehová, aleluya. Antaviru, Padre Santo, aleluya, ébola, Padre, la diabetes, Señor Jesús, alergia, Padre, enfermedades del corazón, aleluya, pulmones, Señor, de gota, cáncer, aleluya, leucemia, Padre Santo, todas estas enfermedades, Señor, que se están viendo, es más, aleluya, que siguen saliendo, bendito sea el Señor, aleluya, como el sarampión, bendito sea el Señor, mucha gente ya está muriendo también de sarampión, aleluya, muchos niños y ancianos han sido atacados, bendito sea el Señor, Padre Santo, te pedimos, Señor, por todas las naciones, Señor Jesús, por cada presidente, Señor, cada alcalde, Jehová, aleluya, bendito sea el Señor, que trabajan para el mundo, Señor, que tú tengas misericordia de ellos, Jehová, aleluya, porque ellos no pueden ser nada sin ti, aleluya, aleluya, ayúdalos, Señor Jesús, aleluya, por lo menos aliviar un poco, Padre Santo, aleluya, para que vean tu grandeza, Señor Jesús, aleluya, te pedimos, mi Cristo Dios, que bendiga a la policía, Señor, a los militares, Padre Santo, aleluya, ten misericordia a los homosexuales, Padre, ten misericordia a las lesbianas, rompe todas esas cadenas, Jesús,